días, queridos hermanos. Bienvenidos a esta cadena de amor. Mi nombre es Karen Chávez y es un gusto poder saludarles y poderles acompañar en esta mañana. Gracias por permitirnos entrar hasta sus hogares, oficina, desde donde sea que nos estén sintonizando. Gracias por estar aquí en esta mañana, por estar aquí el día de hoy y por estar también dispuestos a orar y hacer familia en este ministerio, en esta familia en la que estamos pidiendo unos por otros a través de esta cadena de amor. Les invito a iniciar este momento delante de nuestro Señor Jesús, depositando en Él todo lo que tengamos que entregarle para que sea Él quien vaya haciendo su obra. Iniciemos en el nombre del Padre, del Hijo, del Espíritu Santo. Amén. Jesús sacramentado, al comenzar esta nueva semana, vengo a postrarme ante ti. No quiero iniciar un solo día sin poner mi vida en tus manos, porque sé que cuando tú caminas conmigo, ningún obstáculo tiene la última palabra. Gracias por regalarme un nuevo comienzo. Gracias por las puertas que abrirás, por las bendiciones que aún no puedo ver y por los milagros que ya estás obrando en el silencio, aunque mis ojos todavía no los alcancen a ver. Hoy deposito ante tu altar mis preocupaciones, mis batallas, mis proyectos y los nombres de las personas que amo. Llévate todo miedo, toda angustia, toda tristeza y toda carga que robe la paz de mi corazón. En su lugar, lléname de tu fuerza, de tu esperanza y de

0: una fe que no se rinda jamás. Jesús, Eucaristía, si esta semana aparecen pruebas, dame la gracia para superarlas. Si llegan bendiciones, enséñame a recibirlas con humildad. Si una puerta se cierra, recuérdame que tú estás preparando una mejor. Y si en algún momento siento que mis fuerzas se acaban, hazme recordar que nunca camino solo, porque tú permaneces conmigo. Derrama tu bendición sobre mi hogar, sobre mi familia, mi trabajo, mis sueños y mi salud. Multiplica el pan donde haga falta, sana lo que está herido, restaura lo que se ha roto y abre caminos donde humanamente parece imposible avanzar. Jesús sacramentado, pongo toda esta semana bajo tu protección, que cada amanecer me acerque más a ti, que cada decisión sea guiada por tu Espíritu y que cada noche pueda darte gracias por las maravillas que hiciste, incluso aquellas que nunca llegué a notar. Jesús, en ti confío. Confío que esta será una semana de paz, de provisión, de puertas abiertas. Confío en que habrá respuestas, milagros inesperados y abundantes bendiciones. Amén. Vayamos a conocer la reflexión de este día.
1: La virtud no es nada sin la prueba de la tentación, porque no hay conflicto sin enemigo y no hay victoria sin lucha. San León Magno.
0: Qué importante es esta cuestión de ir también ejercitándonos en la virtud. Muchas veces sí hablamos del perdón, de la misericordia del Señor, pero también de ese dominio propio, hermanos. ¿Para qué? Para poder vencer las tentaciones a las cuales pues nos enfrentamos en el día a día. Justo el día de ayer veía una reflexión de un sacerdote, ¿no?, en el que decía: el enemigo cometió un error y por ese solo error fue condenado eternamente. Nosotros cometemos errores

¿Para qué? Para permanecer con nuestro amado Jesús. Y para ello también les invitamos a comunicarse con nosotros a través de nuestras redes sociales, del Facebook, arroba cadena de amor MV, al WhatsApp 33 22 02 97 70. Si llaman fuera de México, al más 521 33 22 02 97 70. Y también está la línea 33 37 70 1800, para que su llamada entre al aire. Si llaman del extranjero, al más 52 33 37 70 1800. Hoy es un día de mucho gozo para nuestra iglesia, hoy estamos de fiesta, así que en ese mismo ambiente de fiesta, de agradecimiento, les invitamos a comunicarse con nosotros y a dar su testimonio. Yo sé que en nuestro corazón abundan muchas necesidades, hay muchas peticiones a las cuales encomendarle a nuestro Señor, pero también hay un gozo, hay un agradecimiento. Y al día de hoy recordamos a una gran santa, a Santa Faustina Kowalska, quien tuvo también, ¿no?, la oportunidad de compartirnos este gran mensaje de Jesús en su divina misericordia y de enseñarnos esta bella ejaculatoria, esa bella oración que encierra tanto un Jesús, confío en ti. Oye, hermanos, esa es la lección y esa es la tarea solamente para este día. Decirle al Señor: Señor, en ti confío, en la situación que esté pasando, en el trabajo, en el problema que en este momento tal vez me esté robando la paz. Hoy te lo entrego y te digo: Jesús, confío en ti. ¿Cuántos momentos de nuestra vida hemos sido también capaces de atravesar, tal vez sin reconocer la mano de Dios? Y ya que los pasamos, decimos: el Señor no ha apartado su mano bendita, su mano gloriosa de cada uno de nosotros. Una vez que lo hemos cruzado, somos también capaces de reconocer todo lo que Él hace por nosotros. Hoy queremos invitarlos a que se comuniquen con nosotros y nos compartan ese mensaje, a través de ese mensaje, a través de esa llamada, cómo el Señor va actuando en sus vidas. ¿Para qué? Para que también nosotros seamos capaces de reconocer esa acción de Dios en la nuestra, que a través del testimonio, que a través del ser iglesia, seamos capaces de reconocer el camino de Dios, el paso de Dios en nuestras vidas. Hoy vamos a estar meditando también en algunas frases que rescatamos del diario de

0: llenarnos a nosotros también de gozo, de paz, de esperanza, de fe. ¿Por qué? Porque hay situaciones en las cuales nos puede ganar la angustia, nos puede ganar la tristeza, incluso la desesperación o la desolación. Pero dice el Señor, todas las obras están coronadas de misericordia, todo lo que Él va permitiendo. ¿Por qué? Porque nos hace también voltear hacia Él, nos hace estar con Él y abrazarnos, decirle, Señor, en Ti confío, dame Tu santa paz, dame Tu paciencia, dame Tu amor, dame también esa fortaleza que necesito para poder continuar. Así que, hermanos, vamos continuando también meditando en esta misericordia. Para ello, vamos a dar paso a la llamada de una de nuestras hermanas que se comunica desde la Ciudad de México. Y con gozo en el corazón, te decimos bienvenida, Gaby. Muy buenos días.
1: Buenos días, muchas gracias.
0: ¿Cómo te encuentras en esta mañana?
1: Ay, muy contenta de que haya estado mi llamada. Muchas gracias.
0: Bendito Dios. Cuéntanos, ¿de qué le das gracias a Dios, además de que tu llamada pudo entrar?
1: Señor, muchas gracias porque hoy desperté, porque hoy estoy en mi casa, Señor. ¿Por qué no desperté en un hospital, Señor? Tú sabes a veces cómo me enfermo, Jesús. Te pido perdón, Señor, por todos mis errores, por todas mis miserias, por todos mis pecados, Jesús. Tú sabes, Señor, mi interior, Tú me conoces, Señor. Tú sabes que soy Tuya, Jesús, que te pertenezco, que soy Tu hija, Jesús. Tú sabes que te amo, Señor, así como Tú le preguntabas a Pedro que si te amaba. Tú sabes que te amo, Señor, pero Tú sabes que te amo con mis miserias, Jesús, pero te amo y me hinco ante Ti, Jesús, y te pido Tu misericordia y Tu perdón y Tu sanación física, mental y espiritual, Señor. Te pido por mi niño que se quedó en la escuela, por todos los niños que están en la escuela, Señor Jesús. Te pido también, Señor, por todo lo que haces por todas las personas que están en los hospitales, sus familiares. Y te doy gracias, Señor Jesús, por este canal de María Visión. Que lo siga, Señor. Que esta obra siga creciendo, Señor Jesús. Es maravilloso este canal es evangelizador. Te pido por todas las personas que trabajan ahí, Señor Jesús, y que hacen posible esta transmisión. Y te pido también por mis padres, especialmente por mi mamá, Señor Jesús, que va a ser operada. Ayúdanos, Señor, y danos fuerzas a todos para que la podamos apoyar. Amén, amén, amén.
0: Amén, Gaby. Gracias por comunicarte con nosotros. Te enviamos un fuerte abrazo y contigo vamos a recordar esa reflexión en la que Jesús le comparte a Santa Faustina. Hija mía, la vida en la tierra es una lucha, sin duda, una gran lucha por mi reino, pero no temas, porque no estás sola. Yo siempre te apoyo, así que apóyate en mí mientras luchas, sin temor a nada. Toma el recipiente de la confianza y bebe de la fuente de la vida para ti, pero también para otras almas, especialmente para aquellas que desconfían de mi bondad. Así que Gaby, gracias también por recurrir a la fuente de amor, de misericordia y de confianza que es nuestro Señor, que Él te llene de esa paz, de esa fe y que sigas también comunicando ese mensaje a todos los que te rodean. Gracias por comunicarte con nosotros. Muy buenos días. Buenos días. Muy bien, se cortó la llamada. Gracias, esperemos que pronto puedan comunicarse con nosotros. Entonces, hermanos, a continuar confiando. Buenos días.
2: Buenos días.
0: Hola, ¿con quién tenemos el gusto?
2: Bueno.
0: Hola, hola.
2: Sí, buenos días.
0: ¿Quién llama?
2: Con Marcela Vitela.
0: Marcela, ¿cómo te encuentras en esta bella mañana?
2: Marcela Vitela. Bendito sea el Señor, muy bien.
0: Bendito Dios. Cuéntanos qué le quieres agradecer a Dios.
2: Sí. Quiero agradecerle a mi Padre Santísimo por otro día más de vida que me regala por abrir mis ojos en esta hermosa

0: mañana y quiero, estoy aquí en tu presencia, Señor, dándote gracias, alabándote, bendiciéndote, Señor, porque tú eres el Señor de señores, el doctor de doctores y el Rey de reyes, Señor. Aquí estoy aclamando a ti, Padre Santísimo, pidiendo por toda mi familia, por mis hijas, por mis nietos, por mi angelito, para que tú me lo cuides donde quiera que ande. Y también quiero pedirte en especial ponerte en tu mesa de oración por una amiga que está muy enfermita. Ella se encuentra ahí en Estados Unidos y te la pongo en tus benditas manos, Señor. Yo confío en ti, Padre Santísimo, porque tú eres mi médico de médicos. Y me pongo día con día en tus benditas manos, Señor. Perdona todos nuestros pecados. Te pido por la paz de Zacapu, Michoacán y del mundo entero. Y quiero agradecerte, Señor, por todo lo que me das y lo que no me das, Señor. Por lo que reniego. Por todo, Señor, te quiero dar gracias, Padre Santísimo. Porque yo sé que tú no me abandonas. Tú me tienes de tu bendita mano, Señor. Y como digo, Jesús, en ti confío. Jesús, en ti confío. En ti estoy, mi Señor. Te pido por todos los ancianitos. Sus hijos los echan a pedir limosna, Señor. Que tengan piedad y misericordia de sus viejitos, Señor. Te pido por todas las ancianitas, por los alcohólicos, los drogadictos, Señor. Y te doy miles de bendiciones, Padre Santísimo, porque yo sin ti yo no soy nada, Padre Santísimo. Yo me pongo en tus benditas manos y pongo a todas mis hermanos, mis hermanas, Señor. Gracias, Padre Santísimo. Bendito y alabado seas, glorificado seas, mi Señor.
1: No tienes, no te sobraron las cartas.
0: Sí.
2: Gracias, Marce, por comunicarte con nosotros. Que Dios te bendiga y nos unimos también en oración a las intenciones que acabas de presentar. Y hoy el Señor nos recuerda a través de Santa Faustina. Entonces, oí las palabras. Me alegra que te hayas comportado como mi verdadera hija. Sé siempre misericordiosa como yo soy misericordioso. Ama a todos por amor a mí, incluso a tus mayores enemigos, para que mi misericordia se refleje plenamente en tu corazón. Y esta oración que has hecho también por aquellos que amas, por los que te rodean, es un reflejo del amor y de la misericordia de Dios que habita en ti y en tu corazón. Que así siga siendo siempre. Gracias, Marcela, por comunicarte. Muy buenos días.
3: Buenos días, señorita.
2: Hola, buenos días, Paula. ¿Cómo te encuentras en esta mañana?
3: Muy bien, gracias a Dios. Hablé porque ahorita se me facilitó muy bien hablar con ustedes y darle gracias a Dios de todo lo que es bueno conmigo.
2: Muy bien. ¿Algo que le quieras pedir a nuestro Señor?
3: Bueno, más bien tengo que agradecerle todo. Todo, todo, todo. No hay una cosa más que le pueda pedir porque me ha dado tanto. Me ha dado tanto siempre, siempre, siempre. Digo, yo puedo decir que estoy sana, aunque estoy enferma, pero él me ha dado todos los medios para estar sana, todos los medios. Y a mi edad tengo 80 años y te puedo decir, niña, que estoy agradecida con mi Jesús amoroso, con su Santísima Madre que siempre ha sido mi abogada, con el Espíritu Santo que toda la vida me impulsa a pedirle al Señor y estar con él todos los días. Tengo que darle gracias de todo, que amado mis hijos, mis hijas, mi esposo que ya falleció, o sea, tantas gracias que te despido de darle, porque que le puedo pedir más si me está regalando años de vida. Estoy bien, gracias a Dios, estoy bien, bien, bien. ¿Cómo haces? Pero él es tan bueno, es tan misericordioso con nosotros, que lo único que le puedo pedir es que Dios los acompañe a todos los de María Visión y a todas las personas que sufren y no lo conocen, que lo conozcan, porque es tan hermoso vivir con él, es tan hermoso vivir con su Santísima Madre, que todo lo que pasa es ligero. Sí, le pido por todas las personas de mi edad que están enfermas para que encuentren a Dios y vivan lo que Dios nos preste de vida tranquilos. Le pido por todos los niños del mundo entero y las niñas para que Dios los proteja. Le doy gracias a Dios porque tengo un bisnietito que nació prematuro y está bien bonito y va progresando mucho. Tantas cosas que darle gracias a Dios. Le doy gracias por tantas cosas que me ha dado, por mis hijos, por mis hijas, por mis nietos, por mis nietas y por mis bisnietos y bisnietas, porque yo ya tengo edad para tener todo eso y es mucho de Dios. Gracias, Señor, por ser tan bueno. Cuida y bendice a todos los de Mayavisión. Gracias, Señor, por haberme escuchado. Gracias por permitirme hablarte. Gracias, Padre mío. Amén, amén, amén.
2: Amén, Isabel. Te envío un fuerte abrazo en el amor de nuestro amado Cristo Jesús. Gracias por ser tan transparente, por mostrarte así tal cual eres. Y yo estoy segura que así como nosotros también nos hemos conmovido con tu llamada, nuestro Señor lo ha de hacer y lo ha de hacer con aquella ternura con la que siempre te mira. Hoy recordamos que toda gracia proviene de la misericordia y la última hora rebosa de misericordia también para nosotros. Que nadie dude de la bondad de Dios. Aunque los pecados de una persona sean tan oscuros como la noche, la misericordia de Dios es más fuerte que nuestra miseria. Solo se necesita una cosa, que el pecador entreabra la puerta de su corazón, aunque sea un poco, para que entre un rayo de la misericordia, un rayo de la misericordia y la gracia de Dios, y entonces Dios hará el resto. Y hoy, Isabel, sabemos que también con esa oración tú has también pedido la misericordia para los tuyos y para cada uno de los cuales has pedido en tu llamada. Gracias por comunicarte con nosotros. Y ahora damos paso a la llamada de nuestra hermana María Magdalena. Muy buenos días, María, ¿cómo te encuentras? Ok, se cortó la llamada, esperemos pronto logres comunicarte de nuevo. Muy buenos días. Buenos días.
4: Buenos días.
2: Hola.
4: Buenos días.
2: Buenos días, ¿quién
4: habla
2: llama?
4: María de la Luz, Murillo.
2: María de la Luz, de buenos días.
4: Bueno.
2: Adelante, María, te escuchamos.
4: Buenos días. Habla María.
2: Buenos días, María de la Luz, bienvenida.
4: Darle pedirle gracias por este bendito día, mi Señor Jesús. Buenos días. Y hago presente a todos los míos, te los hago presente en esta bendita mañana que tú nos das para seguir adelante con todos, sobre todo un hijo mío. Es su cumpleaños ahora y que lo llena de sus bendiciones para que siga adelante. Gracias por darle licencia que llegó este bendito día para seguir adelante. Gracias. Te lo hago presente, Susana Santillán Zamoya, sin el esteporose, mi Jesús bendito, mi Madre Santísima, pero yo te lo pongo en tus benditas manos. A Alberto Santillán Zamoya, Susana Santillán Zamoya, sin el esteporose también. Te lo hago presente a todos mis hijos, a todos. Tú ya sabes, te lo hago. También te pido por un sobrino que Juan Manuel Ríos lo van a operar mañana a martes, primeramente Dios, te lo pongo en tus benditas manos. También te pido por Enrique López Díaz, que está muy malito, está internado en el hospital, mi Jesús, yo te lo pongo en tus benditas manos. Con mi Virgen Santísima Bella, les hago presente a todos, Andrea Santillán Zamudio, también tuvo asco, tuvo leer también, pero ya va saliendo. Gracias a ti, mi Jesús bendito, a todos. María de la Luz, amor, llénala de tus bendiciones, llénala de tus bendiciones también. Que Dios es una persona grande, todos los de María del Señor, los padres, el Tata, las ánimas, por todos, los hago presentes. A la señora Sari también, llénala de santísimas bendiciones, por todos los que no son míos y los míos. Amén.
2: Muchas gracias por comunicarte con nosotros, para hablarnos también de este regalo que es el don de la vida, pero también por orar por aquellos enfermos. Y si tu hermano te encuentras enfermo o atravesando una situación que te tiene viviendo un momento de sufrimiento, recordemos esto: el sufrimiento es el mayor tesoro de la tierra porque purifica el alma. En el sufrimiento aprendemos quién es nuestro verdadero amigo y quien nunca se aparta de ti es nuestro amado Señor Jesús. Y hay personas tan buenas como lo es también nuestra hermana María, que siempre está orando por aquellos quienes más padecen. Y si tú sientes que nadie lo ha hecho hoy por ti, hoy nosotros elevamos una oración por ti que te encuentras sufriendo. Que el Señor te abrace y te conceda también esa paz en medio del dolor. Bienvenida, Hortensia, muy buenos días.
5: Buenos días, señorita.
2: ¿Cómo te encuentras?
5: Bien, gracias a Dios, en lo que cabe.
2: ¿De qué le quieres dar gracias a Dios?
5: Le quiero dar gracias a Dios por este día, por mi vida, por la vida de mis hijos, por este sol tan bonito que está. Gracias, Señor, gracias, Señor Jesús. Tú sabes lo que hay en mi corazón, Señor. Tú sabes lo que me duele, lo que le duele la pérdida de su hijo a mi hijo. Señor, tú sabes mis enfermedades. Tú conoces todo, Señor. A ti te amo misericordia, Señor Dios mío. Tú que eres el médico de médicos, Señor. Por favor, aumentame la fe y hazme el milagro. Otro poquito, Señor, otro poquito. Te lo suplico, Señor, te lo suplico. Te doy gracias por la vida de mis hijos. Por el descanso eterno de mi nieto. Por todos los que están sufriendo en este momento cualquier dolor, Señor. Ten misericordia, Señor. Ayúdanos, remédiales sus necesidades, mi Jesús. Te amo, Jesús, te amo. Te amo, mi Señor, te amo. Gracias por estos momentos que estoy aquí, ante tus plantas, pidiéndote misericordia, Señor, para mi salud. Tú sabes cómo están las cosas, Señor. Te alabo y te bendigo, Señor. Te doy gracias. Te pido perdón por todas mis ofensas, Señor. Perdóname, Dios mío. Ayuda a todos los enfermos, a los sacerdotes. Protégelos de todo mal y líbralos de todo peligro, Señor. A las personas de María Visión, bendícelas. Bendícelas en todas sus necesidades más urgentes. Madre Santísima, Madre de Dios y Madre nuestra, intercede por mí ante tu Hijo Jesús. Te lo suplico, Madre mía.
2: Gracias, Hortensia. Nos unimos en oración contigo y tú has tocado dos puntos muy importantes, que es agradecer a Dios por el don de la vida, pero también orar por aquellos que han pasado ya a la vida eterna. Y con esto también recordamos que la misericordia de Dios nos acompaña hasta el último minuto. Cada vez me doy más cuenta de cuánto necesita cada alma la misericordia de Dios a lo largo de la vida y sobre todo en la hora de la muerte. Les invito, hermanos, a que nosotros que tenemos la oportunidad de orar lo sigamos haciendo y lo hagamos también en este momento a través de la consagración a los Inmaculados Corazones de Jesús y María.
6: Oración de consagración a los Corazones de Jesús y María. Santísimos Corazones de Jesús y María, unidos en el amor perfecto, como nos miráis con misericordia y cariño, consagramos nuestros corazones, nuestras vidas y nuestras familias a vosotros. Que nuestro hogar sea lleno de gozo. Que el afecto sincero, la paciencia, la tolerancia y el respeto mutuo sean dados libremente a todos. Que nuestras oraciones incluyan las necesidades de los otros, no solamente las nuestras. Sagrados Corazones de Jesús y María, escuchad nuestra oración. Amén.
2: Muchas gracias, queridos hermanos, por habernos acompañado en esta cadena de amor. Nos quedamos con la misión de seguir orando unos por otros y agradeciéndole a Dios la misericordia que sigue teniendo día a día. Les invitamos a continuar sintonizando esta bendita señal y nos vemos hasta la próxima. Bendiciones.

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Queridos hijos, que este tiempo sea un tiempo de oración por la paz. Los invito a renovar en sus familias el rezo del rosario por mis intenciones, para que yo pueda multiplicar sus oraciones e interceder por ustedes ante el Altísimo, a fin de que escuche sus oraciones y les conceda la paz. Estoy con ustedes, y como nunca antes, oro por ustedes y con ustedes, hijos míos. Gracias por haber respondido a mi llamado.

Muy buen día, les de Dios a todos, queridos hermanos, fieles cristianos de esta parroquia y de todos los lugares que nos están siguiendo a través de la página de la Parroquia del Señor de la Ascensión, a través del canal María Visión. Les saludamos en esta hermosa mañana desde el Templo de Nuestra Señora del Refugio, a quien encomendamos los enfermos de toda nuestra comunidad y de las comunidades que conforman la parroquia.

También todos aquellos enfermitos que nos siguen a través de nuestras transmisiones, reciban un saludo cordial, la bendición de Dios y ese amor de Dios que se nos comunica a través de su sagrado corazón. Les pedimos que desde su casa, desde el hospital o donde quiera que se encuentren, tanto los enfermos como quienes los cuidan, nos sigan en esta caravana pidiendo a Dios nos conceda la paz en nuestro estado, en nuestro país y en el mundo. Que todo ese dolor que ustedes sufren se convierta en un dolor redentor unidos a la cruz de Cristo. Que Dios los bendiga.

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Guadalajara tiene una identidad muy concreta y habría muchas cosas que de alguna manera le han dado eso, una personalidad. No cabe duda que uno de estos elementos de vital importancia para nuestra sociedad tapatía es la imagen venerable de Nuestra Señora de Zapopan. Recordemos que desde que Guadalajara empezó a funcionar como ciudad y demás, le ha estado acompañando esta sagrada imagen donada por Fray Antonio de Segovia a estas comunidades de Zapopan. Recordemos que la Virgen de Zapopan tiene un arraigo especial en toda la sociedad, más allá del municipio de Guadalajara o de Zapopan. Es la patrona de nuestra arquidiócesis de Guadalajara. Nuestra comunidad, año con año, durante el mes de octubre, la acompaña en ese regreso a su santuario después de haber pasado el temporal de lluvias en las comunidades parroquiales. Estamos viviendo una situación muy especial y ahora se nos reta para que aprendamos también a peregrinar de una manera espiritual con Nuestra Señora de Zapopan, para acompañar con una creatividad muy singular este suceso que no debe perderse, es un patrimonio de la humanidad. Por eso, en este ambiente especial, no dejemos de orar, no dejemos de venerar a María Santísima, no dejemos de imitar sus virtudes. Estamos llamados a ser tapatíos, estamos llamados a formar parte de esta identidad a la que pertenecemos. Aquí estamos y aquí vivimos. Pero sobre todo distingámonos por nuestra devoción a nuestra Santa Madre, patrona de nuestra Iglesia de Guadalajara. Virgen Santísima de Zapopan, ruega por nosotros.

0: Hola, ¿qué tal familia de María Visión? Me da muchísimo gusto volver a estar con todos ustedes en este su espacio de Bienhechores. Mi nombre es Miriam de León y me da muchísimo gusto estar acompañada por mi amiga y compañera Edith Telles. ¿Cómo estás, Edith?
1: Muy bien, Miriam. Muy buenos días. Es un placer para mí estar una vez más en este espacio de Bienhechores, donde les damos la bienvenida a todos nuestros fieles seguidores de María Visión. Buenos días.
0: Claro que sí, Edith. Y el día de hoy vamos a orar por nuestros bienhechores y muy en especial por Ana María González Romero, Javier González, Yolanda Arriaga Martínez, Javier González Garza y Francisca López Aguilera. Muchísimas gracias por formar parte de esta gran familia de María Visión.
1: Pues en este día, Miriam, iniciamos con una oración encomendándonos a nuestro Señor Jesucristo. En el nombre del Padre, del Hijo y del Espíritu Santo.
0: Amén. Amén.
1: Oh Dios, Padre eterno, te damos gracias por la oportunidad que nos das de ver la luz de un nuevo día y ponernos de pie. Te damos gracias, Señor, por la generosidad de todos los bienhechores, por su amor, esfuerzo y donativo, en oración, especie y económico. Te pedimos, Padre, que por favor les bendigas y multipliques en todas sus necesidades, especialmente espirituales. Te pedimos, Padre, perdón por faltas y pecados. Te damos, nos des tu protección. En el nombre de nuestro Señor Jesucristo, tu Hijo, nuestro Salvador. En el nombre del Padre, del Hijo y del Espíritu Santo. Amén.
0: Amén. Y pues el día de hoy, 5 de octubre,
1: hoy, 5
0: se celebra
1: de octubre.
0: La iglesia.
1: Algo muy interesante. Hoy, 5 de octubre, la iglesia celebra a Santa María Faustina Kowalska, religiosa polaca de la Congregación de las Hermanas de Nuestra Señora de la Misericordia, conocida universalmente como la apóstol de la Divina Misericordia.

0: Nacida en el seno de una familia campesina muy humilde y pobre en Polonia, ingresó al convento tras una infancia marcada por el trabajo y una profunda relación íntima con Dios. A pesar de su aparente sencillez y de ocupar los puestos más modestos en la comunidad como portera, jardinera y cocinera, Jesús la eligió para ser confidente y secretaria de su inconmensurable misericordia. A través de su diario y de las apariciones en las que recibió el encargo de difundir la imagen de Jesús misericordioso con la firma de Jesús, en ti confío, recordó al mundo que la misericordia de Dios es más grande que cualquier pecado humano. Su vida nos enseña el valor de la confianza ilimitada en la bondad de Dios y la santidad cultivada en los trabajos más humildes y ocultos. Su testimonio nos recuerda que la conversión comienza en lo cotidiano, al acudir sin temor al sacramento del perdón, sabiendo que la paciencia de Dios no tiene límites. Al realizar cada faena ordinaria con amor sobrenatural y al convertirnos en instrumentos de reconciliación y compasión con quienes nos rodean. ¿Cómo imitar su ejemplo hoy? Actúa acto de confianza. Repite a lo largo del día la oración que Jesús enseñó a la Santa. Jesús, en ti confío, especialmente ante situaciones de incertidumbre o ansiedad. Misericordia en acción. Ten un gesto de misericordia con alguien cercano, perdonando una ofensa o prestando ayuda a quien lo necesita, sin esperar reconocimiento. Pausa espiritual. Pide a Santa Faustina la gracia de un corazón confiado y humilde, capaz de acoger a la infinita misericordia divina y reflejarla en el trato diario con el prójimo. Santa Faustina Kowalska ruega por nosotros.
1: Muy interesante, ¿verdad?
0: Muy, muy interesante. Pues aquí tenemos el cómo imitar su ejemplo hoy, pues es paso a paso, no es nada fácil,
1: no, claro,
0: pero tampoco es imposible.
1: Y como ella, ¿verdad?, dice, ¿verdad? Jesús, en ti confío.
0: Jesús, en ti confío.
1: Sí, este es el día de hoy, vamos a usar esta ejaculatoria, ¿verdad? Jesús, en ti confío. Y bueno, ¿qué les parece si los invitamos a ver la Caravana por la Paz que anda en Ojo Caliente, Zacatecas? Adelante. Sí.

Muy buenas tardes, mi nombre es Patricio Sepúlveda Perea. Hoy vamos en procesión al templo de Nuestra Señora de los Milagros, ya es una tradición. En este día nos tocó participar en esta procesión a los catequistas y a varios sectores. Es importante que vayamos haciendo esto porque con esto demostramos el amor hacia Nuestra Madre Santísima, a Nuestra Madre de los Milagros, que amamos mucho todos los tocalentenses, específicamente más los catequistas, porque es la Madre de nuestro Señor.

esta procesión que es por la paz, hay que llevarla al mundo entero. Los invitamos. Que Dios nos ayude a llevar

0: todo esto a todo el mundo. Viva María, arriba nuestra Madre del Cielo, arriba nuestra Madre de los Milagros.
1: Pues queremos agradecer a todos los que forman parte de esta parroquia de Nuestra Señora de los Milagros en Ojo Caliente, Zacatecas, el que haya recibido la Caravana por la Paz. Y queremos hacerles una invitación, Edith. Este próximo martes 3 de noviembre, bueno, hasta el 3 de noviembre, ¿verdad? Todavía nos queda un mes más o menos. Sí. Queremos invitarlos para que nos acompañen a esta peregrinación que tendremos a la Basílica de Nuestra Señora de Guadalupe, aquí estamos viendo, y a Puebla, que es la Catedral de la Inmaculada Concepción, y al Santuario, que es de Nuestra Señora de los Remedios, en Cholula, Puebla. Así es que ya saben, están cordialmente invitados, el cupo es limitado, y pues bueno, ya, para que se den prisa, para que adquieran su boleto.
2: Exactamente, pues están todos invitados, como tú dices, cupo limitado, ¿verdad?
1: Así es, Edith. Y también los invitamos para que ustedes formen parte de esta gran familia de María Visión. 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Y queremos mandar un saludo hasta España, hasta Barcelona.
2: Pues vámonos hasta allá, de aquí espiritualmente. Nos encomendamos en el nombre del Padre, del Hijo y del Espíritu Santo.
1: Amén.
2: Amén. Amoroso Padre eterno, te damos gracias por la vida que nos das. Gracias por las bendiciones recibidas y la familia que nos has encomendado. Te pedimos, Padre, perdón por nuestros pecados y los de nuestros hermanos. Te rogamos por las necesidades para nuestro diario vivir. Te damos gracias y te ofrecemos esta misa de hoy por todas las familias y por todos los matrimonios para la restauración de ellos. Nos encomendamos a tu Santo Espíritu para recibirte dignamente. Danos la fortaleza para hacer tu voluntad y permanezca para siempre. En el nombre de nuestro Señor Jesucristo, tu Hijo, nuestro Salvador. En el nombre del Padre, del Hijo y del Espíritu Santo. Amén.
1: Amén. Muchísimas gracias, Edith.
2: Gracias a ti, Miriam. Gracias a nuestros bienhechores por su amor, esfuerzo y donativo.
1: Que Dios les bendiga y primero Dios, nos vemos en el próximo espacio de Bienhechores. Nos dejamos en la celebración de la Santa Misa. Hasta pronto.

Que toda criatura bendiga y glorifique a María, la obra maestra de las manos de Dios, porque ella es la obra maestra de las manos de Dios, tanto en el orden de la gracia como en el de la gloria.

perdón es una fuerza que resucita a una vida nueva e infunde el valor para mirar el futuro con esperanza. Hermanos, Dios se ha quedado entre nosotros en este sublime sacramento eucarístico, fuente y culme de nuestra vida cristiana, a través del cual nos reunimos para participar de Él, plena, activa y conscientemente, desde la Capilla Jesucristo Rey de la Paz en Zapopan, Jalisco, México. Hoy lunes 5 de octubre del 2026, 27ª semana del tiempo ordinario, memoria de Santa Faustina Kowalska, Virgen, tiempo de gracia y conversión por el triunfo del Inmaculado Corazón de María y el reinado de Cristo. Cuando experimentamos la presencia de Dios en nuestras vidas, nuestra alma se llena de júbilo y nuestro espíritu salta de gozo porque reconocemos lo grande de nuestro Señor. Él es el Todopoderoso, nos cubre con

con su amor y su misericordia, porque nos quiere y no quiere que nadie de los suyos se pierda. Ha creado libremente y por amor al hombre, desea hacerle partícipe de su vida bienaventurada. No desaprovechemos tan sublime invitación de ser parte del banquete celestial. Si día a día vamos experimentando el amor del Señor, llegaremos a decir como Pedro, qué bien se está aquí, y aún más, quedarnos por siempre con Él. Damos nuestro agradecimiento al sacerdote Ramón Aguilar Ramírez de la Parroquia Santa Cruz, el Grande Poncitlán, quien preside nuestra Eucaristía. Esta celebración la ofrecemos por todos nuestros bienhechores, por el personal de María Visión, por ustedes que siguen esta bendita señal y por ustedes que nos acompañan aquí en la capilla. Pedimos por la salud del señor cura Carlos Alberto Yáñez, Paula Herrera Ortiz, Patricia y Francisco Javier Colín Soto, Javier y Sara Soto, Yolanda Castro y familia, Francisca Sánchez, Blanca y Dalia Alanís Villarreal, Genoveva Muñoz Morales, Ulises Emanuel Reyes Mojica, Karen Vanessa Magaña Gallegos, María Guadalupe Zambrano Avelar, Eduardo Solórzano Zambrano, Margarita Ochoa, Marcela Covarrubias, Pedro Medina, Teresa de Jesús, Gabriela Uribe, Julio Alberto Osoyo, Lorena Delgado, Juan Francisco Rivera Quesada, y pedimos por todos nuestros enfermos. Pedimos por las necesidades de la familia de María Visión, las familias Prado Soto, Soto Huerta, Colín Soto, Cárdenas Alfaro, Herrera Fernández, Díaz Zambrano, Escoto Díaz, Escoto Salazar, Ochoa Capistrano, Hernández Martínez, Guerra Domínguez, Fernanda González Quesada, familia Arbizu Padilla, Rodríguez Arbizu, Rocío Plasencia y familia, Víctor Gustavo Maciel y familia, Luisa y Pilar Aguilar Llano, Guadalupe Robles y familia, Carolina Mercado y familia, familia Chan Cárdenas, Hortensia Tirado Sánchez, familia Ramírez Plasencia, Bárbara Ramírez, Araceli Rojas, Ana González, familia Guzmán Berumen, y pedimos por la paz de México y del mundo. Pedimos por los que cumplen años agradeciendo el don de la vida. Marta Eugenia Vega León, María Edith Guzmán, Soledad y Osvaldo, María de la O. Sánchez Pérez. Pedimos por los difuntos, Esperanza Quesada Medrano, Antonio Rivera Rivera, María Isabel Nava Camarena, Sara González, Leopoldo Becerra, Celia Castillo, Santiago Cárdenas Barrera, Ernesto Vázquez Sandoval, Leonardo Moreno, Trinidad López, Berta Ramírez Castañeda, Estela Mercado Ledesma, Jesús Camarena Carvajal, Guillermo Barajas Enríquez, Rebeca Rivelín González, Constanza Herrera, Gregorio Solórzano, Lilia Angélica Delgado, Alejandra López Delgado, Patricia López, Isabel Álvarez de la Pesa, Francisco Castañeda Castañeda, Francisco Javier Villanueva, Aarón González Ayala, Ramiro Zaragoza, Juan José Saucedo, María de Jesús Lambero Romero, José Trinidad Navarro, y pedimos por las almas del purgatorio. Señor Jesús, mi alma se regocija en ti. Nos ponemos de pie.

0: En el nombre del Padre, y del Hijo, y del Espíritu Santo.
1: Amén.
0: El Señor esté con ustedes.
1: Y con tu espíritu.
0: Queridos hermanos, teniendo presente

siente que estamos ante la presencia de Dios. La palabra nos dice, traes algo contra tu padre, tus hermanos, deja la ofrenda en el altar, ve, reconcíliate y vuelve ante el altar del Señor. Ponemos nuestras ofrendas, nuestras necesidades, nuestras dificultades, pero también le ponemos al Señor todo aquello que no hemos hecho bien, por lo cual le pedimos en esta Eucaristía la gracia del perdón. Yo confieso ante Dios Todopoderoso y ante ustedes, hermanos, que he pecado mucho de pensamiento, palabra, obra y omisión, por mi grande culpa. Por eso ruego a Santa María, siempre Virgen, a los ángeles y a los santos, y a ustedes, hermanos, que intercedan por mí ante Dios nuestro Señor. Dios Todopoderoso, tenga misericordia de nosotros. Perdone nuestros pecados y nos lleve a la vida eterna.

Oremos. Ofrezco esta Eucaristía, queridos hermanos, por todos los hermanos que están siguiendo esta transmisión, por los que no tienen trabajo, por Jesús Alonso y Esperanza Sánchez, Miguel Alonso y Patricia González, José Olivares y Norma Castellanos, David Hermosillo y Fanny Pulido, Miguel Aguilar y Lupita Aguilar, Jorge Aranda y Patricia Gutiérrez, Arnulfo Arriaga y Beatriz Salcedo, Máximo Eugenio González y María García, María y Estela García Humada, David, Adrián y Flavio Gómez García. Estamos en el mes de las misiones. Les invito a que oremos mucho por la evangelización de todos los continentes. Dios nuestro, que con el poder del Espíritu Santo enviaste a aquel que es tu palabra para evangelizar a los pobres, haz que nosotros, teniendo los ojos fijos en Él, vivamos siempre con verdadera caridad como mensajeros y testigos de su Evangelio en todo el mundo. Por nuestro Señor Jesucristo, tu Hijo, que contigo vive y reina en la unidad del Espíritu Santo y es Dios por los siglos de los siglos. Amén.

De la carta del apóstol San Pablo a los Gálatas. Hermanos, me extraña mucho que tan fácilmente hayan abandonado ustedes a Dios Padre, quien los llamó a vivir en la gracia de Cristo, y que sigan otro evangelio. No es que exista otro evangelio, lo que pasa es que hay algunos que los perturban a ustedes tratando de cambiar el evangelio de Cristo. Pero sépanlo bien, si alguien, yo mismo o un ángel enviado del cielo, les predicara un evangelio distinto del que hemos predicado, que sea maldito. Se lo acabo de decir.

Pero se lo repito, si alguno les predica un evangelio distinto del que ustedes han recibido, que sea maldito. ¿A quién creen que trato de agradar con lo que acabo de decir? ¿A Dios o a los hombres? ¿Acaso es esta la manera de consagrarse con los hombres? Si estuviera buscando agradarle a ustedes, no estaría sirviendo a Cristo. Quiero que sepan, hermanos, que el evangelio predicado por mí no es un invento humano, pues no lo ha recibido ni aprendido de hombre alguno, sino por revelación de Jesucristo, palabra de Dios.

Quiero alabar a Dios de corazón en las reuniones de los justos. Grandiosas son las obras del Señor y para todo fiel dignas de estudio.

Justas y verdaderas son sus obras, son dignos de confianza sus mandatos, pues nunca pierden su valor y exigen ser fielmente ejecutados.

Él redimió a su pueblo y estableció su alianza para siempre. Dios es santo y terrible, y su gloria perdura eternamente.

En aquel tiempo se presentó ante Jesús un doctor de la ley para ponerlo a prueba y le preguntó: Maestro, ¿qué debo hacer para conseguir la vida eterna? Jesús le dijo: ¿Qué es lo que está escrito en la ley? ¿Qué lees en ella? El doctor de la ley contestó: Amarás al Señor tu Dios con todo tu corazón, con toda tu alma, con todas tus fuerzas y con todo tu ser, y a tu prójimo como a ti mismo. Jesús le dijo: Has contestado bien. Si haces eso, vivirás. El doctor de la ley, para justificarse, le preguntó a Jesús: ¿Y quién es mi prójimo? Jesús le dijo: Un hombre que va

Bajaba por el camino de Jerusalén a Jericó, cayó en manos de unos ladrones, los cuales lo robaron, lo hirieron y lo dejaron medio muerto. Sucedió

lo llevó a un mesón y cuidó de él. Al día siguiente, los dos denarios, sacó dos denarios, se los dio al dueño del mesón y le dijo, cuida de él. Y lo que gastes de más, te lo pagaré a mi regreso. ¿Cuál de estos tres te parece que se portó como prójimo del hombre que fue asaltado por los ladrones? El doctor de la ley le respondió, el que tuvo compasión de él. Entonces Jesús le dijo, anda y haz tú lo mismo.

Agradecidos con Dios, mis queridos hermanos, porque podemos celebrar esta Santa Eucaristía, unidos con la Iglesia Universal. Conviene recordar que la Iglesia tiene entre su esencia es misionera, porque su fundador es misionero, Cristo, quien viene y cumple la misión de salvar y redimir al hombre caído, al hombre que ha sido robado, saqueado, como nos lo muestra el Evangelio. Y viene Él a restaurarle la gracia, a restaurarle con su misericordia, a renovarle un camino de salvación. La Iglesia, dijimos que está en constante misión. Sabemos que el mes de octubre le conocemos como el mes de las misiones. Oramos por los misioneros, incluso solemos hacer una ofrenda económica para las misiones, y todo eso pues es propio de por recordar el tiempo de las misiones. Pero la Iglesia por sí misma está en constante misión. Es más, no hay un día en donde la Iglesia no cumpla su misión, no sirva con su misión, y no hay día que se le olvide la misión. A lo mejor se me ocurre pensar que en alguna parte a alguien se le olvidó y en otro lado no se le olvidó. Ah, pues en la parte donde no se le olvidó es la misión de la Iglesia. Es la misión del Señor que se hace presente en su Iglesia. Porque la Iglesia siempre está en movimiento, está en crecimiento, está en expansión, no es estática. Por ejemplo, a lo mejor mañana se bautiza un hermano en una parroquia, pues ya creció la Iglesia. A lo mejor ayer se bautizaron unos en una parroquia, a lo mejor 5, 10, 15, 20, no sé cuántos, pues con uno que se haya bautizado, la Iglesia está en expansión, está en crecimiento, está cumpliendo la misión de Cristo el Señor, que nos pide que seamos generosos, que no se nos olvide estar atentos, porque en el momento menos esperado se nos puede presentar la oportunidad para hacer el bien. Así como este hombre que nos pone el Santo Evangelio, que le conocemos como el buen samaritano, ¿verdad? Pero no.

conocemos como el buen samaritano, ¿verdad? Pero a lo mejor le podemos cambiar el nombre, ¿verdad? En lugar del buen samaritano, pues que sea un buen tapatío, ¿verdad? Un buen mexicano, ¿verdad? O simplemente que no aparezca de dónde es la persona, pero diga, un buen ser humano, un buen cristiano. No nos damos cuenta y cuando menos acordamos, apenas nos volteamos y ya aparece una oportunidad para hacer el bien. Eso es lo más importante que nos debe de resaltar el Santo Evangelio, porque nos dice que pues pasaron algunos personajes importantes del tiempo de Jesús, vieron a aquella persona y pues ni siquiera le tomaron atención. Y bueno, no se nos debe de olvidar que a lo mejor nos encontramos a alguien que está bien, pero el simple hecho de que le demos el buenos días, o a lo mejor ahorita que está de moda los teléfonos, bueno, es cumpleaños de alguien, pues felicitarle, es hacerle sentir que está en tus planes, está en tu mente, está en tu corazón, le guardas cariño, le guardas estima. Pero si en lugar de mandar un mensaje, mejor tú puedes personalmente hacerlo, pues hazlo. No se te vayan las oportunidades de hacer el bien. Porque el otro día me pasó a mí un detalle. Nos tocó ir de peregrinación de la parroquia a de Santa Cruz el Grande, nos tocó ir a Ocotlán de peregrinación por las fiestas del Señor de la Misericordia. Y bueno, ya nos fuimos, empezamos en acción a eso de las 5 de la mañana, a las 5:30 empezamos a peregrinar y ya llegamos a las 8 para estar listos para la Santa Misa. Y bueno, pues ya, del caso de su servidor, pues ya terminamos la misa ahí, rápido vámonos corriendo porque teníamos misa en San José de la Pila, luego ya terminamos y córrele porque ahora sigue la parroquia y luego seguía una misa de aniversario luctuoso y bueno, esa es la parte matutina. Por la tarde las misas vespertinas y pues la verdad ya cuando terminas la misa dices, uff, ya, a dormir. Y en eso se me arrima un colaborador de la parroquia y me dice, padre, yo sé que andas muy cansado, pero quiero pedirte un favor. Dime, es que Patti era una catequista de la parroquia, que sirvió como catequista mucho tiempo, dijo, ha estado más malita, ha estado agravándose sus enfermedades y todo eso. Oye, ¿y si vas y le vuelves a dar otra vueltita? Y pero fui la semana pasada. Dijo, deberías de ir. Yo dije, pues de aquí de la parroquia donde vivía la persona, unos 20 minutos caminando, más o menos. Entonces dije, ay, Señor, ojalá que haya aquí afuera alguien que tenga un carro y le voy a decir, ¿no me llevas? ¿Me das ray? Dije, y sí, me cumplió. Salgo y le digo a uno, ¿no me llevas? Dije, sí, padre, yo lo llevo, súbase, ándale. Dije, pues vamos. Fuimos, la ungimos, todo eso. Y a los 2 días, Dios la llamó a su presencia. Las oportunidades para hacer el bien, hermanos, debemos de actuar a la voz de ya. Sea, si lo vas a hacer, hazlo ya. No aplaces el hacer el bien. Hay veces que ha estado enfermo algún familiar, algún amigo, y mañana voy, mañana voy, mañana voy, y mañana te hablan y te dicen, ya murió.
se te fue la oportunidad de irle a visitar. Le rezo. No, no te justifiques. El texto dice que el doctor de la ley, para justificar,

Ver al enfermo como signo de peso, signo de dinero. O sea, entrar a un hospital y ya con el hecho de entrar al hospital y ya 3 horas de hospitalización, ¿cuánto le debo? 18 mil pesos. ¡Ah! Ay, qué buenos samaritanos son, ¿verdad? Y sin embargo, en ocasiones, pues las personas se van a lo rápido para que reciba atención rápida el enfermo. Dios nos dé la gracia, hermanos, de no perder la sensibilidad. Y reitero y repito, no aplacemos las oportunidades para hacer el bien. Si lo único que puedes hacer es ofrecer un rosario porque el hermano se recupere, pues hazlo. Si puedes ofrecer una comunión por él y por todos los enfermos, hazlo. No lo aplaces. Pues es que no me he confesado, pues confiésate. No aplaces la confesión. Aprovecha las oportunidades para ganarte el cielo. Muchos cristianos nos justificamos. ¿Por qué no viniste a misa? Ay, es que estuve ocupado. Ah, o sea, para otras cosas y tuviste tiempo. Dios no tuvo, no, en tus planes, Dios no tuvo tiempo. O sea, tú no le pudiste dedicar un momento. No te justifiques. Organízate. Deja que tu espíritu se fortalezca con la gracia del Señor y emprendas una semana llena de bendiciones, pero estando en contacto con Él. No nos justifiquemos. Es el caso de poder ayudar a algunos de nuestros hermanos, algunos de los pues lo más cercano es nuestra familia de sangre. Estoy viendo a mi hermano que necesita mi ayuda. Pues tengo que salir en su ayuda. Qué triste es que venga una mano ajena que no tiene que ver con mi sangre, que no tiene que ver con mi parentesco y es el que viene y me ayuda. Qué triste escuchar a algunos hermanos que dicen, de mi familia no espero nada. Es más fácil esperar de la persona que está ahí en la esquina pidiendo limón. Es más fácil. Bueno, lo más probable es que hace falta interacción tuya también con ellos. Y si no recibes ayuda de ellos, pues tú ayuda, tú ayuda. Y si no te ayudan, no te preocupes. Cuando uno ayuda a los demás, Dios va a poner a alguien que nos ayude. No nos justifiquemos. Se me viene a la mente, por ejemplo, esta flor, para que se les quite, no voy a florecer. Ay, no, pues imagínense, ni siquiera tiene mente y su naturaleza propia es mostrar su belleza. Nos encomendamos a San Francisco de Asís, que supo desprenderse del mundo material y vivir en el mundo de la gracia, sabiendo que sirviéndole a Dios y al hermano, vendría para él las bendiciones de lo alto. Dios nos dé la gracia, no justificarnos. Pues se me olvidó, anótalo, pon ahí en el refrigerador, ahí pon un letrero, hablarle por teléfono a mi amiga.

0: amiga enferma, irla a visitar. Hay gente que dice, ay, yo soy muy amigo del padre Julano. Ay, muy amigo, así. ¿Ah? ¿Y cuánto tiene que no le hablas? ¿Cuánto tiene que no le dices, padre, échele ganas? Desde acá estoy pidiendo por usted. Hace días que no me comunico con usted, pero no creo que me olvido de usted. Y además estamos en el mes de las misiones y de una vez aprovecho para decirle, usted es misionero en su parroquia, usted es misionero en la iglesia, estamos pidiendo por usted. Y a veces también a nosotros como sacerdote dice, fíjate, y esta que me habló tiene 3 años postrada en cama. Y yo no me había acordado, bueno, para que tú también como sacerdote tengas en cuenta de que ni yo porque soy sacerdote, sea quien sea, no puedo justificarme, no puedo justificarme, ni debo justificarme, ni es válida una justificación. Más cuando tengo dentro de mi vida a un Dios que me ama, a un Dios que me invita a valorar más al hermano, aprovechar y disfrutar sus gracias y compartir los dones que vienen de lo alto, que vienen de Él. Dios bendiga a los buenos samaritanos, hermanos, que en el caminar de nuestra vida han salido a nuestro encuentro y nos han ayudado y han orado por nosotros y hemos sentido su cercanía y no nos hemos sentido solos y no nos hemos sentido abandonados y Dios los ha puesto en nuestro camino. Y después yo debo de ser también un buen samaritano, que debo de salir al encuentro de 1, 2, 3 o no sé cuántos hermanos necesitan de nosotros. No nos justifiquemos. El que se justifica es un tramposo, un mentiroso, uno que no sabe aprovechar las gracias de Dios, o se le olvida que Dios le ha puesto gracias en él, ha puesto dones en él, ha puesto gracias en él, y se le puede olvidar que Dios le ha dado todas esas gracias para hacer el bien. Dios bendiga a nuestros hermanos misioneros, mes de las misiones, que Nuestra Señora de Zapopan interceda por ellos, interceda por nuestros hermanos franciscanos que incluso están ahí custodiando la Santísima Virgen, cuidándola, bueno, pues que ahí cerquitas de ella también le pidan, permítenos imitar cada día a nuestro santo patrono San Francisco de Asís. Nuestra Señora de Zapopan ruega por nosotros. Oremos confiadamente por la Iglesia y por todos los hombres.
1: Para que Dios conceda el perdón de las faltas que hoy hemos cometido, oremos al Señor.
0: Te lo pedimos, Señor.
1: Para que al celebrar la memoria de Santa Águeda crezcamos en el amor a Cristo. Por la Iglesia, para que el Señor la guarde, oremos.
0: Pedimos, Señor.
1: Por el mundo, para que Dios le conceda la paz, oremos.
0: Lo pedimos, Señor.
1: Por los que se sienten solos, para que el Señor tenga compasión de ellos, oremos al Señor.
0: Te lo pedimos, Señor.
1: Por nosotros, para que el Señor nos conceda la felicidad y la paz, oremos al Señor.
0: Te lo pedimos, Señor. Hoy pedimos la intercesión, hermanos, de Sor Faustina, que es la que recibe la revelación del Señor de la Misericordia. Oramos para que, atentos también, Dios se puede revelar en nuestro caminar, precisamente al cuidado de algún enfermo, al cuidado de alguien necesitado. Ahí está el Señor. Seamos misericordiosos, roguemos al Señor.

0: Dios Padre Todopoderoso. Te rogamos, Señor, que santifiques estos dones y acojas en tu bondad nuestra humilde ofrenda, para que nuestros cuerpos se conviertan en oblación viva, santa y agradable a ti, y nos conceda servirte, no según la antigua condición del hombre, sino en la novedad de vida, según tu Espíritu, por Jesucristo nuestro Señor. El Señor esté con ustedes.
1: Y con tu espíritu.

En verdad es justo darte gracias y deber nuestro alabarte, Padre Santo, Dios Todopoderoso y Eterno, en todos los momentos y circunstancias de la vida, en la salud y en la enfermedad, en el sufrimiento y en el gozo, por tu siervo Jesús, nuestro Redentor. Porque Él, en su vida terrena, pasó haciendo el bien y curando a los oprimidos por el mal. También hoy, como buen samaritano, se acerca a todo hombre que sufre en su cuerpo y en su espíritu, y cura sus heridas con el aceite del consuelo y el vino de la esperanza. Por este don de tu gracia, incluso cuando nos vemos sumergidos

Santo eres en verdad, Padre, y con razón te alaban todas tus criaturas, ya que por Jesucristo, tu Hijo, Señor nuestro, con la fuerza del Espíritu Santo das vida y santificas todo, y congregas a tu pueblo sin cesar, para que ofrezca en tu honor un sacrificio sin mancha, desde donde sale el sol hasta el ocaso. Por eso, Padre, te suplicamos que santifiques por el mismo Espíritu estos dones que hemos separado para ti, de manera que se convierta en el cuerpo y la sangre de Jesucristo, Hijo tuyo y Señor nuestro, que nos mandó celebrar estos misterios. Porque Él mismo, la noche en que iba a ser entregado, tomó pan, dando gracias, te bendijo, lo partió, lo dio a sus discípulos, diciendo: tomen y coman todos de él, porque esto es mi cuerpo que será entregado por ustedes. Del mismo modo, acabada la cena, tomó el cáliz, dando gracias, te bendijo, y lo pasó a sus discípulos, diciendo: tomen y beban todos de él, porque este es el cáliz de mi sangre, sangre de la alianza nueva y eterna,

será derramada por ustedes y por muchos para el perdón de los pecados. Hagan esto en conmemoración mía. Este es el misterio de la fe. Cristo se entregó por nosotros. Van a cantar, yo les voy a ir diciendo la parte y usted la va a ir repitiendo. Salva.

resurrección. Ahora sí, toda. Salvador del mundo. Todos, dos, tres. Salvador del mundo, sálvanos. Tú que nos has liberado por tu cruz y resurrección. Así pues, Padre, al celebrar ahora el memorial de la pasión salvadora de tu Hijo, de su admirable resurrección y ascensión al cielo, mientras esperamos su venida gloriosa, te ofrecemos en acción de gracias el sacrificio vivo y santo. Dirige tu mirada sobre la ofrenda de tu iglesia y reconoce en ella la víctima por cuya inmolación quisiste devolvernos tu amistad, para que fortalecidos con el cuerpo y la sangre de tu Hijo y llenos de su Espíritu Santo, formemos en Cristo un solo cuerpo y un solo espíritu. Que Él nos transforme en ofrenda permanente para que gocemos de tu heredad, junto con tus elegidos y con María, la Virgen Madre de Dios, su esposo San José, los apóstoles y los mártires, Sor Faustina y todos los santos, por cuya intercesión confiamos obtener siempre tu ayuda. Te pedimos, Padre, que esta víctima de reconciliación traiga la paz y la salvación al mundo entero. Confirme en la fe y en la caridad de tu iglesia peregrina en la tierra, a tu servidor, el Papa León, nuestro obispo Francisco, al orden episcopal, a los presbíteros y diáconos y a todo el pueblo redimido por ti. Atiende los deseos y súplicas de esta familia que has congregado en tu presencia. Reúne en torno a ti, Padre misericordioso, a todos tus hijos dispersos por el mundo, a nuestros hermanos difuntos y a cuantos murieron en tu amistad, recíbelos en tu reino, donde esperamos gozar todos juntos de la plenitud eterna de tu gloria, por Cristo Señor nuestro, por quien concedes al mundo todos los bienes. Por Cristo, con Él y en Él.

0: Oramos como el Señor nos ha enseñado. Padre nuestro que estás en el cielo, santificado sea tu nombre. Venga a nosotros tu reino. Hágase tu voluntad en la tierra como en el cielo. Danos hoy nuestro pan de cada día. Perdona nuestras ofensas, como también nosotros perdonamos a los que nos ofenden. No nos dejes caer en la tentación y líbranos del mal. Líbranos de todos los males, Señor, concédenos la paz. Ayúdanos con tu misericordia que estemos libres de pecado, protegidos de toda perturbación, mientras esperamos la gloriosa venida de nuestro Salvador Jesucristo. Señor Jesucristo, que dijiste a tus apóstoles, la paz les dejo, mi paz les doy. No te das en cuenta nuestros pecados, sino la fe de tu iglesia. Conforme a tu palabra, concédele la paz y la unidad. Tú que dices, reinas por los siglos de los siglos.
1: Amén.
0: La paz del Señor esté con ustedes. Compartimos, hermanos, el signo de la paz.

0: Este es el Cordero de Dios, quite el pecado del mundo. Yo los invitados a la cena del Señor.
1: Señor.

0: Hacemos, hermanos, la comunión espiritual para aquel hermano, aquella hermana que en este día quisiera recibir la Sagrada Comunión sacramental. Oh Jesús mío, creo firmemente que estás presente en el Santísimo Sacramento del altar. Te adoro y te amo sobre todas las cosas. Deseo recibirte en mi alma, ya que no puedo hacerlo ahora sacramentalmente. Ven a lo menos espiritualmente a mi corazón, como si ya te hubieras recibido, te abrazo y me uno enteramente a ti. No permitas que jamás me separe de ti. Amén. Oremos. Renovados espiritualmente con el alimento precioso del cuerpo y de la sangre de tu Hijo, te rogamos, Señor, que transformes nuestro corazón y nos concedas un espíritu nuevo para que con perseverancia caminemos por sendas de vida nueva. Por Jesucristo nuestro Señor. Amén. Señor, esté con ustedes. Y con tu espíritu. La bendición de Dios Todopoderoso, Padre, Hijo y Espíritu Santo, descienda sobre ustedes.
1: Amén.
0: Pueden ir en paz.

0: El ángel del Señor anunció a María. Dios te salve María, llena de gracia, el Señor es contigo. Bendita tú eres entre las mujeres y bendito sea el fruto de tu vientre, Jesús. He aquí la esclava del Señor.
1: Hágase en mí según tu palabra.
0: Dios te salve María, llena de gracia, el Señor es contigo. Bendita tú eres entre las mujeres y bendito sea el fruto de tu vientre, Jesús.
1: Santa María, Madre de Dios y Madre nuestra, ruega por nosotros pecadores, ahora y en la hora de nuestra muerte.
0: Y el Verbo de Dios se hizo hombre.
1: Y habitó entre nosotros.
0: Dios te salve María, llena de gracia, el Señor es contigo. Bendita tú eres entre las mujeres y bendito sea el fruto de tu vientre, Jesús.
1: Santa María, Madre de Dios y Madre nuestra, ruega por nosotros pecadores, ahora y en la hora de nuestra muerte.
0: Ruega por nosotros, Santa Madre de Dios. Te suplicamos, Señor, que derrames tu gracia en nuestras almas, para que los que por el anuncio del ángel hemos conocido la encarnación de tu Hijo Jesucristo, por su pasión y su cruz seamos llevados a la gloria de su resurrección. Por el mismo Jesucristo, nuestro Señor.
2: Amén.

0: Dios en la tierra sea para siempre alabado. Señor Jesús, príncipe de paz, ante tus pies divinos, oramos por el continente de Oceanía. Padre nuestro que estás en el cielo, santificado sea tu nombre, venga a nosotros tu reino, hágase tu voluntad en la tierra como en el cielo.
1: Danos hoy nuestro pan de cada día, perdona nuestras ofensas, como también nosotros perdonamos a los que nos ofenden. No nos dejes caer en la tentación y líbranos del mal.
0: Dios te salve María, llena de gracia, el Señor es contigo. Bendita tú eres entre las mujeres y bendito sea el fruto de tu vientre, Jesús.
1: Santa María, Madre de Dios, Madre nuestra, ruega por nosotros pecadores, ahora y en la hora de nuestra muerte.
0: Gloria al Padre, y al Hijo, y al Espíritu Santo.
1: Como era en un principio, ahora y siempre, por los siglos de los siglos. Amén.
0: Santísimo Sacramento, Hijo del Eterno Padre.

0: en los cielos y en la tierra sea para siempre alabado.
1: El corazón amoroso de Jesús sacramentado.
0: Señor Jesús, príncipe de paz, ante tus pies divinos, oramos por el continente europeo. Padre nuestro que estás en el cielo, santificado sea tu nombre. Venga a nosotros tu reino, hágase tu voluntad en la tierra como en el cielo.
1: Danos hoy nuestro pan de cada día, perdona nuestras ofensas, como también nosotros perdonamos a los que nos ofenden. No nos dejes caer en la tentación y líbranos del mal.
0: Dios te salve María, llena de gracia, Señor es contigo. Bendita tú eres entre las mujeres, bendito sea el fruto de tu vientre, Jesús.
1: Santa María, Madre de Dios y Madre nuestra, ruega por nosotros pecadores, ahora y en la hora de nuestra muerte.
0: Gloria al Padre, y al Hijo, y al Espíritu Santo.
1: Como era en el principio, y siempre por los siglos de los siglos.
0: Santísimo Sacramento, Hijo del Eterno Padre.
1: Aleluya.

0: en los cielos y en la tierra sea para siempre alabado. Señor Jesús, ante tus pies divinos, oramos por el continente asiático. Padre nuestro que estás en el cielo, santificado sea tu nombre. Venga a nosotros tu reino, hágase tu voluntad en la tierra como en el cielo.
1: Danos hoy nuestro pan de cada día, perdona nuestras ofensas, como también nosotros perdonamos a los que nos ofenden. No nos dejes caer en la tentación y líbranos, Señor.
0: Dios te salve, María, llena de gracia, el Señor es contigo. Bendita tú eres entre las mujeres, bendito sea el fruto

0: los cielos y la tierra sea para siempre alabado.
1: El corazón amoroso de Jesús sacramentado.
0: Señor Jesús, príncipe de paz, ante tus pies divinos oramos por el continente africano. Padre nuestro que estás en el cielo, santificado sea tu nombre. Venga a nosotros tu reino, hágase tu voluntad en la tierra como en el cielo.
1: Danos hoy nuestro pan de cada día, perdona nuestras ofensas, como también nosotros perdonamos a los que nos ofenden. No nos dejes caer en la tentación y líbranos del mal.
0: Dios te salve María, llena de gracia, Señor es contigo. Bendita tú eres entre las mujeres, bendito sea el fruto de tu vientre, Jesús.
1: Santa María, Madre de Dios y Madre nuestra, ruega por nosotros, pecadores, ahora y en la hora de nuestra muerte. Amén.
0: Gloria al Padre, y al Hijo, y al Espíritu Santo.
1: Como era en el principio, ahora y siempre, por los siglos de los siglos. Amén.
0: Santísimo Sacramento, Hijo del Eterno Padre.
2: Amén.

0: en los cielos y en la tierra sea para siempre alabado.
1: El corazón amoroso de Jesús sacramentado.
0: Señor Jesús, príncipe de paz, ante tus pies divinos, oramos por el continente americano. Padre nuestro que estás en el cielo, santificado sea tu nombre. Venga a nosotros tu reino, hágase tu voluntad en la tierra como en el cielo.
1: Danos hoy nuestro pan de cada día. Perdona nuestras ofensas como también nosotros perdonamos a los que nos ofenden. No nos dejes caer en la tentación y líbranos del mal.
0: Dios te salve María, llena de gracia, el Señor es contigo. Bendita tú eres entre las mujeres, bendito sea el fruto de tu vientre, Jesús. Gloria al Padre, y al Hijo, y al Espíritu Santo.
1: Como en el principio, ahora y siempre, por los siglos de los siglos. Amén.
0: Santísimo Sacramento, Hijo del Eterno Padre.
1: Alumbra

0: Jornada de oración mariana. Dios te salve María, Madre de Dios. En ti está y estuvo la plenitud de la gracia y todo el bien. Por la señal de la Santa Cruz, de nuestros enemigos, líbranos Señor, Dios nuestro, en el nombre del Padre, del Hijo y del Espíritu Santo. Amén. Señor mío Jesucristo, Dios y hombre verdadero, Creador Padre y Redentor mío, por ser tú quien eres, bondad infinita, y porque te amo sobre todas las cosas, me pesa de todo corazón el haberte ofendido. Ayudado de tu divina gracia, propongo firmemente nunca más pecar, confesarme y cumplir la penitencia que me fuere impuesta. Amén.
1: Oh María, tú resplandeces siempre en nuestro camino como signo de salvación y esperanza. Nosotros nos encomendamos a ti, salud de los enfermos, que ante la cruz fuiste asociada al dolor de Jesús, manteniendo firme tu fe. Tú, salvación de todos los pueblos, sabes lo que necesitamos y estamos seguros de que proveerás para que, como en Caná de Galilea, pueda regresar la alegría y la fiesta después de este momento de prueba. Ayúdanos, Madre del Divino Amor, a conformarnos a la voluntad del Padre y a hacer lo que nos dirá Jesús, que ha tomado sobre sí nuestros sufrimientos y ha tomado sobre sí nuestros dolores para llevarnos a través de la cruz al gozo de la resurrección. Amén. Inclina, Señor, mi corazón a tus preceptos.
0: Inclina, Señor, mi corazón a tus preceptos.
1: Dame vida con tu palabra.
0: Inclina, Señor, mi corazón a tus preceptos. Virgen María, Madre de Cristo y de la Iglesia, por generaciones nos dirigimos confiados a ti, con el nombre de salud de los enfermos. Mira a tus hijos en esta hora de preocupación y sufrimiento, que siembra temor y aprensión en nuestros hogares, en los lugares de trabajo y descanso. Tú, que conociste la incertidumbre ante el presente y el futuro, y con tu Hijo también, recorriste los caminos del exilio. Recuérdanos que Él es nuestro camino, verdad y vida, y que solo Él, que venció nuestra muerte, con su muerte, puede librarnos de todo mal. Madre dolorosa, junto a la cruz del Hijo, tú, que también has conocido el sufrimiento, clama nuestros dolores con tu mirada maternal y tu protección. Bendice a los enfermos y a quien vive estos días con el miedo, a las personas que se dedican a ellos con amor y coraje.

0: las familias con jóvenes y ancianos, a la Iglesia y a toda la humanidad. Enséñanos de nuevo, oh Madre, a hacer cada día lo que tu Hijo dice a su Iglesia. Recuérdanos, hoy y siempre, en la prueba y en la alegría, que Jesús cargó con nuestros sufrimientos y asumió nuestros dolores, y que con su sacrificio ha traído al mundo la esperanza de una vida que no muere. Amén. A ti, oh Madre de Esperanza,
1: encomendamos nuestra oración y nuestra vida.
0: A ti, oh Madre de Esperanza,
1: encomendamos nuestra familia, nuestros proyectos.
0: Padre nuestro que estás en el cielo, santificado sea tu nombre. Venga a nosotros tu reino. Hágase tu voluntad, así en la tierra como en el cielo.
1: Danos hoy nuestro pan de cada día. Perdona nuestras ofensas, como también nosotros perdonamos a los que nos ofenden. No nos dejes caer en la tentación y líbranos del mal. Amén.
0: Dios te salve María, llena eres de gracia, el Señor es contigo. Bendita tú eres entre todas las mujeres y bendito es el fruto de tu vientre Jesús.
1: Santa María, Madre de Dios y Madre nuestra, ruega por nosotros pecadores, ahora y en la hora de nuestra muerte. Amén.
0: Gloria al Padre, y al Hijo, y al Espíritu Santo.
1: Como era en el principio, ahora y siempre, por los siglos de los siglos. Amén. Así eres tú, oh Santísima Madre. Cuán excelsa es la elección que te fue concedida, amada Madre de nuestro Señor Jesucristo. Con asombro constatamos que no solo te fue confiado el mismo Hijo de Dios, sino también todos aquellos que le pertenecen y entonan el cántico de los redimidos. Y aún más, tú eres Madre de todos los hombres y te convertiste en luz y consuelo para los que retornan a casa. Muchas personas acuden llenas de confianza a ti y apelan a tu corazón de madre porque entiendes que tu Hijo Divino escucha tus súplicas. En ti, la compasión maternal ante las necesidades terrenales de tus hijos van de la mano con la preocupación por la salvación de las almas. En Caná le pediste a tu Hijo que se apiadara de la necesidad de los novios. No tienen vino, y con tus palabras, hagan lo que Él les diga, nos diste para siempre la directriz correcta para seguir a tu Hijo, de quien tú eres madre y primera discípula. Amada Madre, una escena de tu vida que nos conmueve profundamente es aquella cuando tú y San José buscaron con dolor a tu Hijo Jesús, y luego lo encontraron en el templo. Él les preguntó, ¿por qué me buscaban? ¿No sabían que yo debía estar en la casa de mi padre? No pudiste entenderlo inmediatamente, pero guardaste silencio y depositaste sus palabras en tu corazón. Eso nos dice mucho de ti. En tu silencio y acogiendo sus palabras en tu corazón, el Señor pudo penetrar aún más en ti, y ciertamente tú comprendiste aún mejor dónde está su verdadero hogar. A todos nosotros, amada Madre, nos invitas a llevar a tu Hijo a los hombres y a llamarlos que le sigan. Tú no descansarás hasta que la salvación haya sido anunciada a todos los hombres, y orarás y suplicarás para que respondan al amor redentor de tu Hijo. Tú no pasas por alto los caminos equivocados que emprenden los hombres, adviertes del alejamiento del camino señalado por Dios.

A lo largo de los siglos, no pocas veces has señalado en tus apariciones lo que les espera a aquellos que no están dispuestos a escuchar a tu Hijo, y has llamado a los fieles a la conversión, a la penitencia y a la reparación. Sin embargo, muchas de tus llamadas no han sido escuchadas. ¿Cuán profundo

0: gloria que el Padre le otorga. Cuánta gratitud inundará tu corazón por poder servirle como madre. Hasta el final de los tiempos, no te cansarás de decirle que a los hombres que no les queda vino. Animarás a tus hijos sacerdotes a luchar por la santidad y administrar los sacramentos a los fieles. Siempre mantendrás abiertos tus oídos a las preocupaciones de tus hijos. Siempre serás el consuelo de los afligidos y el refugio de los pecadores. Así eres tú, amada Madre de nuestro Señor. Sabemos que todo tu resplandor procede de Él. Acepta, no obstante, nuestra gratitud. Te amamos a ti y amamos a tu Hijo. Amén. Padre nuestro que estás en el cielo, santificado sea tu nombre. Venga a nosotros tu reino. Hágase, Señor, tu voluntad en la tierra como en el cielo.
1: Danos hoy nuestro pan de cada día. Perdona nuestras ofensas, como también nosotros perdonamos a los que nos ofenden. No nos dejes caer en la tentación y líbranos del mal. Amén.
0: Dios te salve María, llena eres de gracia, el Señor es contigo. Bendita tú eres entre todas las mujeres y bendito es el fruto de tu vientre, Jesús.
1: Santa María, Madre de Dios y Madre nuestra, ruega por nosotros pecadores, ahora y en la hora de nuestra muerte. Amén.
0: Gloria al Padre, y al Hijo, y al Espíritu Santo.
1: Como era en el principio, ahora y siempre, por los siglos de los siglos. Amén. Proclama mi alma la grandeza del Señor. Se alegra mi espíritu en Dios mi Salvador, porque ha mirado la humillación de su esclava. Desde ahora me felicitarán todas las generaciones, porque el Poderoso ha hecho obras grandes por mí. Su nombre es santo y su misericordia llega a sus fieles de generación en generación. Él hace proezas con su brazo, dispersa a los soberbios de corazón, derriba del trono a los poderosos y enaltece a los humildes. A los hambrientos los colma de bienes y a los ricos los despide vacíos. Auxilia a Israel su siervo, acordándose de su misericordia, como lo había prometido a nuestros padres, en favor de Abraham y su descendencia por siempre. Gloria al Padre y al Hijo y al Espíritu Santo, como era en el principio, ahora y siempre, por los siglos de los siglos. Amén. Dios te salve María, llena eres de gracia, el Señor es contigo. Bendita tú eres entre todas las mujeres, y bendito es el fruto de tu vientre, Jesús.
0: Santa María, Madre de Dios y Madre nuestra, ruega por nosotros pecadores, ahora y en la hora de nuestra muerte. Amén. María, intercede por nosotros. Toma mi mano cuando reces.
1: Será tu fortaleza.
0: Mírame a los ojos cuando reces.
1: Seré tu guía.
0: Reza con el corazón.
1: Y derrocharás amor.
0: Reza pensando en mí.
1: Y transmitirás sentimientos de paz y de alegría.
0: Reza teniendo a otras personas en tu mente.
1: Por la cual estás pidiendo algo especial. Y te concederé la gracia.
0: Reza, hija mía.
1: Que tus oraciones son peticiones que elevo al Señor.
0: Él siempre te está escuchando.
1: Tu corazón es muy humilde y lo conmueve.
0: Reza, hija mía.
1: Que nosotros te protegemos.
0: Reza.
1: Que tu oración será tu tesoro y fortaleza.
0: Reza, hija mía.
1: Que estamos contigo y nunca nos

0: separaremos. Nunca te abandonaremos.
1: Reza.
0: Estoy a tu lado. ¿Acaso no estoy yo aquí, que soy tu madre?
1: Alégrense todos contigo, oh Virgen María.
0: Porque has hallado gracia ante Dios.
1: Alégrense todos contigo, oh Virgen María.
0: Porque de ti vendrá el Salvador del mundo.
1: Alégrense todos contigo, oh Virgen María.
0: Porque con tu vida has proclamado la grandeza del Señor.
1: Dichosa eres, María, por haber creído en la promesa del Señor. Lámpara es tu palabra para mis pasos, luz en mi sendero, lo juro y lo cumpliré. Guardaré tus justos mandamientos, estoy tan afligido. Señor, dame vida según tu promesa. Acepta, Señor, los votos que pronuncio, enséñame tus mandatos. Mi vida está siempre en peligro, pero no olvido tu voluntad. Los malvados me tendieron un lazo, pero no me desvié de tus decretos. Tus preceptos son mi herencia perpetua, la alegría de mi corazón. Inclino mi corazón a cumplir tus leyes siempre y cabalmente. Gloria al Padre y al Hijo y al Espíritu Santo.
0: Como era en el principio, ahora y siempre, por los siglos de los siglos. Amén.
1: Bendita sea tu pureza y eternamente lo sea, pues todo en Dios se recrea en tan grandiosa belleza. A ti, celestial princesa, Virgen Sagrada María, yo te ofrezco en este día alma, vida y corazón. Mírame con compasión, no me dejes, madre mía, caer en la tentación. Amén.
0: Desde el albor de nuestra historia, suave, discreta y escondida, llega María a nuestra tierra, Virgen y Madre prometida. Por la entrañable misericordia de nuestro Dios, nos visitará el sol que nace de lo alto, para iluminar a los que viven en tinieblas y en sombra de muerte, para guiar nuestros pasos por el camino de la paz. La luz del Hijo la rodea, porque es bella sin medida, y no hay bondad entre los hombres que pueda serle parecida. Por la entrañable misericordia de nuestro Dios, nos visitará el sol que nace de lo alto, para iluminar a los que viven en tiniebla y en sombra de muerte, para guiar nuestros pasos por el camino de la paz. Suba al Señor cual blanca nube esta alabanza proferida. A Dios bendito bendecimos por la que fue la bendita, bendecida. Por la entrañable misericordia de nuestro Dios, nos visitará el sol que nace de lo alto, para iluminar a los que viven en tiniebla y en sombra de muerte, para guiar nuestros pasos por el camino de la paz. Amén.
1: Concédenos, Señor, la firme voluntad de María. Danos, Señor, la firme voluntad, compañera, y sostén la virtud que sabe en la fatiga hallar quietud y en medio de las sombras claridad, la que cambia en tesón la ligereza y el ocio en perenal solicitud, y las ásperas fiebres en salud y los torpes engaños en verdad. Y así conseguirá mi corazón que los favores que a tu amor debí le ofrezcan algún fruto en galardón. Y aún tú, Señor, conseguirás así que no llegue a romper mi confusión la imagen tuya que pusiste en mí. Amén. Alégrense todos contigo, oh Virgen María.
0: Porque has hallado gracia ante Dios.
1: Alégrense todos.

0: contigo, oh Virgen María,
1: porque de ti vendrá el Salvador del mundo.
0: Alégrense todos contigo, oh Virgen María,
1: porque con tu vida has proclamado la grandeza del Señor.
0: Hermanos, les invitamos a unirse a la coronilla. Esta coronilla la queremos ofrecer por nuestros sacerdotes que se sienten solos, que se sienten tristes, que se sienten cansados, que son calumniados, que son perseguidos, nuestros sacerdotes que están enfermos, los que están en cama, los que este día partirán, nuestros sacerdotes que se sienten confundidos. A todos ellos, Jesús, los ponemos en tu corazón, y tu hermano, en este momento puedes poner tus intenciones para que ofrezcas esta coronilla por esas intenciones, esos favores que necesita tu alma, tu cuerpo, que necesitas en tu vida.

0: Alégrate, María, Inmaculada y Santa, Amada de Dios, Nueva Eva, elegida, cooperadora de la reconciliación, refugio, consuelo y auxilio de los cristianos, Madre de nuestro Señor Jesucristo. Amén. Bajo tu amparo nos acogemos, Santa Madre de Dios.
1: No deseches las súplicas que te dirigimos en nuestras necesidades, antes bien líbranos de todos los peligros, oh siempre Virgen gloriosa y bendita. Amén.
0: Bajo tu amparo nos acogemos, Santa Madre de Dios.
1: No deseches las súplicas que te dirigimos en nuestras necesidades, antes bien líbranos de todos los peligros, oh siempre Virgen gloriosa y bendita. Amén.
0: Bajo tu amparo nos acogemos, Santa Madre de Dios.
1: No deseche las súplicas que te dirigimos en nuestras necesidades, antes bien líbranos de todos los peligros, oh siempre Virgen gloriosa y bendita. Amén.
0: Bajo tu amparo nos acogemos, Santa Madre de Dios.
1: No deseche las súplicas que te dirigimos en nuestras necesidades, antes bien líbranos de todos los peligros, oh siempre Virgen gloriosa y bendita. Amén.
0: Bajo tu amparo nos acogemos, Santa Madre de Dios.
1: No deseche las súplicas que te dirigimos en nuestras necesidades, antes bien líbranos de todos los peligros, oh siempre Virgen gloriosa y bendita. Amén.
0: Bajo tu amparo nos acogemos, Santa Madre de Dios.
1: No deseche las súplicas que te dirigimos en nuestras necesidades, antes bien líbranos de todos los peligros, oh siempre Virgen gloriosa y bendita. Amén.
0: Bajo tu amparo nos acogemos, Santa Madre de Dios.
1: No deseche las súplicas que te dirigimos en nuestras necesidades, antes bien líbranos de todos los peligros, oh siempre Virgen gloriosa y bendita. Amén.
0: Bajo tu amparo nos acogemos, Santa Madre de Dios.
1: No deseche las súplicas que te dirigimos en nuestras necesidades, antes bien líbranos de todos los peligros, oh siempre Virgen gloriosa y bendita. Amén.
0: Bajo tu amparo nos acogemos, Santa Madre de Dios.
1: No deseche las súplicas que te dirigimos en nuestras necesidades, antes bien líbranos de todos los peligros, oh Virgen gloriosa y bendita. Amén.
0: Bajo tu amparo nos acogemos, Santa Madre de Dios.
1: No deseche las súplicas que te dirigimos en nuestras necesidades, antes bien líbranos de todos los peligros, oh siempre Virgen gloriosa y bendita. Amén.
0: Oh María, dulce fuente del amor, hazme sentir tu dolor para que llore contigo la muerte de tu Hijo y goce contigo su resurrección, y que por mi Cristo amado, mi corazón abrazado, más viva en él que conmigo. Amén.
1: Alégrate, María, Inmaculada y Santa, Amada de Dios, Nueva Eva elegida, cooperadora de la reconciliación, refugio, consuelo y auxilio de los cristianos, Madre de nuestro Salvador Jesucristo. Amén. Bajo tu amparo nos acogemos, Santa Madre de Dios.
0: No deseches las súplicas que te dirigimos en nuestras necesidades. Antes bien, líbranos de todos los peligros. Oh Virgen gloriosa y bendita. Amén.
1: Bajo tu amparo nos acogemos, Santa Madre de Dios.
0: No deseches las súplicas que te dirigimos en nuestras necesidades. Antes bien, líbranos de todos los peligros. Oh siempre Virgen gloriosa y bendita. Amén.
1: Bajo tu amparo nos acogemos, Santa Madre de Dios.
0: No deseches las súplicas que te dirigimos en nuestras necesidades. Antes bien, líbranos de todos los peligros. Oh Virgen gloriosa y bendita. Amén.
1: Bajo tu amparo nos acogemos, Santa Madre de Dios.
0: No deseches las súplicas que te dirigimos en nuestras necesidades. Antes bien, líbranos de todos los peligros. oh siempre Virgen gloriosa y bendita. Amén.
1: Bajo tu amparo nos acogemos, Santa Madre de Dios.
0: No deseches las súplicas que te dirigimos en nuestras necesidades. Antes bien, líbranos de todos los peligros, oh Virgen gloriosa y bendita. Amén.
1: Bajo tu amparo nos acogemos, Santa Madre de Dios.
0: No deseches las súplicas que te dirigimos en nuestras necesidades. Antes bien, líbranos de todos los peligros, oh siempre Virgen gloriosa y bendita. Amén.
1: Bajo tu amparo nos acogemos, Santa Madre de Dios.
0: No deseches las súplicas que te dirigimos en nuestras necesidades. Antes bien, líbranos de todos los peligros, oh siempre Virgen gloriosa y bendita. Amén.
1: Bajo tu amparo nos acogemos, Santa Madre de Dios.
0: No deseches las súplicas que te dirigimos en nuestras necesidades. Antes bien, líbranos de todos los peligros, oh siempre Virgen gloriosa y bendita. Amén.
1: Bajo tu amparo nos acogemos, Santa Madre de Dios.
0: No deseches las súplicas que te dirigimos en nuestras necesidades. Antes bien, líbranos de todos los peligros, oh siempre Virgen gloriosa y bendita. Amén.
1: Bajo tu amparo nos acogemos, Santa Madre de Dios.
0: No deseches las súplicas que te dirigimos en nuestras necesidades. Antes bien, líbranos de todos los peligros, oh siempre Virgen gloriosa y bendita. Amén.
1: Oh María, dulce fuente de amor, hazme sentir tu dolor para que llore contigo la muerte de tu Hijo y goce contigo su resurrección, y que por mi Cristo amado, mi corazón abrazado, más viva en él que conmigo. Amén.
0: Alégrate María, inmaculada y santa, amada de Dios, nueva Eva elegida, cooperadora de la reconciliación, refugio, consuelo y auxilio de los cristianos, Madre de nuestro Salvador Jesucristo. Amén. Bajo tu amparo nos acogemos, Santa Madre de Dios.
1: No deseche las súplicas que te dirigimos en nuestras necesidades, antes bien líbranos de todos los peligros, oh siempre Virgen gloriosa y bendita. Amén.
0: Bajo tu amparo nos acogemos, Santa Madre de Dios.
1: No deseche las súplicas que te dirigimos en nuestras necesidades, antes bien líbranos de todos los peligros, oh siempre Virgen gloriosa y bendita. Amén.
0: Bajo tu amparo nos acogemos, Santa Madre de Dios.
1: No deseche las súplicas que te dirigimos en nuestras necesidades, antes bien líbranos de todos los peligros, oh siempre Virgen gloriosa y bendita. Amén.
0: Bajo tu amparo nos acogemos, Santa Madre de Dios.
1: No deseches las súplicas que te dirigimos en nuestras necesidades, antes bien líbranos de todos los peligros, oh siempre Virgen gloriosa y bendita. Amén.
0: Bajo tu amparo nos acogemos, Santa Madre de Dios.
1: No deseches las súplicas que te dirigimos en nuestras necesidades, antes bien líbranos de todos los peligros, oh siempre Virgen gloriosa y bendita. Amén.
0: Bajo tu amparo nos acogemos, Santa Madre de Dios.
1: No deseche las súplicas que te dirigimos en nuestras necesidades, antes bien líbranos de todos los peligros, oh siempre Virgen gloriosa y bendita. Amén.
0: Bajo tu amparo nos acogemos, Santa Madre de Dios.
1: No deseche las súplicas que te dirigimos en nuestras necesidades, antes bien líbranos de todos los peligros, oh siempre Virgen gloriosa y bendita. Amén.
0: Bajo tu amparo nos acogemos, Santa Madre de Dios.
1: No deseches las súplicas que te dirigimos en nuestras necesidades, antes bien líbranos de todos los peligros, oh siempre Virgen gloriosa y bendita. Amén.
0: Bajo tu amparo nos acogemos, Santa Madre de Dios.
1: No deseche las súplicas que te dirigimos en nuestras necesidades, Antes bien líbranos de todos los peligros, oh siempre Virgen gloriosa y bendita. Amén.
0: Bajo tu amparo nos acogemos, Santa Madre de Dios.
1: No deseches las súplicas que te dirigimos en nuestras necesidades, antes bien líbranos de todos los peligros, oh siempre Virgen gloriosa y bendita. Amén.
0: Oh María, dulce fuente del amor, hazme sentir tu dolor para que llore contigo la muerte de tu Hijo y goce contigo su resurrección. Y que, por mi Cristo amado, mi corazón abrazado, más viva en él que conmigo. Amén.
1: Alégrate María, inmaculada y santa, amada de Dios, nueva Eva elegida, cooperadora de la reconciliación, refugio, consuelo y auxilio de los cristianos, Madre de nuestro Salvador Jesucristo. Amén. Bajo tu amparo nos acogemos, Santa Madre de Dios.
0: No deseches las súplicas que te dirigimos en nuestras necesidades. Antes bien, líbranos de todos los peligros, oh siempre Virgen gloriosa y bendita. Amén.
1: Bajo tu amparo nos acogemos, Santa Madre de Dios.
0: No deseches las súplicas que te dirigimos en nuestras necesidades. Antes bien, líbranos de todos los peligros, oh siempre Virgen gloriosa y bendita. Amén.
1: Bajo tu amparo nos acogemos, Santa Madre de Dios.
0: No deseches las súplicas que te dirigimos en nuestras necesidades. Antes bien, líbranos de todos los peligros, oh siempre Virgen gloriosa y bendita. Amén.
1: Bajo tu amparo nos acogemos, Santa Madre de Dios.
0: No deseches las súplicas que te dirigimos en nuestras necesidades. Antes bien, líbranos de todos los peligros, oh Virgen gloriosa y bendita.
1: Bajo tu amparo nos acogemos, Santa Madre de Dios.
0: No deseches las súplicas que te dirigimos en nuestras necesidades. Antes bien, líbranos de todos los peligros, oh siempre Virgen gloriosa y bendita. Amén.
1: Bajo tu amparo nos acogemos, Santa Madre de Dios.
0: No deseches las súplicas que te dirigimos en nuestras necesidades. Antes bien, líbranos de todos los peligros, oh Virgen gloriosa y bendita. Amén.
1: Bajo tu amparo nos acogemos, Santa Madre de Dios.
0: No deseches las súplicas que te dirigimos en nuestras necesidades. Antes bien, líbranos de todos los peligros, oh siempre Virgen gloriosa y bendita. Amén.
1: Bajo tu amparo nos acogemos, Santa Madre de Dios.
0: No deseches las súplicas que te dirigimos en nuestras necesidades. Antes bien, líbranos siempre de todos los peligros, oh Virgen gloriosa y bendita. Amén.
1: Bajo tu amparo nos acogemos.

0: Cogemos, Santa Madre de Dios.
1: No deseches las súplicas que te dirigimos en nuestras necesidades. Antes bien, líbranos de todos los peligros, oh Virgen gloriosa y bendita. Amén.
0: Bajo tu amparo nos acogemos, Santa Madre de Dios.
1: No deseches las súplicas que te dirigimos en nuestras necesidades. Antes bien, líbranos de todos los peligros, oh siempre Virgen gloriosa y bendita. Amén.
0: Oh María, dulce fuente de amor, hazme sentir tu dolor para que llore contigo la muerte de tu Hijo y goce contigo su resurrección, y que por mi Cristo amado, mi corazón abrazado más viva en Él que conmigo. Amén.

0: Oremos. Oh Dios, que en este sacramento admirable nos dejaste el memorial de tu pasión, te pedimos nos concedas venerar de tal modo los sagrados misterios de tu cuerpo y de tu sangre, que experimentemos constantemente en nosotros el fruto de tu redención. Por Cristo nuestro Señor.
1: Amén.
0: Bendito sea Dios.
2: Bendito sea Dios.
0: Bendito sea su santo nombre.
2: Bendito sea su santo nombre.
0: Bendito sea Jesucristo, verdadero Dios y verdadero hombre.
2: Bendito sea Jesucristo, verdadero Dios y verdadero hombre.
0: Bendito sea el nombre de Jesús.
2: Bendito sea el nombre de Jesús.
0: Bendito sea su sacratísimo corazón.
2: Bendito sea su sacratísimo corazón.
0: Bendita sea su preciosísima sangre.
2: Bendita sea su preciosísima sangre.
0: Bendito sea Jesucristo en el santísimo sacramento del altar.
2: Bendito sea Jesucristo en el santísimo sacramento del altar.
0: Bendito sea el Espíritu Santo Paráclito.
2: Bendito sea el Espíritu Santo Paráclito.
0: Bendita sea la excelsa Madre de Dios María Santísima.
2: Bendita sea la excelsa Madre de Dios María Santísima.
0: Bendita sea su Santa e Inmaculada Concepción.
2: Bendita sea su Santa e Inmaculada Concepción.
0: Bendita sea su gloriosa Asunción.
2: Bendita sea su gloriosa Asunción.
0: Bendito sea el nombre de María, Virgen y Madre.
2: Bendito sea el nombre de María, Virgen y Madre.
0: Bendito sea San José, su castísimo esposo.
2: Bendito sea San José, su castísimo esposo.
0: Bendito sea Dios en sus ángeles y sus santos.
2: Bendito sea Dios en sus ángeles y en sus santos.
3: Dios te salve María, llena eres de gracia, el Señor está contigo. Bendita tú eres entre todas las mujeres, y bendito es el fruto de tu vientre Jesús.
2: Santa María, Madre de Dios y Madre nuestra, ruega por nosotros pecadores, ahora y en la hora de nuestra muerte. Amén.
3: Santa María, Madre de Dios y Madre nuestra,

0: Reina y Madre de María Visión,
1: ruega por nosotros.
0: Dios te salve María, llena eres de gracia, el Señor está contigo. Bendita tú eres entre todas las mujeres, y bendito es el fruto de tu vientre Jesús.
1: Santa María, Madre de Dios y Madre nuestra, ruega por nosotros pecadores, ahora y en la hora de nuestra muerte. Amén.
0: Santa María, Reina y Madre de María Visión,
1: ruega por nosotros.
0: Dios te salve María, llena eres de gracia, el Señor está contigo. Bendita tú eres entre todas las mujeres, y bendito es el fruto de tu vientre Jesús.
1: Santa María, Madre de Dios y Madre nuestra, ruega por nosotros pecadores, ahora y en la hora de nuestra muerte. Amén.
0: Santa María, Reina y Madre de María Visión,
1: ruega por nosotros.
2: La bendición de Dios Todopoderoso, Padre, Hijo y Espíritu Santo, descienda sobre todos y nos acompañe siempre. Amén. Ave María Purísima,
3: sin pecado original concebido.
2: Alabado sea Jesucristo.
3: Sea por siempre bendito y alabado.

Proclama mi alma la grandeza del Señor. Se alegra mi espíritu en Dios mi Salvador, porque ha mirado la humillación de su esclava. Desde ahora me felicitarán todas las generaciones, porque el Poderoso ha hecho obras grandes por mí. Su nombre es santo, y su misericordia llega a sus fieles de generación en generación. Él hace proezas con su brazo, dispersa a los soberbios de corazón, derriba del trono a los poderosos y enaltece a los humildes. A los hambrientos los colma de bienes y a los ricos los despide vacíos. Auxilia a Israel, su siervo, acordándose de su misericordia, como lo había prometido a nuestros padres, en favor de Abraham y su descendencia por siempre. Amén.

0: El 1 de noviembre de 1993 surge un nuevo canal de televisión en México con el objetivo de llevar luz y esperanza a la comunidad católica.
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Queridos amigos, reciban hoy y siempre la paz y la alegría de Jesús y de María. Hoy, 5 de octubre, pedimos la intercesión de Santa Faustina Kowalska, quien tuvo la gracia de las apariciones de Jesús, justamente mostrándose como Dios de misericordia. Malaquías 2:5-6, no había maldad. Él caminaba conmigo en paz y con rectitud, y apartaba a muchos del mal. Palabra de Dios. Estas palabras que escuchamos

no son un registro histórico del antiguo sacerdocio, son la descripción perfecta del proyecto de Dios Padre para la humanidad. Dios no nos busca para imponernos cargas ni para someternos bajo la servidumbre del miedo. El Padre sale a nuestro encuentro para establecer una alianza, una amistad profunda. Y claro, las cláusulas fundamentales de esa alianza paterna no son la condenación ni el castigo, sino la vida en abundancia y la paz. Para comprender la magnitud de este texto, debemos dirigir nuestra mirada a Dios como ese Padre que camina junto a nosotros. Él es la fuente primordial de la vida, y buscar la paz alejado del Padre es intentar apagar la sed con espejismos. La paz no es simplemente ausencia de problemas o de guerras externas. Es fruto de saberse amado, protegido y sostenido por un Padre todopoderoso que ha empeñado su palabra en favor nuestro. Cuando Dios promete una alianza de paz, nos promete una quietud interior que el mundo no puede dar ni quitar. Recuerdo en una oportunidad donde hubo una muerte imprevista en una familia. La señora de la casa tenía un rostro sereno,

familia, la señora de la casa, tenía un rostro sereno, no gritaba, derramaba lágrimas, pero era con paz. Y alguien le dijo, ¿cómo puedes estar tan tranquila? Y ella le respondió, no estoy tranquila, tengo la paz de Dios que sostiene mi corazón en estos momentos. Por eso el pasaje de Malaquías nos revela que la alianza con el Padre nos da esa paz interior, pero nos pide también tres rasgos fundamentales. En un mundo que está saturado de engaños, dobles discursos, palabras vacías, nuestro Padre nos muestra que Él es firme, que Él permanece en todo momento. Por eso camina con nosotros y, como decía el Papa Benedicto XVI, es un padre que ama a sus hijos y no los abandona jamás. Confiar en Él no significa estar exentos de sufrir, sino tener la certeza de que nunca estamos solos. Hace algunos días recibí un mensaje de una amiga que comenzaba un viaje y me decía, Padre, rece por mí que estoy muy ansiosa. Y cuando cerré mis ojos para hacer la oración, la imaginaba en el automóvil yendo hacia el aeropuerto. Pero cómo Dios estaba presente en ese automóvil. Entonces le grabé un pequeño mensaje que le dije, respira profundo, imagina a Dios sentado a tu lado y que te dice, dame el volante de tu corazón, de tus pensamientos, todo está bajo control. Finalmente, a los pocos días, desde el lugar de destino, me mandó un mensaje compartiendo que realmente todo había ido muy bien y que estaba con mucha paz. Por eso nosotros necesitamos pedirle al Padre que recuperemos la alianza con Él, que es recuperar nuestra identidad de hijos a nivel más profundo. Es confiar en que Él nos está acompañando y que Él es sabio y que Él es todopoderoso. Claro, nos gustaría verlo con nuestros ojos. Nos gustaría tener el mañana, la semana que viene y el resto de la vida asegurado y con un contrato por escrito. Pero esa no es la fe. La fe es creer que hoy me está dando la gracia necesaria. Dios, a través de estos versículos, también nos recuerda que su pacto con nosotros sigue en pie. Él continúa ofreciéndonos su vida y su paz. La decisión está en nuestras manos si aceptamos guardar la verdad de nuestros labios, si decidimos caminar a su lado con rectitud y si permitimos que su amor transforme nuestros pasos. Entonces descubriremos que no hay prueba, que no hay dificultad en esta vida capaz de arrebatar la paz a quien se sabe amado por el Padre. Oremos. Dios y Padre Santo, te damos gracias porque en tu infinito amor has querido sellar con nosotros una alianza de vida y de paz. Perdónanos por las veces en que hemos buscado la paz lejos de ti, o cuando hemos permitido que la mentira y la rectitud desviada oscurezcan nuestra fe. Te pedimos que pongas en nuestra boca la palabra de verdad y purifiques nuestros labios de toda maldad y engaño. Concédenos la gracia de caminar siempre a tu lado, con un corazón recto, humilde y confiado en tu providencia paternal. Que tu paz, que sobrepasa todo entendimiento, guarde nuestros pensamientos y nuestros corazones, para que siendo testimonios vivos de tu bondad, podamos inspirar a otros a apartarse del mal y volver a tu abrazo paterno. Por Cristo nuestro Señor. Amén.

Querido hermano, querida hermana, recibe ahora la bendición y piensa en aquellas personas que necesitan ser bendecidas. El Señor está contigo. Te bendice Dios, que es Padre, Hijo y Espíritu Santo. Amén. Hasta mañana, si Dios quiere.

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1: De la mano de Jesús y de María en la tormenta. Comenzamos con esta lectura de la primera carta de San Pablo a los Corintios, en el capítulo 1, desde el versículo 13. Dice: ¿Quieren dividir a Cristo? ¿Acaso fue Pablo crucificado por ustedes? ¿O fueron bautizados en el nombre de Pablo? Doy gracias a Dios de no haber bautizado a ninguno de ustedes, a excepción de Crispo y Gallo. Pues así nadie podrá decir que fue bautizado en mi nombre. Perdón, también bauticé a la familia de Estefanas. Fuera de esto, no recuerdo haber bautizado a ninguno otro. De todas maneras, no me envió Cristo a bautizar, sino a proclamar el Evangelio, y no con discursos sofisticados, pues entonces la cruz de Cristo ya no tendría sentido, porque el lenguaje de la cruz resulta una locura para los que se pierden, pero para los que se salvan, para nosotros, es poder de Dios. Ya lo dijo la Escritura: destruiré la sabiduría de los sabios y haré fracasar la pericia de los instruidos. Sabios entendidos teóricos de este mundo, ¿cómo quedan puestos? ¿Y la sabiduría de este mundo? Dios la dejó como loca. Pues el mundo con su sabiduría no reconoció a Dios cuando ponía por obra su sabiduría. Entonces a Dios le pareció bien salvar a los creyentes con esta locura que predicamos. Mientras los judíos piden milagros y los griegos buscan el saber, nosotros proclamamos a un Mesías crucificado. Para los judíos, qué escándalo, y para los griegos, qué locura. Pero para los que Dios ha llamado, judíos o griegos, este Mesías es fuerza de Dios y sabiduría de Dios. Pues las locuras de Dios tienen más sabiduría que los hombres, y la debilidad de Dios es más fuerte que los hombres. Palabra de Dios. Amo estas palabras, es increíble lo lindas que son. Y lo importante que es entender esto: la sabiduría de Dios, nada que ver con la sabiduría del hombre y la inteligencia del hombre. Mire que encontramos gente muy preparada, muy estudiada, muy estructurada en todo, pero sin corazón, sin amor, sin compasión, sin tolerancia, sin paciencia, sin caridad. ¿Y de qué sirve todo ese conocimiento humano si el corazón no vale nada? Es una piedra. Personas así parece que estuvieran muertas en vida. Y por eso, precisamente, el mensaje central del Evangelio es el amor de Dios, de darnos cuenta que lo único que importa en este mundo es tener el amor de Dios. Lo demás está todo muerto. Consiga lo que consiga, alcance lo que alcance, aprenda lo que aprenda, si no tiene amor, no vale nada. Y esto hay que aprenderlo, porque si no lo aprendemos en esta vida, nos toca aprenderlo en la otra, y qué doloroso que será. Es una advertencia que está clara, ¿no?, en el Evangelio, en todas nuestras enseñanzas, en la doctrina de la Iglesia, nuestro catecismo. Está muy claro que el amor de Dios es nuestra meta. Hay que crecer en él, hay que conocerlo, descubrirlo. Y una vez descubierto, obedecerle a lo que el amor indica, a lo que el amor inclina.

0: que enseña, a lo que el amor inspira. Porque el amor de Dios tiene la verdad, el amor de Dios tiene el camino, el amor de Dios nos lleva a la vida eterna. Y esto todo es Jesucristo en pocas palabras, porque Jesucristo es el amor. Y descubrir a Jesús en esta forma es descubrir la vida. Por eso el que tiene a Jesús lo tiene todo. El que tiene a Jesús ya no necesita nada. Como dice Santa Teresa de Ávila, quien tiene a Dios, nada le falta, solo Dios basta. Y esto es, porque tener esa conciencia de que solo Dios basta, ya es una realización de Dios en nuestro corazón, ya es estar uno vivo, tener un espíritu en el corazón que le da a uno esa fuerza para que el mundo no lo doble, para que nada lo agobie, para que nada tenga poder sobre uno y Dios lo haga libre y poderoso en él, en la sencillez de su amor.
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veces nos cuesta mucho trabajo entender el por qué no se dieron ciertas cosas en nuestra vida. Ya sea una relación, alguna amistad, un trabajo, una oportunidad, un viaje, algo. Esas pequeñas cosas que aunque pusimos todo de nosotros para que funcionaran y se dieran, simplemente no se dieron. Incluso nos torturamos con nuestros pensamientos. Nos cuestionamos qué fue lo que hicimos mal. ¿Qué fue lo que nos faltó quizás de haber hecho las cosas de diferente manera? Tal vez nuestro presente sería distinto. Pero no es así. Es por eso que ha llegado este mensaje. Llámalo como quieras. Casualidad. Curiosidad, no importa. Lo importante es que estás aquí. Y hay algo que quiero que sepas y que desde hace mucho tiempo necesitas escuchar. Así que aquí voy. No fue tu culpa. No hiciste nada malo y nada te faltó por hacer. A veces que no se den ciertas cosas en tu vida, es la manera en cómo Dios intenta protegerte. O mejor dicho, es la forma en que Dios te salvó de algo. Detalles tan simples como esos días en donde el tráfico o algo te detiene para que no llegues antes. Como esas relaciones, esas historias con algunas personas de tu pasado, que un día de repente dejaron de funcionar. Créeme, esa ha sido la forma en cómo Dios ha intervenido en tu vida. Llegará un día en que lo veas con mayor claridad. Llegará un momento en que podrás ver todas esas señales de tu pasado que no fuiste capaz de verlas cuando estaban sucediendo. Pero lo importante es que lo harás. Y nunca es tarde para hacerlo. Quizás hoy Dios intenta decirte una cosa. Quizás lo único que quiere para ti es que confíes un poco más en Él. Que confíes en sus planes. En lo que tiene preparado para ti. Y en todas esas cosas tan maravillosas que estás por vivir. A veces creemos que no encontraremos a alguien mejor en nuestra vida. A veces pensamos erróneamente que ya vivimos todo lo que teníamos que vivir. Pero no es así. Créeme, aún ni siquiera vives el mejor día de tu vida. Aún no experimentas el sentimiento tan lindo de sentirte en casa, de sentirte protegida, de sentirte amado, de sentirte valorado. Aún no sabes lo bonito de saber esperar y recibir en tus manos la gracia y la bendición de Dios, sus promesas hechas realidad en cada espacio de tu vida. Por eso quiero y deseo que este mensaje llegue a ti en el momento que más lo necesitas. Quiero que de alguna forma lo sientas como esa respuesta a tus oraciones, a todo lo que hay en tu corazón, porque solamente tú sabes lo que sientes, solamente tú sabes lo que has sentido, lo que quieres, lo que te duele, lo que deseas, solamente tú sabes cuánto has necesitado de Dios todo este tiempo. Y déjame decirte que todo este tiempo Dios ha estado ahí contigo. Ha estado en los más mínimos detalles. Siempre ha estado su mano moviendo cada pequeña partícula de tu historia. Créeme, Dios te ha salvado de maneras que no te imaginas. No tienes una idea, pero se ha encargado de alejarte de todos aquellos lugares que no son para ti. De esos círculos que en lugar de ayudarte, te unen lentamente con ellos. Él se ha encargado de alejar a todas esas personas que te harían daño, a
aunque por el momento solo mostraban su mejor lado.

0: han salvado. ¿Y de qué? De algo que quizás estaba a punto de acabar contigo. O tal vez de dirigirte a un sitio donde no serías feliz, donde te perderías por completo y dejarías de ver la vida como lo has visto normalmente. Quizás hoy solamente quiere decirte: confía en mí, confía en mis decisiones, en mis planes, en el proyecto de vida que he guardado para ti. Pero ten mucha paciencia. No intentes descubrir todo por ahora. Hay cosas que toman su tiempo, y esta sin duda es una de ellas. Solo ten paciencia y confía más en mí. Suelta el pasado. Suelta todo aquello que ya te soltó a ti, lo que ya no forma parte de tu vida y lo que quizás nunca fue parte de tu vida. Déjalo que se muera. Deja que termine por quemarse y que desaparezca por completo. Porque necesito tus manos libres. Necesito tu alma tranquila. Te necesito a ti tranquilo, enfocado y enfocada en ti, trabajando cada día en alimentar y conservar tu espíritu, para que a partir de entonces llegue el momento perfecto, el momento para entregarte en tus manos todo esto en lo que trabajo por ahora. Porque créeme, serás muy, pero muy feliz, y te sentirás tan agradecida y tan agradecido por todas aquellas cosas que no se dieron y que dejaron de existir. Te lo prometo. ¿Cómo te sientes ahora? ¿Cómo está tu corazón? ¿Sientes tu alma? Dime, ¿estás más tranquila? ¿Más tranquilo? Deseo de todo corazón que sí. Pero por favor, si movió algo dentro de ti, realmente te sentiste más en paz contigo misma o contigo mismo, por favor, compártemelo a través de los comentarios. Créeme que para mí es la manera en cómo me doy cuenta que realmente vale la pena compartir todos estos mensajes. Realmente vale la pena escribir de corazón cada una de estas palabras para ti, para tu vida, para tu bienestar. Y no sabes cómo te agradezco que me lo compartas. De verdad, muchas, pero muchas gracias. Y así como estás, hoy quiero pedirte un favor de todo corazón. Y quiero que cierres tus ojos. Y desde aquí, imagina que te doy el abrazo más fuerte que jamás te hayan dado. Soy Sergio Melchor y estás en el mejor lugar que pudiste encontrar. Estás en un viaje a la vida.
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0: Estimados, cuando nuestro Señor Jesucristo ascendió a los cielos, nos dicen los Hechos de los Apóstoles que Cristo bendijo a los que estaban ahí, más de 500 personas. Seguramente las bendiciones de Dios son perpetuas. Desde siempre Dios nos quiere bendecir porque nos ama. Y de manera particular, yo pienso que la bendición en la casa es importante. Bendigan a Dios porque amaneció. Bendigan a Dios por los alimentos que reciben en su divina providencia. Y los papás, bendigan a sus hijos. Es interesante que desde su pequeñez ustedes puedan darle la bendición cuando ellos se van a ir a dormir. Y conforme van creciendo, las bendiciones de Dios van marcando nuestro corazón. Porque nosotros tenemos que esperar en Dios, confiar en su amor, alojarnos al amor de Dios. Y las bendiciones de los papás son muy importantes. Bendigan a sus hijos en todo momento. Pero sobre todo cuando se van a dormir es importante ese signo. Papá, mamá, un besito. Un buenas noches, pero también la bendición. Y también, si sus hijos ya no están en casa porque ya hicieron vida, porque ya se casaron, donde quiera que vayan sus hijos o estén, lo que hagan, lo que pasen, seguramente ocuparán de sus bendiciones. Derecho a donde estén sus hijos, desde su casa, envíenles las bendiciones y sus hijos caminarán con certeza en la vida.
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¿Hasta qué momento decir basta? ¿Hasta qué momento decir hasta aquí llegué, ya no puedo más? Ya no quiero ni merezco esto. Es una pregunta que muchas parejas se hacen, que muchas personas se hacen. Y es una pregunta muy importante. Una de las más importantes que podrás hacerte en tu vida. Y creo que en el momento en que una persona se cuestiona, ¿en qué momento decir basta? ¿O en qué momento decir hasta aquí? Es porque justamente ha llegado a ese límite. Es porque en realidad ya no hay nada más por hacer. Es porque ya se hizo todo. Es porque ya se intentó todo, incluso más de lo que podías, incluso más de lo que estabas dispuesto a hacer. Si ya llegaste a ese punto de tu relación, de tu historia, de tu vida, es porque realmente llegaste a tu límite de tolerancia. Es porque te orillaron ahí. Y a partir de este momento, todo aquello que aceptes, que toleres, que aguantes, no será amor o fortaleza personal, sino que será algo totalmente autodestructivo y nada bueno sale de ahí. Déjame decirte que el amor no se trata de aguantar o resistir, no. Hemos crecido con ideas muy erróneas sobre lo que realmente es el amor. Es decir, que creemos que amar a alguien es soportar todo. Porque si no soportas, entonces no estás amando, entonces no amas. Pero la realidad es que hemos malinterpretado a qué se refería con soportar. Quiero decirte que no se trata de soportar a la otra persona, no. Se trata de que juntos soporten las adversidades, de que juntos soporten los problemas y todas aquellas cosas que como pareja, como equipo, van a enfrentarse, y no que individualmente enfrenten o soporten uno del otro. No, porque el resistir eso, créeme que no nos hace más fuertes emocionalmente, no, sino que esa resistencia tarde o temprano nos va a romper, si no es que ya lo hizo contigo. En el momento en que cualquier relación de vida se convierta en un campo de batalla, es momento de renunciar a ella, antes de que esa lucha termine por destruirnos a nosotros por completo. Y no, no es cobardía, y no, no es irse a la primera, ¿no? Pero te doy un buen consejo. No te quedes donde no eres amada. No te quedes donde no seas valorado, donde no reconozcan tu esfuerzo, tu presencia, donde no sean capaces de evitar tu dolor. Por más que ames a la otra persona, jamás dejes de amarte más a ti primero. Jamás. Donde con la indiferencia, el maltrato, la falta de amor te hayan orillado a ese sitio en donde probablemente, posiblemente te encuentres ahora. En donde estás prácticamente en la puerta a punto de decir adiós. Y si te orillaron a estar ahí, lo mejor que puedes hacer por ti es irte. Y ojalá que tengas el valor de hacerlo. Ojalá que tengas el cariño por ti misma, por ti mismo, de valorarte siempre, de no permitir que nadie te pisotee, que se burlen de ti, que intenten verte la cara, ni mucho menos que te hagan sentir culpable. Vete. No te quedes a tolerar el dolor. Vete. No te quedes a recibir migajas. No, no, no. Quedes a ser un espectador y un cómplice en primera fila de ver cómo acaban contigo. No, no, no, no. Vete. Rompe todo lo que te ate.
y ámate. Ámate mucho. Ámate siempre. Y nunca dejes de amarte. Porque sin duda será una de las decisiones más importantes que tomarás en tu vida. Y lo mejor, te aseguro que nunca, pero nunca, te vas a arrepentir de haberlo hecho. Entonces, si te cuestionabas y te preguntabas, ¿cuándo decir basta?

Quiero saber cómo te sientes. Quiero saber lo que piensas. Quiero saber qué es lo que vas a hacer. O si hay algo a lo que le temas o tengas miedo de hacer o de decidir. ¿Qué es lo que te detiene? ¿Qué es lo que te ha detenido todo este tiempo? Y no hablo de cosas externas. Hablo de ti, de tu persona, en tu interior, en tu alma. Porque si es ahí, porque lo amas, porque la amas, porque crees que esa persona va a cambiar, porque crees que esa persona va a mejorar, porque te ha hecho promesas. Las promesas no son absolutamente nada si no vienen acompañadas de acciones. Las acciones no significan absolutamente nada si no vienen acompañadas de compromiso. Y el compromiso no significa absolutamente nada si no viene acompañado de amor. Es una cadena. Y sin una cosa fallan todas. Cuestiónate. Tu vida es muy hermosa. Tu historia lo es más como para quedarte en un lugar donde no te sientes amada. Un lugar donde no te dan tu lugar. Un lugar donde intentan verte la cara. Un lugar donde solamente te hacen sufrir. No te evitan ni siquiera un poquito de dolor. Es momento que realmente te ames tú. Que te evites tú misma y tú mismo el dolor. Es momento que te arriesgues, que tomes ese paso. Sin miedo, que lo hagas. Lo que más deseo para ti. Le pido mucho a Dios. Le pido mucho a Dios por tu vida, por tus decisiones, porque te sientas segura y seguro de lo que vas a hacer. De que si dijiste basta hasta aquí llegué, hasta ahí llegues. Y todo termine. Y termine para bien tuyo. Porque te aseguro que tu paz no tiene precio. Tu paz no se compara con nada. Y tu paz, tu tranquilidad, es lo que siempre debes de buscar. Es lo que te va a hacer feliz. Siempre, siempre, siempre. Ojalá que lo hagas. Deseo que lo hagas de todo corazón. Desde aquí yo te mando un abrazo con toda mi alma. Te envío fortaleza, te envío amor, cariño, valentía, confianza, fe, todo lo que necesites para que lo hagas. Eso es lo que deseo para ti este día, y eso es lo que deseo para ti siempre. Ojalá lo hagas. Gracias por haber llegado hasta aquí. Gracias por los últimos 12, 13 años seguir aquí en Un Viaje a la Vida. Gracias por apoyar, estos nuevos proyectos, estos nuevos intentos. Gracias por permitirme llegar a tu vida y compartir estas palabras de todo corazón, que me nacen escribirlas en momentos en donde pienso en todas esas personas que pasan por situaciones así. Gracias, de corazón te lo digo, gracias. Sé que vas a estar bien y sé que las cosas van a mejorar en tu vida y en tu historia. Y me daría muchísimo gusto que después vuelvas y me compartas que efectivamente todo mejoró. ¿Que quién soy yo? Soy Sergio Melchor. Y estás en el mejor lugar que pudiste encontrar. Estás en un viaje a la vida.

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0: En Apóstoles de Nuestro Tiempo, el padre Eduardo Salcedo nos habla de la iglesia doméstica.
2: Haz en tu casa un rinconcito que sea tu capilla, tu templo, donde celebres tu fe con tu familia, donde se manifieste más plenamente la iglesia doméstica. Ahí es donde tú vas a poner una imagen de Cristo, de la Virgen María, del santo de tu devoción, y ahí vas a poner tu pantalla, tu teléfono o el medio por el cual tú recibes la señal para acompañar la Eucaristía. Y ahí también pueden en familia rezar el Santo Rosario o las oraciones devocionales que ustedes tienen. Que el Señor los siga ayudando para que sobrellevemos este tiempo con la esperanza de Cristo resucitado.

0: Dios los bendiga.
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Qué difícil es perder a alguien antes de tiempo. Y no, no me malinterpretes. Todos sabemos que tarde o temprano perderemos a nuestros seres queridos. Muchas veces ni siquiera nos detenemos a pensar en ello. Quizás por miedo, angustia o simplemente negación. Una negación ante algo que es inevitable. Me imagino cómo te has sentido en estos días. Me imagino todas las cosas que han pasado por tu cabeza. Todo ese sentimiento de culpa que quizás no te deja descansar. Todas las cosas que pudiste haber hecho y que no hiciste. O todo aquello que quizás sí hiciste, pero hiciste mal. Todas esas ideas que nos quitan la paz, nuestra tranquilidad, y a veces sin darnos cuenta nos hunden más y más y más. Por eso hoy quiero que juntos cambiemos ese chip. Hoy quiero que juntos podamos cambiar esa idea o ese pensamiento que nos carcome ante nuestra pérdida, ante ese enorme dolor, ante esa ausencia. Por eso hoy quiero invitarte a que cierres tus ojos y por un momento repitas conmigo las siguientes palabras. Aunque ya no estés conmigo, te seguiré viendo. Estarás estando en mis decisiones, te sentiré en mi risa y vivirás siempre en mi forma de ser, esa que se forjó junto a la tuya. Nunca un no somos nadie fue tan injusto. Las personas somos fugaces en el tiempo y eternas en el alma. De alguna manera, nunca nos iremos de la vida de quienes amamos. Afrontar una pérdida es una de las más arduas tareas a la que nos enfrentamos y a la que nos enfrentaremos en la vida. El vacío emocional que deja nuestras vidas, la falta de una persona que tanto amamos, vivirá siempre junto a nosotros. Sin embargo, la persona fallecida nunca desaparece por completo a nuestro lado, sino que también permanecerá y vivirá en otras formas en nuestra existencia. No nacimos para decir adiós para siempre, no. Solo se dice adiós cuando se olvida, y no podemos decir adiós para toda la vida, a quien seguiremos recordando toda la vida. Nuestra percepción cambia cuando vivimos la muerte de un ser querido. Aunque no podamos seguir disfrutando de su compañía como lo hacíamos hasta hace poco, sabemos que sigue en todas y en cada una de las personas en las que dejó su huella, incluidos nosotros. Por eso lo seguirás queriendo. Podríamos pensar que no somos seres humanos en un viaje espiritual, sino seres espirituales en un viaje humano. La muerte no nos roba a los seres amados.

muerte no los guarda y no los inmortaliza en el recuerdo. La vida sí que nos los roba muchas veces y definitivamente. Por eso la seguirás viendo. Ante una pérdida de lo que estaba establecido cambia. Nos encontramos con situaciones nuevas y con diferentes puntos de vista. Uno de los mayores cambios está sin duda en aceptar lo que se nos ha ido y ver de alguna manera lo que nos queda. A menudo en los más oscuros cielos es donde vemos las estrellas más hermosas y las más brillantes. Hay recuerdos que nunca se borrarán y hay personas que nunca se olvidarán. Solo déjame ser débil y llorar hoy, y mañana volveré a ser fuerte. Esa frase resume el vacío que nos deja la falta de una persona que nos ha acompañado durante toda nuestra vida. La añoranza nos suele recordar tristemente que hubo un momento en el que todo era perfecto y no supimos darnos cuenta de ello, no supimos valorarnos. Pero incluso en esa tristeza también albergamos la alegría de lo que pasó. Pasó, pero un día pasará. Los recuerdos que jamás negamos y las personas que nunca olvidamos son las murallas con las que construimos nuestra fortaleza. Esa fortaleza es la base sobre la que nos encontraremos un nuevo camino donde ubicar a la persona que ya no está físicamente, pero que siempre nos acompañará en nuestra vida. Por eso te seguiré viendo y por eso te seguiré queriendo. Esta esperanza no es lo mismo que el optimismo. No es la convicción de que algo saldrá bien, sino la certeza de que algo tiene sentido, independientemente de cómo resulte. Y en el caso de los seres humanos, ya sabemos cuál es el resultado final, lo que no nos exime de tener la certeza de que todo tiene sentido. Esto ocurre sobre todo en el caso de las vidas que no serán recordadas en un papel, o no pasarán a la historia por hilos y logros extraordinarios, sino las que con su ejemplo reforzaron el hilo de humanidad, de la bondad, la compasión y la humildad. Por eso, a todos ellos que ya no están, a todos ellos que siempre recordaremos, que una parte de ellos siempre vivirá en cada uno de nosotros, con la esperanza de que algún día los volveremos a ver, que algún día nos volveremos a escuchar, nos volveremos a sentir, nos volveremos a abrazar y volveremos a valorarlos. A ellos que ya no están, este día enviamos todo nuestro amor, todas nuestras oraciones, todo nuestro agradecimiento por la vida y los recuerdos tan hermosos que dejaron aquí con nosotros en la tierra. Por eso hoy, donde quiera que estés, quiero que sepas que no te olvido, que nunca te olvidaré y que te amaré por el resto de mi vida. Gracias por haberte quedado el tiempo que te pudiste quedar. Y que a pesar que hoy te extraño, y que a pesar que hay días en los que tanta falta me haces, esos días en donde me siento tan pequeño, en donde necesito de un abrazo tuyo, en donde necesito de un consejo tuyo, en donde tan solo lo único que quisiera es escuchar aunque sea un poquito más tu voz. Quiero que sepas que siempre estás conmigo en mi mente, en mi corazón, en mi alma, con la esperanza de verte aunque sea en mis sueños, con la ilusión de que algún día
volveré a estar contigo y volveremos a estar juntos. Y te diré todas aquellas cosas que en vida no pude decir. Y haremos juntos todas esas cosas que en vida no hicimos y que quedaron pendientes. Y te volveré a abrazar. Te volveré a sentir viva. Te volveré a sentir vivo. Por eso, aunque hoy ya no estés en mi vida, aunque hoy ya no estés aquí conmigo, físicamente, aún te siento. Y estoy seguro que en algún lugar, que en algún punto, sé que me estás viendo. Sé que me cuidas. Y sé que te alegras por los logros que obtengo. Y sé que me abrazas esos días en los que tan triste me siento. Jamás dejamos de querer a alguien que se ha ido. Jamás dejamos de amarlos. Jamás nos olvidamos de ellos. Esos recuerdos, esas historias, esos momentos son los que se quedan. Y son la única manera en la que podemos hacer que ellos sigan viviendo en nuestra mente y en nuestro corazón. Quiero que sepas que hoy esas personas tan bonitas, ya sea tu papá, tu mamá, tus abuelitos, un hijo, una hija, un hermano, una hermana, un amigo, esa persona que fue tan especial y tan importante en tu vida, hoy estarán muy presentes en nuestras oraciones, para que sepan que no los olvidamos, que aquí siguen haciendo mucha falta y los seguimos extrañando, como desde el primer día en que se fueron. Que los amamos y que desde donde estén les mandamos todo nuestro cariño, todo nuestro amor, pero sobre todo, todo nuestro agradecimiento por todo lo que hicieron con nosotros, por todo ese cariño que nos brindaron todo este tiempo que estuvieron aquí en la vida, aquí en la tierra. Desde aquí te mando un fuerte abrazo, con mucho cariño, con mucho amor. Sé lo que se siente perder a un ser querido. Sé lo que se siente vivir con esa ausencia, con esa esperanza de querer o creer que todo sea una mala pesadilla. Solamente quiero decirte que abrazo contigo tu dolor, que esto sanará y que con el tiempo, con los días, te irás sintiendo mejor y comenzarás a ver esa luz y comenzarás a entender y comprender muchas cosas y el para qué de muchas cosas. Poco a poco la paz volverá a abrazarte, la tranquilidad volverá a acompañarte y Dios estará ahí siempre contigo como lo ha estado hasta el día de hoy, abrazándote, cuidándote y amándote. Muchas gracias por haber llegado hasta aquí. Muchas gracias por escuchar y permitirte escuchar estas palabras que de corazón y que sin guión comparto con mucho cariño para ti. Nunca olvidamos a esas personas. Las recordamos siempre. Porque siempre las amamos. Y nunca dejaremos de amarlas. Ni de extrañarlas. 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

0: 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En Apóstoles de Nuestro Tiempo, el padre Antonio Márquez nos explica el por qué se casan las personas.
1: Queridos amigos, ¿por qué se casan las personas? Obviamente que hay diversas razones. Hoy quisiera puntualizar particularmente un detalle. Pensando sobre todo en aquel pasaje donde van a ungir a David como rey, sucede que el sacerdote Samuel, al ver al hijo mayor de Jesse, se impresiona. Y él piensa que este será el elegido. Sin embargo, el Señor le hace una anotación y le dice: no te dejes impresionar por las apariencias. Este no es el elegido. Y es que los hombres se fijan en las apariencias, pero Dios se fija en el corazón. Qué importante es tener en cuenta este consejo, sobre todo para el matrimonio, durante el noviazgo de manera especial. ¿Cuántas personas se casaron con la apariencia de la otra persona? ¿Cuántas personas se fijaron solo en lo exterior? ¿Cuántas personas cerraban los ojos a los defectos de la otra parte y después o batallaron mucho o definitivamente no pudieron seguir juntos? La importancia de ir al corazón, la importancia de ir al interior, porque si es cierto que el exterior puede ser atractivo, analicemos el corazón, porque finalmente lo más perdurable ahí se encuentra. Procuremos, por un lado, ser inteligentes para que las apariencias no nos engañen, pero también procuremos ser honestos para no engañar a nadie, de tal manera que podamos ser coherentes y consecuentes, que haya una armonía entre lo que parece ser y lo que es, entre lo que es y lo que parece ser. Que Dios bendiga a los matrimonios, que Dios bendiga a las familias y nos ayude sobre todo para vivir en la honestidad, en la verdad y en la sinceridad.
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Yo sé que estás cansada de ser la última persona en mirar por ti. Aquella que está para todos, pero nunca para ti. Que piensas que molestas a los demás si dices lo que ellos no esperan escuchar. Yo sé que ya quieres terminar con todo esto. Por eso hoy las cosas serán diferentes. Porque hoy vas a darte una oportunidad. ¿Y sabes por qué? Porque hoy vas a acabar con todas esas preocupaciones que te hacen sentir una mujer que no eres. Esas que nacen del intento de no molestar a quienes te rodean, pero que de algún modo ocultan tu verdadera identidad. Hoy también vas a acabar con todo ese sufrimiento de culpa colateral que has cargado durante tanto tiempo. Ese que te acompaña cada vez que piensas que esperan algo más de ti y los demás. Por eso hoy deseo que puedas quitarte ese disfraz, esa máscara que oculta tu verdadera identidad. Porque yo sé que ya no quieres estar más a la sombra, ni ser la que siempre está de acuerdo con todo, cuando realmente no es así. Hoy vas a darte una oportunidad. Hoy vas a darte esa oportunidad porque a partir de hoy comenzarás a hacer las cosas completamente diferentes. A partir de este momento comenzarás a amarte. Vas a comenzar a quererte. Y aunque no es nada sencillo, y más porque muchas veces tiendes a criticarte y a culparte por casi todo lo que haces, comenzarás a hacerlo poco a poco. Y lo harás sin prisa, pero sin pausa. Y lo más importante es que lo harás de verdad. Cada día, en lugar de castigarte con todo aquello que has hecho mal, vas a felicitarte por todo lo que consigas, además por conservar y disfrutar de todo aquello que simplemente te hace sentir bien. Se trata de cambiar la perspectiva de tu vida y comenzar a observarte desde otro punto, desde otro lugar. Tienes que cambiar ese chip en tu vida. Quizás tengas poca práctica y te cueste un poco al principio, pero si nunca empiezas, difícilmente llegarás a valorarte. Y déjame decirte que así es imposible que seas capaz de darte prioridad en la vida. Otra cosa muy importante que harás sin duda es aceptarte. Así es, te darás permiso para ser esa persona que se cobija en su interior, esa que ahora sentía pánico por salir y por sentirse rechazada por los demás. A partir de ahora te mostrarás tal y como tú eres. Y lo harás no solamente para ti, sino para todo el mundo, pero principalmente por ti. Serás la misma persona sola o acompañada. Además, la promesa más importante que te harás será priorizarte, es decir, preguntarte en todo tipo de situaciones en tu vida cómo te encuentras y qué quieres, y en base a eso que quieres y deseas, tomarás tus propias decisiones. Y yo sé que vas a hacerlo, sé que lo harás. ¿Y sabes por qué? Porque tú mereces ser feliz. Y si hay algo que mereces y que hasta ahora siempre te has negado, precisamente es eso. Ser feliz, estar tranquila, estar en paz contigo misma. Por eso, hoy vas a darte esa gran oportunidad en tu vida. Vas a quedar contigo misma para mirarte profundamente a los ojos, de una manera que hagas lo que hagas, empieces a estar alineada con tus deseos y necesidades. Así es, vas a tomarte de la mano y no vas a soltarte nunca más. Porque tú serás tu compañía, tú serás tu sostén y tu cobijo. Te perdonarás todas aquellas veces que te dejaste para el final, que te dejaste para después, o que ni siquiera te tuviste en cuenta. Y también por esas otras en las que, aún sabiendo lo que querías, no lo hiciste, te traicionaste. Porque una condición para ser feliz en esta vida
es estar en paz contigo misma, libre de culpas, de rechazos y de castigos. Y una vez que te hayas reconciliado contigo misma, que te sientas auténtica y con el valor suficiente para mostrarte tal y como eres, a partir de ese momento comenzarás a construir tu felicidad. Porque si algo has aprendido, es que este maravilloso sentimiento no va a venir solo.

sino hay que adoptarlo, a construirlo como una hermosa y valiente actitud ante la vida. Y para ello, además de quererte, de amarte y de aceptarte, es muy importante que comiences a apreciar todas esas pequeñas cosas o las cosas sencillas de la vida, esas que están ahí y que la mayoría de las veces pasan desapercibidas por completo, pero al igual que te permitirás ser feliz, también te permitirás estar triste. Abrazar cualquier tipo de emoción que sientas te ayudará también a entenderte, por supuesto, a que los demás también lo hagan. ¿Y sabes por qué es tan importante que te des hoy esa hermosa oportunidad en tu vida? Porque si te das una oportunidad, tan solo una oportunidad, en el fondo también se le estarás dando a tu futuro, a ese hermoso futuro que tanto te mereces. Por eso, prométeme lo que lo harás con el corazón. De verdad quiero verte y saber que eres muy feliz, que eres una mujer plena y que no te falta absolutamente nada. Y esas lágrimas que hoy caen son de esa hermosa alma que tienes y que quieres salir a vivir. Date tan solo esa oportunidad y cuando lo hagas, vuelve aquí y compárteme bonito que te fue. Gracias por haber llegado hasta aquí. Gracias por permitirme llegar a tu vida y tocar tu corazón. Si conoces a alguien que quizás le puedan servir estas palabras o este mensaje, alguien que quieres mucho, que es muy especial para ti, por favor compártelo con ella y hazle saber que no estás sola, que en este nuevo comienzo están juntas y que son un gran equipo. De corazón, muchas, pero muchas gracias por hacerlo. Si te gustaría conocer un poco más acerca de mí y de lo que hacemos en Un Viaje a la Vida, te invito a que me sigas a través de mis distintas redes sociales, en donde aseguro que todos los días encontrarás palabras que tocarán tu alma y tu corazón, palabras que sanarán tus heridas. Y así estar cada vez más y más cerca. Si pudiera pedirte un último favor este día, sin duda, es que ahí donde estés, cierres tus ojos y desde aquí, imagina que te doy el abrazo más fuerte que jamás te hayan dado. Soy Sergio Melchor y estás en el mejor lugar que pudiste encontrar. Estás en un viaje a la vida.

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0: Hoy, lunes 5 de octubre, escuchemos el Santo Evangelio según San Lucas. En aquel tiempo, se presentó ante Jesús un doctor de la ley para ponerlo a prueba y le preguntó: Maestro, ¿qué debo hacer para conseguir la vida eterna? Jesús le dijo: ¿Qué es lo que está escrito en la ley? ¿Qué lees en ella? El doctor de la ley contestó: Amarás al Señor tu Dios con todo tu corazón, con toda tu alma, con todas tus fuerzas y con todo tu ser, y a tu prójimo como a ti mismo. Jesús le dijo: Has contestado bien. Si haces eso, vivirás. El doctor de la ley, para justificarse, le preguntó a Jesús: ¿Y quién es mi prójimo? Jesús le dijo: Un hombre que bajaba por el camino de Jerusalén a Jericó cayó en manos de unos ladrones, los cuales lo robaron, lo hirieron y lo dejaron medio muerto. Sucedió que por el mismo camino bajaba un sacerdote, el cual lo vio y pasó de largo. De igual modo, un levita que pasó por ahí lo vio y siguió adelante. Pero un samaritano que iba de viaje, al verlo, se compadeció de él, se le acercó, ungió sus heridas con aceite y vino y se las vendó. Luego lo puso sobre su cabalgadura, lo llevó a un mesón y cuidó de él. Al día siguiente sacó 2 denarios, se los dio al dueño del mesón y le dijo: Cuida de él, y lo que gastes de más te lo pagaré a mi regreso. ¿Cuál de estos 3 te parece que se portó como prójimo del hombre que fue asaltado por los ladrones? El doctor de la ley le respondió: El que tuvo compasión de él. Entonces Jesús le dijo: Anda y haz tú lo mismo. Palabra del Señor. Jesús nos contó la historia de un hombre que fue asaltado, despojado y golpeado hasta dejarlo casi muerto. Pero quizá esa no fue la peor de sus desgracias. Los más infames con aquel pobre hombre no fueron los bandidos, sino el sacerdote y el levita que lo vieron y pasaron de largo. Sí, así como lo oyes. Pero ¿por qué?, me preguntarás, si ellos no le hicieron nada. Pues precisamente ese fue su pecado: no haber hecho nada, pudiendo haber hecho algo. Los asaltantes lo golpearon hasta dejarlo medio muerto, pero los otros 2 le hicieron sentir algo todavía más doloroso, que ni siquiera existía. Los ladrones le arrebataron sus pertenencias. Aquellos lo despojaron de su dignidad humana. Porque seguramente, si hubieran encontrado una moneda tirada en el camino, aunque estuviera entre la suciedad, se habrían agachado a recogerla.
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0: Dios es mi luz y mi salvación. ¿De quién temeré? Él es la fortaleza de mi vida. ¿De qué he de atemorizarme?
1: No temas, porque yo estoy contigo. No desmayes, porque soy tu Dios, que te esfuerzo y que siempre te ayudaré y que siempre te sustentaré con la diestra de mi justicia.
0: ¿Qué Dios como tú, que perdona la maldad? ¿Qué Dios como tú se deleita en misericordia? Tú, mi Señor, sepultas nuestras iniquidades y en tu misericordia echas en lo profundo del mar nuestros pecados.
1: Porque yo he venido para que tengan vida y la tengan en abundancia. Tomen y coman todos de él, porque esto es mi cuerpo que será entregado por ustedes y por todos los hombres para el perdón de los pecados. Hagan esto en conmemoración mía. Beban mi copa, la nueva alianza de mi sangre.

Mira que te mando que te esfuerces y seas valiente. No temas ni desmayes, porque Yahvé tu Dios estará contigo a donde quiera que vayas. Y Yahvé irá delante de ti y estará contigo, y no te dejará ni te desamparará. No temas ni desmayes, porque Yahvé estará contigo a donde quiera que vayas.

0: Las gracias de mi misericordia se toman con un solo recipiente, y este es la confianza. Cuanto más confíe un alma, tanto más recibirá. Por la señal de la Santa Cruz de nuestros enemigos, líbranos, Señor, Dios nuestro, en el nombre del Padre, y del Hijo, y del Espíritu Santo. Amén.
1: Señor mío Jesucristo, Dios y hombre verdadero, Creador, Padre y Redentor mío, por ser tú quien eres, bondad infinita, y porque te amo sobre todas las cosas, me pesa de todo corazón el haberte ofendido. Ayudado de tu divina gracia, propongo firmemente nunca más pecar, confesarme y cumplir la penitencia que me fuere impuesta. Amén.
0: En los cielos y en la tierra, sea por siempre bendito y alabado
1: el corazón amoroso de Jesús sacramentado.
0: Padre nuestro que estás en el cielo, santificado sea tu nombre. Venga a nosotros tu reino. Hágase tu voluntad en la tierra como en el cielo.
1: Danos hoy nuestro pan de cada día. Perdona nuestras ofensas, como también nosotros perdonamos a los que nos ofenden. No nos dejes caer en la tentación y líbranos del mal. Amén.
0: Dios te salve María, llena eres de gracia, el Señor está contigo. Bendita tú entre todas las mujeres y bendito es el fruto de tu vientre, Jesús.
1: Santa María, Madre de Dios, ruega por nosotros los pecadores, ahora y en la hora de nuestra muerte. Amén.
0: En los cielos y en la tierra, sea por siempre bendito y alabado
1: el corazón amoroso de Jesús sacramentado.
0: Padre nuestro que estás en el cielo, santificado sea tu nombre. Venga a nosotros tu reino. Hágase tu voluntad en la tierra como en el cielo.
1: Danos hoy nuestro pan de cada día. Perdona nuestras ofensas, como también nosotros perdonamos a los que nos ofenden. No nos dejes caer en la tentación y líbranos del mal. Amén.
0: Dios te salve María, llena eres de gracia, el Señor está contigo. Bendita tú entre todas las mujeres y bendito es el fruto de tu vientre, Jesús.
1: Santa María, Madre de Dios, ruega por nosotros los pecadores, ahora y en la hora de nuestra muerte. Amén.
0: En los cielos y en la tierra, sea por siempre bendito y alabado
1: el corazón amoroso de Jesús sacramentado.
0: Padre nuestro que estás en el cielo, santificado sea tu nombre. Venga a nosotros tu reino. Hágase tu voluntad en la tierra como en el cielo.
1: Danos hoy nuestro pan de cada día. Perdona nuestras ofensas, como también nosotros perdonamos a los que nos ofenden. No nos dejes caer en la tentación y líbranos del mal. Amén. Dios te salve María, llena eres de gracia, el Señor está contigo. Bendita tú entre todas las mujeres y bendito es el fruto de tu vientre, Jesús. Santa María, Madre de Dios, ruega por nosotros los pecadores, ahora y en la hora de nuestra muerte. Amén. Espíritu Santo de Dios, me entrego a ti en alma y cuerpo, para que tú me consagres como intercesor en favor de la Santa Iglesia y del mundo redimido por Cristo Jesús. Haz que mi alma se pase enteramente al alma de Jesús, mi amado. Escondido con él en Dios, quiero orar y trabajar día y noche por el reino de Dios, por la salvación del mundo y por la santificación de la Iglesia. Enséñame a interceder en tu lenguaje de Dios, el silencio sagrado de contemplación. Ensancha mi corazón y purifícalo de todo egoísmo, para que en él

0: encuentren cabida todas las personas y todas las intenciones que Jesús lleva en su corazón y la Virgen María en el suyo. Haz que mi vida entera, en comunión con Jesús y María y todos los santos, sea una alabanza a Dios, una intercesión incesante en favor de mis hermanos, una Eucaristía integrada en la de Jesús. Amén.
1: Espíritu Santo, concédeme la gracia de vencer en la lucha contra el mal y el desconsuelo. Espíritu Santo, concédeme la gracia de seguir tus inspiraciones en los momentos de duda. Espíritu Santo, concédeme la gracia de no ofender a Dios y tener el dolor de mis pecados. Espíritu Santo, concédeme la gracia de comprender la palabra de Dios para que pueda vivirla. Espíritu Santo, concédeme la gracia de conocer el reino de Dios para que lo haga realidad, y dame la gracia de vivir siempre en comunión con Dios y con mis hermanos. Amén. Inclina tu oído, Señor. Escúchame, que soy un pobre desamparado. Protege mi vida, que soy un fiel tuyo. Salva a tu siervo, que confía en ti.
0: Tú eres mi Dios. Piedad de mí, Señor, que a ti te estoy llamando todo el día. Alegra el alma de tu siervo, pues levanto mi alma hacia ti.
1: Porque tú, Señor, eres bueno y clemente, rico en misericordia con los que te invocan. Señor, escucha mi oración, atiende a la voz de mi súplica.
0: En el día del peligro te llamo, y tú me escuchas. No tienes igual entre los dioses, Señor. No hay obras como las tuyas.
1: Todos los pueblos vendrán a postrarse en tu presencia, Señor. Bendecirán tu nombre. Grande eres tú y haces maravillas. Tú eres el único Dios.
0: Gloria al Padre, y al Hijo, y al Espíritu Santo.
1: Como era en el principio, ahora y siempre, por los siglos de los siglos. Amén. Ante tu presencia, Señor. Al mirarte en la Eucaristía, Señor, que es el memorial de tu muerte y resurrección, recordamos tus palabras. No hay amor más grande que dar la vida por los amigos. Y es que, además de tu sacrificio en la cruz para salvar a toda la humanidad y tu victoria sobre la muerte para enseñarnos que nos espera una vida contigo, decidiste quedarte presente entre nosotros, precisamente porque nos amas. Nos llamas amigos porque nos has enseñado todo lo que oíste del Padre. Nos elegiste para estar a tu lado y nos destinaste para dar fruto duradero. Te damos gracias por este signo de tu amistad fiel que nos santifica. Sacramento de la caridad, don de ti mismo, que nos revela el amor infinito de Dios. Tanto en lo personal para cada uno de nosotros, como en comunidad para toda su iglesia. Así, nos disponemos a compartir contigo un momento para seguir aprendiendo acerca de tu reino, acercarnos más a ti y renovar nuestra fe, de manera que logremos producir mejores frutos. Te encomendamos además a nuestros jóvenes, para que también vivan más cerca de ti, con la confianza de que nos concederás todo lo que pidamos en tu nombre. A los que ya te conocen, Te pedimos, les

0: auxilies en sus necesidades, fortalezcas su fe y les permitas crecer en virtudes. Para los que no saben de ti o no han querido seguirte, haznos instrumentos que comuniquen la alegría de estar a tu lado, la riqueza de tu palabra y la grandeza de tu amor con el que diste la vida por tus amigos. Escucha la voz del Señor que nos dice: Hija mía, necesito sacrificios hechos por amor, porque solo estos tienen valor para mí. Es grande la deuda del mundo contraída conmigo. La pueden pagar las almas puras con sus sacrificios, practicando la misericordia espiritualmente. Bendito y alabado sea, Señor, porque es eterna tu misericordia.
1: Si el alma no practica la misericordia de alguna manera, no conseguirá mi misericordia en el día del juicio. Oh, si las almas supieran acumular los tesoros eternos, no serían juzgadas, porque su misericordia anticiparía mi juicio. Bendito y alabado seas, Señor, porque es eterna tu misericordia.
0: Oh, alma sumergida en las tinieblas, no te desesperes todavía. No todo está perdido. Habla con tu Dios, que es el amor y la misericordia misma. Alma, escucha la voz de tu Padre misericordioso. Has de saber, hija mía, que mi corazón es la misericordia misma. Desde este mar de misericordia, las gracias se derramarán sobre el mundo entero. Ningún alma que se haya acercado a mí ha partido sin haber sido consolada. Cada miseria se hunde en mi misericordia, y de este manantial brota toda gracia salvadora y santificante. Bendito y alabado seas, Señor, porque es eterna tu misericordia.
1: Mi corazón se alegra de este título de misericordia. Proclama la misericordia, que es el atributo más grande de Dios. Todas las obras de mis manos están coronadas por la misericordia. Esta es la hora de la gran misericordia para el mundo entero. Te permitiré penetrar en mi tristeza mortal. En esta hora, nada le será negado al alma que lo pida por los méritos de mi pasión. Bendito y alabado seas, Señor, porque es eterna tu misericordia.
0: A las tres, ruega por mi misericordia, en especial para los pecadores. Y aunque solo sea por un brevísimo momento, sumérgete en mi pasión, especialmente en mi abandono, en el momento de mi agonía. Aún si un alma estuviese en descomposición como un cadáver y humanamente sin ninguna posibilidad de resurrección y todo estuviera perdido, no sería así para Dios. Un milagro de la divina misericordia resucitaría esta alma en toda su plenitud. Infelices los que no aprovechan de este milagro de la misericordia divina. Lo invocarán en vano cuando sea demasiado tarde. Bendito y alabado sea, Señor, porque es eterna tu misericordia.
1: Los dos rayos significan la sangre y el agua. El rayo pálido simboliza el agua que justifica a las almas. El rayo rojo simboliza la sangre, que es la vida de las almas. Ambos rayos brotaron de las entrañas más profundas de mi misericordia, cuando mi corazón agonizante fue abierto en la cruz por la lanza. Estos rayos protegen a las almas de la indignación de mi Padre. Bienaventurado quien viva a la sombra de ellos, porque no le alcanzará la justa mano de Dios. Bendito y alabado seas, Señor, porque es eterna tu misericordia.
0: La humanidad no conseguirá la paz hasta que no se dirija con confianza a mi misericordia. Oh, cuánto me hiere la desconfianza del alma. Esta alma reconoce que soy santo y justo, y no cree que yo soy la misericordia. No confía en mi bondad. También los demonios admiran mi justicia, pero no creen en mi bondad. Bendito y alabado sea, Señor, porque es eterna tu misericordia.
1: Cuánto deseo la salvación de las almas. Mi querida secretaria, escribe que deseo volcar mi vida divina en las almas humanas y santificarlas, con tal de que quieran recibir mi gracia. Los más grandes pecadores podrían alcanzar una gran santidad si solamente tuvieran confianza en mi misericordia. Mis entrañas están colmadas de misericordia, que es derramada sobre todo lo que he creado. Mi delicia consiste en el obrar en las almas de los hombres, llenarlas con mi misericordia y justificarlas. Mi reino en la tierra es mi vida en las almas de los hombres. Bendito y alabado seas, Señor, porque es eterna tu misericordia.
0: Reza incesantemente este rosario que te he enseñado. Todo aquel que lo rece se hará acreedor a la misericordia a la hora de la muerte. Los sacerdotes lo recomendarán a los pecadores como última tabla de salvación. Hasta el pecador más empedernido, si lo reza una vez tan solo, recibirá la gracia de mi misericordia infinita. Deseo que todo el mundo conozca mi misericordia. Quiero conceder gracias inauditas a aquellos que confíen en mi misericordia. Bendito y alabado seas, Señor, porque es eterna tu misericordia.
1: A las almas que recen esta coronilla, mi misericordia las envolverá en vida y especialmente en la hora de la muerte. A través de ella obtendrás todo, si lo que pides está de acuerdo con mi voluntad. Oh, qué enorme caudal de gracias derramaré sobre las almas que recen esta coronilla. Las entrañas de mi misericordia se enternecen por aquellos que rezan la coronilla. Anota estas palabras, hija mía. Habla al mundo de mi misericordia. Que toda la humanidad conozca mi insondable misericordia. Es la señal de los últimos tiempos. Después de ella, vendrá el día de la justicia. Cuando todavía queda tiempo, recurran al manantial de mi misericordia, que aprovechen de la sangre y el agua que brotó para ellos. Bendito y alabado seas, Señor, porque es eterna tu misericordia.
0: Mi misericordia es más grande que tus miserias y de aquellas del mundo entero. ¿Quién ha medido mi bondad? Por ti he bajado del cielo a la tierra. Por ti me he dejado poner en la cruz. Por ti he permitido que fuera abierto con una lanza mi sagrado corazón y he abierto para ti una fuente de misericordia. Ven y toma de las gracias de esta fuente con el recipiente de la confianza. No rechazaré jamás un corazón que se humilla. Tu miseria será hundida en el abismo de mi misericordia. Bendito y alabado seas, Señor, porque es eterna tu misericordia.
1: Aquellos que proclamarán mi gran misericordia, yo mismo los defenderé en la hora de la muerte como mi gloria. Aunque los pecados de las almas fuesen negros como la noche, cuando un pecador se dirige a mi misericordia, me rinde la gloria más grande y es un honor para mi pasión. Cuando un alma exalta mi bondad, entonces Satanás tiembla y huye a lo más profundo del infierno. Bendito y alabado seas, Señor, porque es eterna tu misericordia.
0: Mi corazón está colmado de gran misericordia por las almas y sobre todo por los pobres pecadores. Oh, si pudieran comprender que yo soy para ellos el mejor de los padres, que para ellos ha brotado de mi corazón sangre y agua, como de un manantial desbordante de misericordia, que para ellos vivo en el tabernáculo y como rey de misericordia deseo colmar a las almas de gracia, pero no quieren aceptarlas. Ve tú por lo menos lo más seguido posible a tomar las gracias que ellos no quieren aceptar y con esto consolarás mi corazón. Bendito y alabado seas, Señor, porque es eterna tu misericordia.
1: De todas mis llagas, como de arroyos, fluye la misericordia para las almas, pero la llaga de mi corazón es la fuente de la misericordia sin límites. De esta fuente brotan todas las gracias para las almas. Las llamas de mi compasión me consumen. Deseo derramarlas sobre las almas de los hombres. Bendito y alabado seas, Señor, porque es eterna tu misericordia.

0: ofrecimiento de la coronilla de la Divina Misericordia.
1: Por la paz en el mundo entero, por las necesidades de la humanidad, por la conversión de las almas, por los enfermos y quienes cuidan de ellos, por las intenciones del Papa, por la santificación de los sacerdotes, religiosos y religiosas, por las vocaciones sacerdotales, por la Iglesia perseguida, por los fundadores, el personal y los bienhechores de María Visión, por la protección de la niñez, de los adolescentes y de los bebés en el vientre de sus madres, por la unión, protección y santificación de las familias, por los agonizantes, por las almas del purgatorio.
0: Hermanos, recordemos el mensaje de Jesús que nos dice:
1: ¿por qué te confundes y te agitas ante los problemas de la vida? Déjame al cuidado de todas tus cosas y en todo te irá mejor. Cuando te abandones en mí, todo se resolverá con tranquilidad según mis designios. No te desesperes. No me dirijas una oración agitada como si quisieras exigirme el cumplimiento de tus deseos. Cierra los ojos del alma y dime con calma:
0: Jesús, en ti confío.
1: Evita las preocupaciones, las angustias y los pensamientos sobre lo que puede suceder después. No estropees mis planes queriéndome imponer tus ideas. Déjame ser Dios y actuar con libertad. Abandónate confiadamente en mí y deja en mis manos tu futuro. Dime frecuentemente:
0: Jesús, en ti confío.
1: Lo que más daño te hace es tu razonamiento y tus propias ideas. Querer resolver las cosas a tu manera cuando dices: Jesús, en ti confío. No seas como el paciente que le pide al médico que lo cure, pero le sugiere el modo de hacerlo. Déjate llevar en mis brazos divinos. No tengas miedo. Yo te amo. Si crees que las cosas se empeoran o se complican a pesar de tu oración, sigue confiando. Cierra los ojos del alma y confía. Continúa diciéndome a toda hora:
0: Jesús, en ti confío.
1: Necesito las manos libres para poder obrar. No me ates con tus preocupaciones. Satanás quiere eso: agitarte, angustiarte, quitarte la paz. Confía en mí, así que no te preocupes. Echa en mí todas tus angustias y duerme tranquilamente. Dime siempre:
0: Jesús, en ti confío.
1: Y verás grandes milagros. Te lo prometo por mi amor.
0: Invitación para unirse al rezo de la coronilla de la Divina Misericordia. Hermanos, en este momento ofrezcámosle al Señor todas nuestras necesidades físicas, espirituales, económicas. Te ofrecemos especialmente esta coronilla por todos los enfermos, los que sufren en hospitales o en sus casas, por los niños, y especialmente por la señora Astrid Corona. Te la encomendamos. También por Adrián Arturo Cortés Hernández, que lo están operando en este momento. Señor, guía las manos de los doctores. Te pedimos también por todos los accidentados, por Óscar Salazar, por Aldo Alejandro Camarena, Michelle Salazar y familia Camarena. En el nombre del Padre, y del Hijo, y del Espíritu Santo. Amén. Padre nuestro que estás en el cielo, santificado sea tu nombre. Venga a nosotros tu reino. Hágase tu voluntad en la tierra como en el cielo.
1: Danos hoy nuestro pan de cada día. Perdona nuestras ofensas, como también nosotros perdonamos a los que nos ofenden. No nos dejes caer en la tentación y líbranos del mal. Amén.
0: Dios te salve María, llena eres de gracia, el Señor es contigo. Bendita tú entre todas las mujeres y bendito es el fruto de tu vientre, Jesús.
1: Santa María, Madre de Dios, ruega por nosotros pecadores, ahora y en la hora de nuestra muerte. Amén.
0: Creo en Dios, Padre Todopoderoso, Creador del cielo y de la tierra. Creo en Jesucristo, su único Hijo, nuestro Señor, que fue concebido por obra y gracia del Espíritu Santo. Nació de Santa María Virgen. Padeció bajo el poder de Poncio Pilato. Fue crucificado, muerto y sepultado. Descendió a los infiernos. Al tercer día, resucitó de entre los muertos, subió a los cielos y está sentado a la derecha de Dios, Padre Todopoderoso. Desde allí ha de venir a juzgar a vivos y muertos. Creo en el Espíritu Santo, la Santa Iglesia Católica, la comunión de los santos, el perdón de los pecados, la resurrección de la carne y la vida eterna. Amén. Padre eterno, te ofrezco el cuerpo, la sangre, el alma y la divinidad de tu amadísimo Hijo, nuestro Señor Jesucristo, como propiciación de nuestros pecados y los del mundo entero. Por su dolorosa pasión,
1: ten misericordia de nosotros y del mundo entero.
0: Por su dolorosa pasión,
1: ten misericordia de nosotros y del mundo entero.
0: Por su dolorosa pasión,
1: ten misericordia de nosotros y del mundo entero.
0: Por su dolorosa pasión,
1: ten misericordia de nosotros y del mundo entero.
0: Por su dolorosa pasión,
1: ten misericordia de nosotros y del mundo entero.
0: Por su dolorosa pasión,
1: ten misericordia de nosotros y del mundo entero.
0: Por su dolorosa pasión,
1: ten misericordia de nosotros y del mundo entero.
0: Por su dolorosa pasión,
1: ten misericordia de nosotros y del mundo entero.
0: Por su dolorosa pasión,
1: ten misericordia de nosotros y del mundo entero.
0: Por su dolorosa pasión,
1: ten misericordia de nosotros y del mundo entero. Padre eterno, te ofrezco el cuerpo, la sangre, el alma y la divinidad de tu amadísimo Hijo, nuestro Señor Jesucristo, como propiciación de nuestros pecados y los del mundo entero. Por su dolorosa pasión,
0: ten misericordia de nosotros y del mundo entero.
1: Por su dolorosa pasión,
0: ten misericordia de nosotros y del mundo entero.
1: Por su dolorosa pasión,
0: ten misericordia de nosotros y del mundo entero.
1: Por su dolorosa pasión,
0: ten misericordia de nosotros y del mundo entero.
1: Por su dolorosa pasión,
0: ten misericordia de nosotros y del mundo entero.
1: Por su dolorosa pasión,
0: ten misericordia de nosotros y del mundo entero.
1: Por su dolorosa pasión,
0: ten misericordia de nosotros y del mundo entero.
1: Por su dolorosa pasión,
0: ten misericordia de nosotros y del mundo entero.
1: Por su dolorosa pasión,
0: ten misericordia de nosotros y del mundo entero.
1: Por su dolorosa pasión,
0: ten misericordia de nosotros y del mundo entero. Padre eterno, te ofrezco el cuerpo, la sangre, el alma y la divinidad de tu amadísimo Hijo, nuestro Señor Jesucristo, como propiciación de nuestros pecados y los del mundo entero. Por su dolorosa pasión,
1: ten misericordia de nosotros y del mundo entero.
0: Por su dolorosa pasión,
1: ten misericordia de nosotros y del mundo entero.
0: Por su dolorosa pasión,
1: ten misericordia de nosotros y del mundo entero.
0: Por su dolorosa pasión,
1: ten misericordia de nosotros y del mundo entero.
0: Por su dolorosa pasión,
1: ten misericordia de nosotros y del mundo entero.
0: Por su dolorosa pasión,
1: ten misericordia de nosotros y del mundo entero.
0: Por su dolorosa pasión,
1: ten misericordia de nosotros y del mundo entero.
0: Por su dolorosa pasión,
1: ten misericordia de nosotros y del mundo entero.
0: Por su dolorosa pasión,
1: ten misericordia de nosotros y del mundo entero.
0: Por su dolorosa pasión,
1: ten misericordia de nosotros y del mundo entero. Padre eterno, te ofrezco el cuerpo, la sangre, el alma y la divinidad de tu amadísimo Hijo, nuestro Señor Jesucristo, como propiciación de nuestros pecados y los del mundo entero. Por su dolorosa pasión,
0: ten misericordia de nosotros y del mundo entero.
1: Por su dolorosa pasión,
0: ten misericordia de nosotros y del mundo entero.
1: Por su dolorosa pasión,
0: ten misericordia de nosotros y del mundo entero.
1: Por su dolorosa pasión,
0: ten misericordia de nosotros y del mundo entero.
1: Por su dolorosa pasión,
0: ten misericordia de nosotros.

0: por su dolorosa pasión.
1: Ten misericordia de nosotros y del mundo entero,
0: por su dolorosa pasión.
1: Ten misericordia de nosotros y del mundo entero,
0: por su dolorosa pasión.
1: Ten misericordia de nosotros y del mundo entero,
0: por su dolorosa pasión.
1: Ten misericordia de nosotros y del mundo entero,
0: por su dolorosa pasión.
1: Ten misericordia de nosotros y del mundo entero. Padre eterno, te ofrezco el cuerpo, la sangre, el alma y la divinidad de tu amadísimo Hijo, nuestro Señor Jesucristo, como propiciación de nuestros pecados y los del mundo entero. Por su dolorosa pasión,
0: ten misericordia de nosotros y del mundo entero.
1: Por su dolorosa pasión,
0: ten misericordia de nosotros y del mundo entero.
1: Por su dolorosa pasión,
0: ten misericordia de nosotros y del mundo entero.
1: Por su dolorosa pasión,
0: ten misericordia de nosotros y del mundo entero.
1: Por su dolorosa pasión,
0: ten misericordia de nosotros y del mundo entero.
1: Por su dolorosa pasión,
0: ten misericordia de nosotros y del mundo entero.
1: Por su dolorosa pasión,
0: ten misericordia de nosotros y del mundo entero.
1: Por su dolorosa pasión,
0: ten misericordia de nosotros y del mundo entero.
1: Por su dolorosa pasión,
0: ten misericordia de nosotros y del mundo entero.
1: Por su dolorosa pasión,
0: ten misericordia de nosotros y del mundo entero.
1: Santo Dios, Santo fuerte, Santo inmortal,
0: ten piedad de nosotros y del mundo entero.
1: Santo Dios, Santo fuerte, Santo inmortal,
0: ten piedad de nosotros y del mundo entero.
1: Santo Dios, Santo fuerte, Santo inmortal,
0: ten piedad de nosotros y del mundo entero.
1: Oh Dios eterno, en quien la misericordia es infinita y el tesoro de compasión inagotable, vuelve a nosotros tu mirada bondadosa y aumenta tu misericordia en nosotros, para que en momentos difíciles no nos desesperemos ni nos desalentemos, sino que, con gran confianza, nos sometamos a tu santa voluntad, que es el amor y la misericordia mismos. Amén. Oh sangre y agua, que brotaste del sagrado corazón de Jesús, como una fuente de misericordia para todos nosotros.
0: En ti confío.
1: Expiraste, Jesús, pero la fuente de vida brotó para las almas, y el mar de misericordia se abrió para el mundo entero. Oh fuente de vida, insondable misericordia divina, abarca al mundo entero y derrámate sobre nosotros. Amén. Señor, escucha mis palabras, atiende a mis gemidos, haz caso de mis gritos de auxilio, Rey mío y Dios mío.
0: A ti te suplico, Señor, por la mañana escucharás mi voz, por la mañana te expongo mi causa y me quedo aguardando.
1: Tú no eres un Dios que ame la maldad, ni el malvado es tu huésped, ni el arrogante se mantiene en tu presencia.
0: Detestas a los malhechores, destruyes a los mentirosos, al hombre sanguinario y traicionero lo aborrece el Señor.
1: Pero yo, por tu gran bondad, entraré en tu casa, me postraré en tu templo santo con toda reverencia.
0: Señor, guíame con tu justicia, porque tengo enemigos, alláname tu camino.
1: En su boca no hay sinceridad, su corazón es perverso, su garganta es un sepulcro abierto, mientras halagan con la lengua.
0: Que se alegren los que se acogen a ti con júbilo eterno.

0: Protégelos, para que se llenen de gozo los que aman tu nombre.
1: Porque tú, Señor, bendices al justo y como un escudo lo rodea tu favor.
0: Gloria al Padre, y al Hijo, y al Espíritu Santo, como era en el principio, ahora y siempre, por los siglos de los siglos. Amén.
1: A cada petición responderemos, ven pronto, Señor.
0: Porque es necesario que reines ya en este mundo.
1: Ven pronto, Señor.
0: Porque hace tanta falta el amor en las familias.
1: Ven pronto, Señor.
0: Porque hay tantos jóvenes sometidos a los vicios.
1: Ven pronto, Señor.
0: Porque hay tantas personas que denigran la vida de los niños.
1: Ven pronto, Señor.
0: Porque la tibieza espiritual va carcomiendo el corazón de tantos sacerdotes.
1: Ven pronto, Señor.
0: Porque las personas ya no le encuentran sentido a su vida.
1: Ven pronto, Señor.
0: Porque hay pocos hijos tuyos que aún te adoran en los sagrarios.
1: Ven pronto, Señor.
0: Porque el mundo necesita purificarse de toda vanidad.
1: Ven pronto, Señor.
0: Porque hay tantas personas que se consagran a las acechanzas del mal.
1: Ven pronto, Señor.
0: Porque hay tantas naciones pidiendo paz y esperanza.
1: Ven pronto, Señor.
0: Porque hay tantas personas sufriendo graves enfermedades.
1: Ven pronto, Señor.
0: Porque hay tantas personas que practican la injusticia aún con el más necesitado.
1: Ven pronto, Señor.
0: Porque hay tantas personas que sufren buscando encontrar pronto el consuelo.
1: Ven pronto, Señor.
0: Porque hay tantos esperando tus gracias.
1: Ven pronto, Señor.
0: Porque hay tantos jóvenes confundidos por causa del demonio.
1: Ven pronto, Señor.
0: Porque hay tantos que buscan que impere el mal en el mundo.
1: Ven pronto, Señor.
0: Porque hay tantos que confunden tus principios y mandamientos.
1: Ven pronto, Señor.
0: Porque hay tantos que te buscan por mera conveniencia.
1: Ven pronto, Señor.
0: Porque hay tantos que no encuentran salida a sus problemas.
1: Ven pronto, Señor.
0: Porque hay tantos que se burlan de lo sagrado.
1: Ven pronto, Señor.
0: Porque hay tantos que dicen seguirte, pero persiguen y ultrajan a los demás.
1: Ven pronto, Señor.
0: Porque hay tantos que dicen amarte y odian a su prójimo.
1: Ven pronto, Señor.
0: Porque hay tantos que les es tan fácil quitarle la vida a los demás.
1: Ven pronto, Señor.
0: Porque hay tantos que blasfeman contra el Espíritu Santo.
1: Ven pronto, Señor.
0: Porque hay tantos que no aceptan a tu Santísima Madre.
1: Ven pronto, Señor.
0: Porque hay tantos que conociéndote no te aman y no te siguen.
1: Ven pronto, Señor. Ven pronto, mi Señor. Te necesitamos. Ven a nuestro corazón. No te apartes de nosotros. Te pedimos por las personas que llaman a este bendito canal. Especialmente por la salud de la señora Astrid Coronado. Astrid Corona.
0: Araceli Camarena, del Estado de México, pide por las necesidades de Javier Hernández, Hilda Huerta, Camila Hernández, Mónica García, Rocío Hernández, Isabel Loesa, José María García, la salud de Javier Manzares Inocencia, el eterno descanso de José Luis Carrasco, Raúl Aguilar, Sortero Huerta. Mari Celis de Zapopan pide por las necesidades de la familia Martínez Lendín, la familia Padilla Castañeda, Castañeda Rivas, Rivas Jaime, la salud de Luis Norberto Abundis Sánchez, la familia Abundis Celis, el eterno descanso de María Ángeles y Teresa García Muñoz y Víctor Manuel Abundis. Ana María Rojas de Zapopan pide por las necesidades de la familia González Rojas, Rojas García, Ana María Rojas, Esperanza Rojas, la salud de Ana y Araceli González. Por María Rojas, el eterno descanso de Manuel González, José González y Ramón Rojas. María Elena Berumen de Zapopan pide por las necesidades de la familia Guzmán Berumen, Berumen González, David Guzmán. La salud de Elena

0: Berumen González, David Guzmán, El Eterno Descanso de Isidro Berumen, Victoria González, David Guzmán y Ramona Casillas. José Almaraz Soto de Zapopan pide por las necesidades de la familia Almaraz Villagrana, Almaraz Ramírez, Nande Almaraz, Almaraz Soto, la salud de José Almaraz, María Jesús Soto y el eterno descanso de José Almaraz, María de Jesús Vázquez, Juan Soto y Victoriana Juárez. José Robles de Zacatecas pide por las necesidades de la familia Arredondo González, Robles Cárdenas, Lupita Robles Cárdenas y hermanos, la salud de Erlinda Cárdenas, José Guadalupe Robles, el eterno descanso de todas las almas y las más necesitadas.
1: Te pedimos por María Alicia Villataña de Ciudad de México, por las necesidades de Isaac Sebastián Lara Villafaña, Andrés Lara Villafaña, María Lima Villafama, Paulina Villafama, por las necesidades de Blas Morones, por Antonia García de Mexicali, Luis García, familia Palma García, por la salud de Manuel Martínez, familia Ruiz García, por el personal de María Visión, por David Ruiz de Colima, María Graciela Ábalos, Miguel Ángel Ruiz, Esteban Ábalos, Gaby Beltrán, Elba Cárdenas, por el sacerdote Adrián Ruiz, por su descanso eterno de Juan José Ruiz, Nicolás Ruiz, Roberto Miguelina, Josefina Muñoz, Daniel Ruiz, por María Cerrus Fibres de Aguascalientes, Gregorio Pérez Rodríguez, Alejandro Cerros Flores, por Adela Márquez Pérez, por Josefina Ramírez de Querétaro, Jesús Castillo, por la acción de gracias al Sagrado Corazón, por Juan Gabriel Ramírez del Estado de México.
0: Pedimos también por el eterno descanso de Juan José Saucedo. Laura Andalón de Tequila, Jalisco, pide por las necesidades del señor cura Carlos Yáñez, la salud de todos los sacerdotes y las almas del purgatorio. María de la Cruz González de San Miguel, El Alto, Jalisco, pide por las necesidades de la familia González Cermeño, las almas del purgatorio y de sus familiares. María Guadalupe de Guanajuato pide por las necesidades de toda su familia. Evangelina Valenzuela de Sinaloa pide por las necesidades de la familia Valenzuela Leiva, Campo Lugo, Morales Almajer, Valenzuela Pérez, López Campa, Valenzuela López, López Valenzuela, el eterno descanso de María Rosaura Valenzuela. Frida Itzel de Sinaloa pide por las necesidades de María René, por la familia Valenzuela Bernal, la salud de María René Valenzuela López. María Luisa Ábalos de Zamora pide por las necesidades de la familia Betancourt Sánchez, Lomelí Mesa, Castañeda Jiménez y Marín Mesa.
1: Te pedimos por Nicolás Granados de México, Rosa María Hinojosa, por todos los enfermos, por las ánimas del purgatorio, por Daniel Alaniz de Colima, familia Cisneros Ruiz, por los migrantes, por las madres solteras, por Teresa Ayala, Teresa Beltrán del DF, por el eterno descanso de Angélica, por la salud de Roberto Delgado Valenzuela, Luis Gutiérrez Santa Cruz, Abigail Delgado, por la familia Gutiérrez Delgado, Gutiérrez Santa Cruz y Delgado López, por la sanación y liberación de Erika Gutiérrez, José Manuel Sánchez, por los misioneros de la sangre del Cordero, por Josefina Jiménez y el padre Eliodoro. Gracias, Jesús, por estar vivo, por habernos escuchado, por estar siempre a nuestro lado. Gracias por tu misericordia infinita. Gracias por tu inmenso amor. En todo momento de mi vida, recordaré decirte siempre.

0: Jesús, en ti confío.
1: Jesús, en ti confío.
0: Jesús, en ti confío.
1: Jesús, en ti confío.

Proclama mi alma la grandeza del Señor. Se alegra mi espíritu en Dios mi Salvador, porque ha mirado la humillación de su esclava. Desde ahora me felicitarán todas las generaciones, porque el Poderoso ha hecho obras grandes por mí. Su nombre es santo, y su misericordia llega a sus fieles de generación en generación. Él hace proezas con su brazo, dispersa a los soberbios de corazón, derriba del trono a los poderosos y enaltece a los humildes. A los hambrientos los colma de bienes y a los ricos los despide vacíos. Auxilia a Israel, su siervo, acordándose de su misericordia, como lo había prometido a nuestros padres, en favor de Abraham y su descendencia por siempre. Amén.

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Queridos hijos, que este tiempo sea un tiempo de oración por la paz. Los invito a renovar el rezo del rosario en sus familias, por mis intenciones, para que yo pueda multiplicar sus oraciones e interceder por ustedes ante el Altísimo, a fin de que Él conceda sus peticiones y les dé la paz. Estoy con ustedes y rezo por ustedes y con ustedes como nunca antes. Queridos hijos, gracias por haber respondido a mi llamada.

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0: Familia querida de María Visión, gracias nuevamente por estar con nosotros. Les saluda con mucho gusto el hermano Álvaro Espinosa. Gracias porque siempre nos acompañan. Recuerden que este programa lo hacemos a todos. Muy contento de estar con ustedes y recuerden que estamos transmitiendo totalmente en vivo desde los estudios de María Visión aquí en Zapopan, Jalisco. Y bueno, pues recordarles, ¿verdad?, que este programa, como lo he dicho, lo hacemos todos, pero queremos invitarlos a que, pues antes de iniciar el programa, bueno, pues nos pongamos en esa misma sintonía, en esa oración, que el corazón pueda sentirse pleno. En el nombre del Padre, del Hijo y del Espíritu Santo. Amén. Tu gracia, Señor, inspire nuestras obras, la sostenga y acompañe, para que todo nuestro trabajo brote de ti como de su fuente y tienda a ti como a su fin. Tú conoces, Señor, nuestras necesidades. Tú conoces, Señor, lo que hay en cada uno de nuestros corazones. Tú sabes, Señor, realmente lo que hay, lo que nos preocupa, lo que vivimos constantemente. Gracias porque todos los días estás con nosotros presente a través de nuestros seres queridos, amigos, familiares. Que sea tu gracia, Señor, que nos ayude todos los días para poder purificar nuestras intenciones, para que todos nuestros dones y talentos los pongamos a tu servicio. Te lo pedimos tú que vives y reinas por los siglos de los siglos. Amén. Vayamos a esta reflexión que hemos preparado con gusto para todos ustedes.
1: La virtud no es nada sin la prueba de la tentación, porque no hay conflicto sin enemigo y no hay victoria sin lucha. San León Magno.
0: Bueno, pues no cabe duda que siempre estamos llamados, por supuesto, a poner todas nuestras virtudes, ¿verdad?, al servicio de los demás y que el Señor pues pueda multiplicar, ¿verdad?, esas virtudes buenas, positivas, para poderlas llevar a un buen término, ¿verdad? Y bueno, recordarles a todos ustedes para que se comuniquen con nosotros en nuestras redes sociales. A través de Facebook pueden dejar sus comentarios, sus peticiones, sus intenciones. Bueno, pues ahí a través de @cadenadeamormv o a través de WhatsApp con el prefijo +521 33 22 02 97 70. 33 22 02 97 70, o si gustan llamar al aire, ¿verdad?, pueden comunicarse al 33 37 70 1800, 33 37 70 1800, y con muchísimo gusto vamos a poder atender todas sus llamadas. Y recordarles, ¿verdad?, que tenemos que bajarle todo el volumen a nuestro televisor, puesto que es más fácil, ¿verdad?, más práctico poder estar en esta misma sintonía. Entonces, comunicarse para poder participar.

0: aquí en el programa totalmente en vivo. Recuerden, hay que bajarle todo el volumen a nuestro televisor. Está entrando una llamadita. Vamos a ver quién se comunica con nosotros. Hola, hola, buenas tardes. Hola, hola, buenas tardes. ¿Con quién tenemos el gusto y de dónde nos llama? Muy bien. Bueno, pues ahorita vamos a escucharle. Vamos a escucharle con mucho gusto. Le invitamos a que poco a poco pueda empezar a hacer su oración, ¿verdad? Para que el Señor fructifique con mucha alegría, pues toda esta intención que usted tiene desde su corazón.
1: Voy a pedir, Dios me lo llene de bendiciones, Señor Álvaro, usted y a su familia, cuídense. Voy a pedir por mis enfermos, sobre todo pido por Juan Manuel Ríos, que mañana lo van a operar. De una hernia, mi Señor Jesús, lo van a operar mañana. Pido también por este Enrique López Díaz, que estaba ahí muy delgadito también. Pido por él, lo pongo en sus benditas manos, mi Señor Jesús, y mi Madre Santísima también. Si tú quieres sanarlo, que se pare de esa cama, ya tiene días ahí. Todo sea la voluntad de mi Padre Dios y Señor y mi Madre Santísima. Ellos saben, ellos son los doctores. También te pido por Alberto Santián Zamudio, que también tiene la... ando un poquito malo de sus riñones y su espíritu también. Susana Santillán Zamudio también, que anda un poco mala también de su por Jorge también en su pierna, se los hago presente en esa bendita tarde que tú nos das. También te pido por Andrea Santillán Zamudio, que hace pocos días le dio no me acuerdo siempre. Pero ya va mejor. Gracias, gracias a Dios, gracias a mi Virgen Patín. También pido por otro de mis hijos, que hoy es su cumpleaños de él. Hoy es su cumpleaños, después de que ha batallado con su brazo, pero ya, gracias a ti, ya no quedó bien de su brazo, pero ahí anda, en lo que está, ahí anda. Gracias porque está con vida. Todo hubiera pasado otra cosa más triste, pero gracias a mi Madre Santísima, mi Jesús bendito, adorado. Te los hago presente, también te hago presente a Raquel Vallejo Rodríguez, también que luego anda mala de un poco de azúcar, también te la pongo en tus manos. Mis nietos también, muchas bendiciones para ellos que andan en la escuela también. Romina Santillán Vallejo, Luz Espíndola Santillán, Eduardo Sánchez Vallejo, ya se los hago presente. Todos vamos a pedir por todas las personas de María Visión, los padres, el Papa, que están pasando alguna situación. Te los pongo en tus benditas manos. Bendito Dios, a todas las ánimas benditas, y que todo esté bien, y que siga sanando el templo. López, porque sí está muy delicadito, pero tú sabes, mi Señor Jesús, a María de la Luz, llénala de tu grandeza, llénala de tus bendiciones, que siga adelante, bendito eres, Padre Dios y Señor, amén.
0: Muy bien, muchísimas gracias.

0: Hermanita María, por comunicarse con nosotros. Le quiero compartir a usted este Salmo número 5, que lo pueda meditar, el Salmo que nos dice: Señor, escucha mis palabras y a mi queja pon atención. Presta oído a mi clamor, oh mi Rey y mi Dios. Claro que sí, el Señor en su momento, como lo dice, ¿verdad? Este mismo Salmo, como hijos, ¿verdad? Acerquémonos a este Padre amoroso, que justamente nos dirá precisamente lo que, bueno, pues el camino que nos quiere dar a entender a través de lo que vamos viviendo, a través de nuestros acontecimientos, que es muy importante ponerlos en práctica. Tenemos otra llamadita, tenemos a Margarita. Margarita, buenas tardes. Hola, hola, buenas tardes. Margarita, ¿nos escuchas?
1: Sí, yo sí lo escucho.
0: Muy bien, buenas tardes. ¿De dónde nos llama?
1: De Michoacán, de Jengapeo, Michoacán.
0: Muy bien, muchísimas gracias por comunicarse. Saludos a todos allá en Michoacán. Cuéntenos, ¿de qué forma hoy el Señor le está bendiciendo?
1: Dios, hoy me ha bendecido con otro día más de vida y le doy las gracias infinitamente por concedernos ese don de la vida que es muy grande y que solamente Él nos la puede dar. Gracias, mi Jesús sacramentado. Te amo y te bendigo a cada momento y a cada instante, mi Jesús. Y aquí pongo mis peticiones, mi Jesús, mis necesidades, mis aflicciones y todo. Te pido, Señor, por la salud de Alfredo Ceballos Arriaga. Sigue enfermito, Señor, pero tú, Señor, ahí lo llevas despacito, pero ahí va. Tiene altas y bajas, pero hoy tú lo llevas, mi Jesús. Va agarrado de ti, de tus santísimas y benditas manos. También te pido la salud de Carmela Sánchez, de Eva Evangelina Sánchez, de también. Y te pido también por mi hermano Manuel, por su dolor que tiene en su estómago de los intestinos. Te pido también por él para que mejore cada día. Te pido y te doy gracias, Señor, también porque mi hermana salió bien de su operación de su ojo. Yo pedí aquí en mi visión al Santísimo y puse en oración a mi hermana, y salió, gracias a Dios, bien, Padre Santísimo. Qué grande y maravilloso eres. Y así, Señor, también te sigo pidiendo por todos los enfermitos que se encuentran en sus casas, en los hospitales, en las calles. Que en estos momentos alguien tenga un problema muy grande y esté muy triste y deprimido, Señor, le des un aliento, porque tú, Señor, eres el único, eres el consuelo de todos tus hijos, mi Jesús. Te pido también, mi Jesús, por todas aquellas personas que sufren por las inclemencias del tiempo, por los desastres naturales que hay, inundaciones, terremotos en algunas partes que han pasado, Señor. Te pido por ellos que están sufriendo, por los ancianitos, por los niños, por los que perdieron su hogar, sus seres queridos sobre todo, y que si no tienen alimentos, llegue hasta ellos un plato de comida. Te pido por nuestro país, por México, que nos libres de algún desastre así, Señor. Gracias, Señor, gracias por todo. Te pido por el Papa León, por todos los sacerdotes, religiosas, y obispo, Señor, por todos ellos. Te pido también que cada día broten vocaciones sacerdotales y religiosas en la juventud, Señor, que tengan, se inclinen, Señor, para ser sacerdotes, entrar al seminario. Tú siembras la semillita en su corazón y brotará, Señor, esa semilla en un sacerdote. Gracias, mi Jesús. También te pido por los matrimonios desintegrados, separados, que a veces están muy difíciles las situaciones, pero tú, Señor, que mueves montañas, tú puedes mover los corazones de las personas. Te pido, Señor, también. Te pido, Señor, por mi hija Claudia, que la cuides, la protejas, junto con los del Carmen, Señor, que son inmigrantes, y por todos los inmigrantes que hay por allá y que corren peligro, cuídalo, Señor, pues también necesitan también de su alimento, de comer, Señor, y por eso están trabajando por allá, Señor, porque Santa Rosa aquí no la hicieron, pero con eso de que los deportes.

0: Texas, mi Jesús, y que se arreglen pronto la situación. Para Dios no hay imposibles. Y en ti confío, en ti espero, mi Jesús. Tú eres mi roca, tú eres mi consuelo. Tú eres mi todo, mi Jesús. Te pido por mis nervios, por mi angustia, por mi presión, por mi diabetes también, porque todo eso me preocupa, mi Jesús. También te pido por mi hija Sandra, que está aquí también, para que pues agarre buenos hábitos para comer, que no coma cosas que se puede perjudicar a su organismo y que ya tiene muchos años enferma, mi Jesús. Y Señor, por todo lo que se me haya olvidado, mi Jesús, te pido también, te pido por los niños que son huérfanitos, por las benditas ánimas del purgatorio, por todos, Señor, y mis seres queridos. Ay, mi Jesús, me olvidaba una cosa muy grande, te pido por la situación de Luis Antonio, Señor, que está pasando por un problema grande. Le den la solución, Señor, porque su mamá está muy preocupada y toda su familia está preocupada. Te pido por Luis Antonio Mejía y su mamá Carmen Ramos, su mamá, ¿no? Y por su familia, para que pronto pueda levantarlo de esa depresión, de lo que le pasa, Señor. Que no está solo, que tú estás con él, mi Jesús. Que se acerque a ti, mi Jesús, y te le darás esa paz que necesita. Te pido por el personal de María Visión, por nuestro hermano que está ahorita en este programa, bendícelo, protégelo, junto con su familia y por todo el personal de María Visión. Te alabo y te bendigo, te adoro, mi Jesús, alabado, ensalzado y glorificado seas por siempre. Bendito seas, Señor. Amén, amén, amén.
1: Muy bien, hermana Margarita, muchísimas gracias por comunicarse con nosotros. El Salmo número 9 nos dice, ¿verdad? Y va muy de acuerdo a lo que usted ha mencionado. Que mi alma alabe al Señor y proclame todas sus maravillas. En ti me alegraré y me regocijaré y cantaré tu nombre, oh Altísimo. Muchísimas gracias. El Salmo 9 está extraordinario, ¿verdad? Porque ese siempre nos ayuda, nos mueve, nos motiva precisamente a eso, a poder descubrir realmente qué es lo que quiere el Señor para con nosotros, ¿verdad? Y por lo tanto también alabarlo y decirle, bueno, pues gracias, Señor, por todo lo que me dejas, ¿verdad? Vivir, experimentar todos los días de mi vida, y creo que eso es una parte fundamental, el poder experimentar la presencia de Dios en nuestras vidas. Híjole, la verdad es extraordinario, desde la misma empatía con los demás, donde observamos, ¿verdad?, que en algún momento dado el otro, la otra, necesita de nuestra ayuda un granito de arena. Bueno, por supuesto, el Señor siempre, claro, que está presente. Y por supuesto, hermana Margarita, con mucho gusto vamos a poner al Señor todas sus necesidades, ¿verdad?, sobre todo por lo que usted ha pedido, que claro, es muy importante. Gracias por pedir por un servidor, y cuente con nuestras oraciones, que nosotros vamos a pedir por usted y por toda su familia, que sabemos que definitivamente el Señor siempre les va a estar bendiciendo constantemente. Y sobre todo nosotros, ¿verdad? Sigamos allí. Y si todos ustedes quieren comunicarse, así como nuestra hermana Margarita, para hablarle al Señor, para poderle dejar, ¿verdad?, sus intenciones, su acción de gracias, alguna petición, bueno, pues lo que haya en el corazón, toma tu teléfono, comunícate justamente al 33-2202-9770 y con muchísimo gusto ya estamos, ¿verdad?, aquí muy preparados para poder recibir tu llamadita. En ese momento, ¿verdad?, en lo que alguien llama, pues notaba yo varias llamadas. Bueno, recuerden que pues cuando está una llamadita, ¿verdad?, ahí pues están platicando, están haciendo su oración. Bueno, pues nos tenemos que esperar un poquito antes de continuar, ¿verdad?, con la siguiente llamada, sobre todo para darle su tiempo y su espacio. Entonces, ya terminó la llamadita y nos arrancamos justamente para poder marcar y sobre todo bajarle el volumen al televisor. Entonces, ya lo podemos hacer, ya terminó esa llamadita. Entonces, queremos invitarlos ahora a que ustedes se comuniquen, que le digan al Señor qué es lo que quiere. Y quiero compartir con ustedes justo antes de que llegue esta llamadita, bueno, pues el Evangelio del día de hoy, ¿verdad?, que está tomado del Evangelio de San Lucas, que nos dice justamente: en aquel tiempo se presentó ante Jesús un doctor de la ley para ponerlo a prueba y le preguntó: Maestro, ¿qué debo hacer para conseguir la vida eterna? Jesús le dijo: ¿qué es lo que está escrito en la ley? ¿Qué lees en ella? El doctor de la ley

0: Y le contestó: Amarás al Señor tu Dios con todo tu corazón, con toda tu alma, con todas tus fuerzas y con todo tu ser, y a tu prójimo como a ti mismo. Jesús le dijo: Has contestado bien. Si haces eso, vivirás. El doctor de la ley, para justificarse, le preguntó a Jesús: ¿Y quién es mi prójimo? Jesús le dijo: Un hombre que bajaba por el camino a Jerusalén, a Jericó, cayó en manos de unos ladrones, los cuales lo robaron. Lo hirieron y lo dejaron medio muerto. Sucedió que por el mismo camino bajaba un sacerdote, el cual lo vio y pasó de largo. De igual modo, un levita que pasó por ahí lo vio y siguió adelante. Pero un samaritano que iba de viaje al verlo se compadeció de él, se le acercó, ungió sus heridas con aceite y vino y se las vendó. Luego lo puso sobre su cabalgadura, lo llevó al mesón y cuidó de él. Al día siguiente sacó 2 denarios, se los dio al dueño del mesón y le dijo: Cuida de él y lo que gastes de más te lo pagaré a mi regreso. ¿Cuál de estos 3 te parece que se portó como prójimo del hombre que fue asaltado por los ladrones? El doctor de la ley le respondió: El que tuvo compasión de él. Entonces Jesús le dijo: Anda, ve y haz lo mismo. Palabra de Dios. Bueno, pues justamente el evangelio del día de hoy es esa invitación. ¿Quién es mi prójimo? ¿Verdad? Hay que mirar con misericordia, hay que mirar con amor y con generosidad para saber quién es nuestro prójimo, ¿verdad? ¿Qué nos dice? Y todas estas llamadas que están entrando, como esta, descubriremos realmente quién es nuestro prójimo ahí. Hola, hola, buenas tardes. ¿Con quién tenemos el gusto y de dónde nos llama?
1: Soy María Guadalupe, de aquí de Zamora, Michoacán.
0: Muy bien, muchísimas gracias por comunicarse con nosotros. Cuéntenos, ¿de qué forma hoy el Señor le está bendiciendo?
1: Pues yo le agradezco a mi Padre Dios que hoy me ha permitido amanecer y que me permitió descansar durante toda esta noche en un hogar con mi esposo, mi hijo. Y pues estoy muy agradecida porque tampoco nunca falta el alimento en la mesa. Y pues, ¿qué más le puedo agradecer a mi Señor, a mi Jesús, a mi Rey, que en todo está, que en momentos espero mucho, Señor, tú lo sabes. Tú sabes que mi carga no es tan... Ya tiene mi esposo desde el año 2000 enfermo. Tenemos 31 años de casados. Entonces, pues es ahorita ya él para mí como un niño. Tú sabes, Señor, que en momentos me desespero porque tengo que atenderlo como a un niño, más que como un niño, porque pues él ya no sabe hacer sus necesidades, tengo que estar al pendiente de todo. Y tengo mis 2 hijos, mi hija la casada y mi hijo el soltero. Pues sí me ayudan, pero pues también mi hija no anda así muy bien que digamos en su matrimonio, también casados con su esposo. Hay momentos, Señor, que siento que no puedo, que tiro la toalla, Señor, porque tengo la carga de mi esposo y pues sí me preocupo, pues mucho me preocupo porque me pongo a pensar, ya también yo estoy enferma seguido. Tengo colitis pues ya un poco alteradita, entonces eso me preocupa mucho por tanto problema, tanto, pues el Señor tú sabes, mi Jesús, tú sabes que lo que me levanta mucho es el asistir a ese gran banquete que es tu Eucaristía, Señor, asistir al rosario con personas aquí, vecinas, que no dejamos de rezar el rosario y esa oración personal que es la más íntima contigo. Te agradezco mucho, Señor, porque si me escuchas, a pesar de que no soy digna de ti, Señor. Gracias, mi Jesús, gracias, mi Señor y mi Rey, porque tú te compadeces de todo lo que uno necesita y tú siempre nos escuchas, nomás que en momentos nos sentimos débiles, pero tú nos das la fuerza, la fortaleza y la paz. Bendito y alabado seas y glorificado seas, mi Jesús. Amén.
2: Hoy quiero tratar contigo un tema que a veces no sabemos cómo enfrentar. No sabemos cómo enfrentarlo porque de pronto pensó.

0: Pensamos que es castigo de Dios, pensamos que hemos hecho algo que no le gustó a Dios, qué sé yo. Y entonces a eso le llamamos la enfermedad. Y la enfermedad no es castigo, jamás, jamás podrás decir tú que es un castigo de Dios y que no lo permite tampoco Dios, no. Esa es también otra idea errada que tenemos como cristianos católicos. Mucha gente cree que al estar enfermo es que Dios te está castigando. No son castigos de Dios. Muchas veces, la inmensa mayoría de las ocasiones, las enfermedades es algo que nosotros mismos nos provocamos. Sí, claro, claro que sí. ¿Cómo nos provocamos las enfermedades? Desde una mala alimentación, desde una vida demasiado sedentaria. Ahora, si tú ya estás enfermo, si ya estás sufriendo la enfermedad, también puedes hacer algo hermoso, muy hermoso con tu enfermedad. Y esto lo dijo San Juan Pablo II. Fíjate quién, San Juan Pablo II, que sufrió aquel atentado terrible que casi le costó la vida y después de eso, pues ya no pudo recuperar su salud al 100%. Y no fue un castigo de Dios, al contrario, acuérdate que la Virgen María, él lo aseguró siempre, desvió la bala para no morir. Pero nunca, nunca bajó la guardia. San Juan Pablo II en su enfermedad, en sus achaques, en todo aquello, siempre estuvo lúcido, siempre supo lo que decía, siempre supo para qué vivía. Y él entonces nos dejó una frase bellísima e importante para nuestras enfermedades. La enfermedad unida a la cruz de Cristo es motivo de redención para mucha gente.
1: Muy bien, bueno, pues no cabe duda. Qué gran gozo, qué gran alegría poder escuchar estas palabras y que reconfortan nuestro corazón, ¿verdad? Reconfortan el corazón, sobre todo porque en algún momento dado nos pasa, ¿verdad? Justo eso que el mismo Padre nos compartía, ¿no? Pero bueno, la fe siempre está firme en el Señor, la fe siempre está allí y es donde nosotros debemos de estar confiados, ¿verdad? En esa misericordia. Ahí está justamente también recordarles que ya están abiertas estas líneas, ¿verdad? Para que se puedan comunicar con, pues, con nosotros y bueno, por supuesto, dejar sus intenciones. 3322-9770 y con muchísimo gusto pues vamos a seguir recibiendo sus llamaditas. Yo sé que nos han llamado, ¿verdad? En lo que estaba ahorita esta cápsula, bueno, pues nos entraban las llamaditas. Sigamos haciéndolo, ¿verdad? Sigamos haciéndolo para que podamos estar, ¿verdad? En esa misma sintonía, sintonía del Señor. ¿Y por qué no decirlo? Bueno, Señor, hoy ponemos a todos aquellos que cumplen años, ¿verdad? Porque, bueno, pues mi papá, mi mamá, mi hermano, mi hermana, alguien en específico. Y bueno, sabemos que el Señor escucha, ¿verdad? Escucha. Y bueno, los mejores deseos siempre van a estar en esa misma sintonía. Ya está entrando una llamadita, vamos a ver quién se comunica con nosotros. Hola, hola, buenas tardes. ¿Con quién tenemos el gusto? Bueno, bueno, ¿me escucha?
2: Bueno, sí, gracias.
1: Muy bien, ¿se gusta bajarle todo el volumen a su televisor, por favor?
2: Ya se lo bajé.
1: Muy bien, ¿cómo se llama usted y de dónde nos llama?
2: De Aguascalientes, la señora Nelly.
1: Hermanita Nelly, muchas gracias. Cuéntenos, ¿de qué forma el Señor le bendice el día de hoy?
2: Con el don de la vida, de la salud, con ver despertado, le doy gracias a mi Señor. Bendito sea y alabado sea por haberme comunicado. Porque está muy difícil para entrar, pero le doy gracias a mi Señor. Hoy quiero pedir por una hermana que hoy cumple años, que estuvo muy mal, le operaron y salió de su cirugía muy grave, Adriana, y la pongo en sus manos, en mi Señor, para que le siga dando su sanación. También le pongo en sus manos a Benito, que la van a operar y no le pueden operar porque no saben que trae algo muy, no sé qué, complicación, y que el Señor sea su médico, yo la pongo en manos de Él. También pido por el padre Jerónimo, que cumplió sus 5 años o 6 años de sacerdote.

0: ayer, Jerónimo, que Dios lo bendiga y le dé mucha salud y vida en abundancia para que nos sigan ayudando por todos los sacerdotes, por los seminaristas, y que mande el Señor más sacerdotes a su mies, porque en la mies es mucho y los operarios son pocos. Y pido por todos los enfermos del mundo, por Jancita que está en Estados Unidos, que Dios la bendiga en ese trabajito que encontró, y por su novio para que él también encuentre el trabajo, Anthony, por Piri también para que encuentre, por todos mis hermanos los enfermos, por la mamá de Berito que está malita, por esta Irma y su esposo, para que se la lleven bien, y sus hijos, sus padres, bendito sea, Señor. Por la salud de Coquito, de esa, para que el Señor la limpie de esas radiaciones que le están haciendo, de ese cáncer, por todos los enfermos de cáncer, por esta Yolanda que está enferma de su páncreas, por esta Fina que está enferma de sus pies, se los tiene muy hinchados, por esta Mari Chontal que también está dializada, por Gris que también está hemodiálisis, por Salvano Pingüi que también está hemodiálisis, por todos los enfermos del mundo, Señor, tú sabes que es una enfermedad, Señor, ten piedad y misericordia de nosotros, y por todos ustedes que nos hacen dar la oportunidad de comunicarnos por Ana Yancy para creer en el Señor su paz mental y de toda persecución por mi Señor y por todos los lugares del mundo, por todo, Señor, gracias, Señor.
1: Muy bien, hermanita Nelly, muchísimas gracias por comunicarse con nosotros. El Señor siempre nos da lo que nosotros necesitamos cuando pedimos con amor y con generosidad. Justamente el Señor interviene, ¿verdad? La palabra de Dios nos dice, interviene, Señor, porque en algún momento dado de mi vida me hace mucha falta. Nuestros prójimos necesitamos, nuestro prójimo necesita de ti, y todos necesitamos de palabras buenas y llenas de sabiduría. Pues muchísimas gracias por comunicarse con nosotros. Tenemos otra llamadita, tenemos a María. María, buenas tardes. Hola, buenas tardes, María.
2: Sí, buenas tardes.
1: Muy bien, gracias por comunicarse con nosotros. Cuéntenos, ¿de qué forma el Señor le bendice?
2: Sí, muchas gracias. Más que nada, quiero darle muchas gracias a mi Padre Dios por todo lo que ha hecho por mí, por todo lo que está haciendo y por todo lo que va a hacer. Según todos mis problemas, mis cansancios, mis enfermedades, tengo un poquito de tristeza porque tengo una nieta que acaba de abortar una criatura. No se le dio, pero yo les digo, pues, lo que Diosito nuestro Señor lo tenga ya destinado, así tiene que ser. Quiero pedir también por toda mi familia, por mis hijos, por mis yernos, por mis nietos, por mis bisnietos, porque también tengo un montón, y aparte de eso, le doy las gracias a mi Padre Dios, porque de una forma de otra, un chamaco, un nieto mío que estaba estudiando, ya salió, ya se graduó, y yo le pedía mucho a mi Padre Santísimo que encontrara un buen trabajo, ya lo encontró, solamente le pido a él, que ahora no vaya a haber algunos problemas, que hay personas que son muy envidiosas y quieren quitar los lugares a las personas. Le doy infinitas gracias a mi Padre Dios y quiero pedir por todos los que están allí trabajando en la edición, por los sacerdotes, por el Papa, por todas las personas del mundo entero, por todas las familias, por todas las personas que tienen problemas también como yo, porque yo tengo este problema con mis hijos, pero de todos modos, yo no suelto a mi papá Diosito, ni a mi Santísima Madre tampoco. Tengo muchas cosas que platicar y que decir, y voy a dejar el lugar para otra persona. Que mi Padre Santísimo nos siga bendiciendo con otro nietecito que tenga, se acaba de ir a la escuela, y que Dios lo acompañe y lo bendiga, y a todos sus amiguitos, sus maestros, porque él está un poquito mal de su cabecita. Así es de que también se le encuentra, pero entrego a él en sus manos, y que todo sea para gloria de Dios. Amén, amén, amén.
1: Muchísimas gracias por comunicarse con nosotros, hermanita. Que Dios le multiplique su generosidad al poder, pues siempre pedir, ¿verdad? Y justamente el Salmo 15 también nos dice, ¿verdad? Señor, necesitamos de tu presencia y de tu misericordia. ¿Por qué? Porque tú estás en los demás, tú estás en nuestro prójimo, para poder constantemente mostrar tu misericordia. Y claro que sí, el Señor siempre está presente, el Señor siempre nos ayuda. Y bueno, todas estas intenciones ya las hemos anotado y hemos apuntado, ¿verdad? Pues esto que está en su corazón, que el Señor precisamente pues le bendiga. Está entrando otra llamadita, vamos a ver quién se comunica con nosotros. Hola, hola, buenas tardes.
3: Buenas tardes.
1: ¿Con quién tenemos el gusto y de dónde nos llama?
3: Con Lulú de San Juan del Río, Querétaro.
1: Muy bien, hermanita Lulú, cuéntenos, ¿de qué forma el Señor le bendice?
3: Pues me bendice estando aquí con ustedes ahorita en este momento, el escucharlos, el darnos esos ánimos que necesitamos día a día, con la gracia de nuestro Padre Jesús, mi Madre Santísima. Yo le quiero pedir y agradecer a mi Padre Jesús por esta familia hermosa que tengo, que todavía tengo a mis papás. Bendito sea Dios. Ahorita lo que quiero pedirle mucho a mi Padre Jesús es pedirle por mis hijos, por la conversión de dos de mis hijos, que los tengo un poco alejados de mi Padre Jesús, pedirle mucho a Él que me ayude. Y también por una hijita, pues la tengo en situación que no sabe si, cómo seguir su vida. Yo le pido mucho a Él que me ayude para que le abra el corazón y en un futuro pueda ella decidir cuál es el camino de su vida. Pero principalmente, como le decía, le doy tantas gracias a Dios, principalmente por la vida que me da día a día. Amén, amén, amén.
1: Muy bien, hermanita Lulú. El Salmo número 100 nos dice justamente, servid al Señor con alegría. Y bueno, pues canten con júbilo. Como el Señor siempre pues está ahí, justo cuando lo necesitamos. Y cuando más el Señor está presente es porque más, ¿verdad?, nos exige, pero para bien, nunca para mal. Entonces hoy el Señor pues nos dice, ¿verdad?, sirvan al Señor con alegría donde quiera que se encuentren. Bueno, pues efectivamente donde estemos podamos servir al Señor, podamos servir al Señor. Y hoy nos ha venido hablando, eso es muy curioso, que ha venido cada cita, cada salmo pues de acuerdo a esa sintonía del prójimo, ¿verdad? Pues sirvamos al Señor para que también, ¿verdad?, como lo hemos escuchado, el que por otros pide, por sí mismo aboga. Muy bien. Está entrando otra llamadita. Vamos a ver quién se comunica con nosotros. Bueno, bueno. Bueno, bueno. ¿Con quién tenemos el gusto y de dónde nos llama? Hola, hola. ¿Nos escucha?
4: Sí, bueno.
1: Buenas tardes.
4: Sí, es María Visión.
1: Así es. Está llamando al programa de Cadena de Amor, estamos en vivo, la estamos escuchando. Cuéntenos, ¿de qué forma el Señor le bendice?
4: Sí, pero sí, María Visión, pero está el señor Alvarito en el programa, que no es directo para con él.
1: Sí, estamos aquí totalmente en vivo, soy el hermano Álvaro y la estamos escuchando. Está aquí en el programa y estamos en vivo, la escuchamos todos. Adelante.
4: Pues es que dice que me está escuchando, pero el señor Alvarito está con otra persona.
1: La escuchamos, no se preocupe. Está un poquito retrasada, ¿verdad?, la señal ahí, pero no se preocupe. La estamos escuchando. Recuerde que hay que bajarle todo el volumen a su televisor,
4: sí,
1: para que nos,
4: sí,
1: escuche,
4: sí,
1: usted.
4: Ya le bajé el volumen al televisor, permítame.
1: Muy bien.
5: Ándele. Buenas tardes.
1: Buenas tardes.
5: ¿Cómo le va, Alvarito? ¿Cómo está?
1: Bien, ¿con quién tenemos el gusto y de dónde nos llama?
5: Con Pamela. Le llamo con la señora Carmelita de Zacatecas.
1: Hermanita Carmelita, muchas gracias. Gracias por comunicarse con nosotros. Cuéntenos, hermosa, ¿de qué forma el Señor le bendice el día de hoy?
5: Me bendice con un nuevo día que me ha regalado al lado de todos mis hijos. Entonces, estoy contenta porque me regaló un nuevo día.
1: Así es.
5: Y al mismo tiempo le quiero pedir a mi Señor que me ayude. Tengo una hija que tengo muchas dificultades con ella. Yo le pido mucho a mi Padre Dios que me ayude, porque es muy tonta. Ha agarrado la costumbre de la tomada, de tomar y tomar. Entonces, le digo, pero no me entiende. Pero yo al Señor, espero que el Señor me escuche, que tenga misericordia, no tanto de mí, sino de ella y de mi nietecito, porque su nietecito tiene 12 años, pero... Pues él es el que me preocupa, porque yo a él le llamo la atención. Se enoja muy fuerte conmigo. Me dice que yo no soy nadie para decirle nada, que no tengo por qué. Entonces, yo como le digo a ella, que a mí el que me preocupa es mi niño. Es muy buen niño, ya está en la secundaria, acaba de entrar. Está en la secundaria. Y que mi Señor me ayude, que me ayude. Que la haga entender, que si yo no la puedo hacer entender, la haga entender él. Que le diga que todo lo que hace es mal para su chiquito. Nomás ese hijo tiene y es madre soltera y vive aquí conmigo. Entonces, pues les pido que por favor hagan mucha oración. Yo les digo a mi Señor que sí me escucha, lo que pasa que a lo mejor no. No me merezco lo que le pido, pero si yo no lo merezco, que lo merezca mi niño, porque es muy buen muchachito. Creo que es muy buen niño. Yo lo cuido desde que nació. Entonces, lo quiero muchísimo. Así como quiero a mi hija, pero mi hija no me entiende. Por favor, les ruego y les pido que hagan mucha oración. Que hagan mucha oración por ellas, por ella y por mi niño. Y por mí, porque de que le digo, yo soy una persona de la tercera edad. Estoy muy malita de mis rodillas, ya batallo mucho para caminar, ya traigo un andador. Entonces, pues a lo mejor por eso ya hace cosas indebidas, porque sabe claramente que no hay algo que me dice. Y yo no soy nadie para decirle nada a ella. Y yo no tengo ningún derecho. Por favor, les pido que nos pongan en oraciones. Ella se llama Dora Luz Villa Martínez y su chiquito se llama Abraham Villa Martínez. Entonces, y yo soy Carmelita Martínez Acosta. Les pido de favor que nos pongan en oración.
1: Claro que sí.
5: Y que el Señor nos escuche. Se lo pedimos al Señor.
6: Un cordial saludo a todos nuestros televidentes de María Visión. Este mensaje va para ti, padre de familia, que a lo mejor con tus hijos, sean adolescentes, sean niños o sean jóvenes, te has preguntado, ¿cómo puedo ayudarlos y educarlos y guiarlos en el amor, pero sabiéndole poner límites? Pareciera que las dos son cosas contradictorias, porque luego a veces tú quieres amar a tus hijos, pero sientes que si los regañas, que si les llamas la atención, pues entonces les estás haciendo un mal. O a lo mejor podrás decir, bueno, soy muy exigente con ellos y a lo mejor al exigirles siento que no los ama. Pues bien, lo primero que tienes que hacer es buscar el equilibrio entre una cosa y la otra. Ciertamente, has de amar a tus hijos y cuando los amas, has de saber ponerle límites. Cuando amas a tu hijo, también sabes aconsejarle y decirle en qué es lo que se ha equivocado. Cuando también amas a tus hijos, les vas ayudando a poco a ir descubriendo qué es lo que ellos han de hacer. Que ellos poco a poco vayan viviendo los valores que tú, como padre de familia, le has de enseñar en casa a cada uno de tus hijos. Y recuerda que cuando una persona va educando en el amor y en los límites, le va ayudando a su hijo a que sea responsable. Y junto con esa responsabilidad, a que poco a poco se vaya dando cuenta que es importante que no todas las personas tienen que hacer lo que él quiere y que también en medio de la frustración, pues ha de buscar levantarse y seguir adelante. Soy el Padre Jacobo Sandoval Betancourt y yo te bendigo en el nombre del Padre, del Hijo y del Espíritu Santo. Amén.
1: Qué gran oportunidad, de verdad, poder escuchar estas palabras, estos consejos, ¿verdad?, que nos ayudarán precisamente pues a poder guiar, ¿verdad?, a nuestros pequeñitos, papá, mamá, que bueno, pues nos sigues a través de este programa. Bueno, pues ahí están estos consejos, ¿verdad?, que justamente el Padre Jacob, bueno, pues nos va dando. Y creo que es importantísimo, ¿no?, también poner de la mano de Dios pues a nuestros hijos, a nuestros padres, a nuestros hermanos, a nuestros familiares, porque a final de cuentas eso es lo que nutre, por supuesto, y sobre todo recordarles que no olvidemos que la educación justamente empieza ahí, ¿verdad?, en este caso desde el hogar. Ya está entrando otra llamadita, vamos a ver quién se comunica con nosotros. Hola, hola, buenas tardes. ¿Con quién tenemos el gusto y de dónde nos llama?
7: Un poquito, a ver si agarra la señal.
1: Bueno, ¿nos escucha?
7: Bueno.
1: ¿Con quién tenemos el gusto y de dónde nos llama?
7: Soy la señora. Bueno.
1: Sí, la escuchamos. Si gusta bajarle todo el volumen a su televisor, por favor.
7: Ya le bajé más.
1: Bájele todo el volumen.
7: Bájale más, Diego.
1: Ahora sí, ¿cómo se llama usted y de dónde nos llama?
7: Sí, soy de Ocotlán, nomás.
1: De Ocotlán.
7: Pero gracias a Dios que no entraba mi llamada, pero le llevo lo que sí me entró.
1: Muy bien, bueno, pues adelante, hermanita, la escuchamos.
7: Le doy gracias a Dios que por hoy abrí mis ojos y que pues puedo pararme, me acaban de operar mi rodilla. Y pues me lastimaron medio. Y pues es que hay una cosa que he renegado porque me duele mucho mi pie, no me dejaron por mi rodilla. Y de eso es impotente porque no puedo hacer lo que yo hacía. Pero le digo a mi Señor que es tan bueno siempre conmigo, yo estoy muy acercada a Dios. Ahorita ya no puedo ir. Nomás aquí lo veo la elección y le pido a mis hijos que están alejados de él, mi esposo, me vinieron a confesar a mí, y le pido mucha, mucha paciencia, mucha resignación para aguantar estos dolores que son diarios en mi rodilla que me quedaron. Pero le sigo pidiendo a Dios, a mi Madre Santísima, que me dé mucha paciencia para decir a guiar a mis hijos por el buen camino. Sí. Y también tengo una organización pasada que estaré enojada conmigo. Le llamé la atención porque no venía a visitarme. Y yo la regañé porque hice cosas que toman que pues, cometí un error con él. Y le pegaba antes y todo me está reprochando ahorita. Y le pido a Dios, me lloro y le pido que me perdone. Y pues yo, si pudiera estar bien, me lo estaba, pero no puedo. No puedo. Y a Diosito que me va a parar. Porque dice que ya no me va a parar aquí. Y quiero que le pidan a Diosito por ella. Y por mí, por los colores también que son. Que aumente mi fe en él y que si yo no sigo pensando mi fe en él. Amén, amén, amén.
1: No cabe duda que el Señor siempre pues estará, ¿verdad?, allí presente. El Salmo 23 nos dice: el Señor es mi pastor, nada me falta. Hay que confiar, hay que seguir confiando en su misericordia. Y yo, bueno, pues los invito a todos ustedes a que, así como nuestra hermanita, ¿verdad?, vayamos estando pues en esa sintonía, postrándonos al Señor, diciéndole: Señor, este soy yo, con mis necesidades, con mis limitaciones, pero guíame, Señor, que sea un bálsamo, ¿verdad?, el día de hoy, alguna situación que me ayude a tener esta esperanza. Por lo tanto, quiero invitarlos a que vayamos a consagrarnos a los Sagrados Corazones de Jesús y de María. Adelante.
8: Oración de consagración a los Corazones de Jesús y María. Santísimos Corazones de Jesús y María, unidos en el amor perfecto,

como nos miráis con misericordia y cariño. Consagramos nuestros corazones, nuestras vidas y nuestras familias a vosotros. Que nuestro hogar sea

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Queridos amigos, reciban hoy siempre la paz y la alegría de Jesús y de María. Hoy, 5 de octubre,

Pedimos la intercesión de Santa Faustina Kowalska, quien tuvo la gracia de las apariciones de Jesús, justamente mostrándose como Dios de misericordia. Malaquías 2:5-6 nos recuerda que paz, verdad y rectitud que transforman la vida. Dice así: mi alianza con él era vida y paz, y yo se las concedía. La verdadera doctrina estaba en su boca y en sus labios. No había maldad. Él caminaba conmigo en paz y con rectitud, y apartaba a muchos del mal. Palabra de Dios. Estas palabras que escuchamos no son un registro histórico del antiguo sacerdocio. Son la descripción perfecta del proyecto de Dios Padre para la humanidad. Dios no nos busca para imponernos cargas ni para someternos bajo la servidumbre del miedo. El Padre sale a nuestro encuentro para establecer una alianza, una amistad profunda. Y claro, las cláusulas fundamentales de esa alianza paterna no son la condenación ni el castigo, sino la vida en abundancia y la paz. Para comprender la magnitud de este texto, debemos dirigir nuestra mirada a Dios como ese Padre que camina junto a nosotros. Él es la fuente primordial de la vida, y buscar la paz alejado del Padre es intentar apagar la sed con espejismos. La paz no es simplemente ausencia de problemas o de guerras externas. Es fruto de saberse amado, protegido y sostenido por un Padre todopoderoso que ha empeñado su palabra en favor nuestro. Cuando Dios promete una alianza de paz, nos promete una quietud interior que el mundo no puede dar ni quitar. Recuerdo en una oportunidad donde hubo una muerte imprevista en una familia. La señora de la casa tenía un rostro sereno, no gritaba, derramaba lágrimas, pero era con paz. Y alguien le dijo: ¿cómo puedes estar tan tranquila? Y ella le respondió: no estoy tranquila, tengo la paz de Dios que sostiene mi corazón en estos momentos. Por eso el pasaje de Malaquías nos revela que la alianza con el Padre nos da esa paz interior, pero nos pide también tres rasgos fundamentales: caminar en la verdad y en la rectitud, y esto nos dará la paz en el camino. Sus hijos, y no los abandona jamás. Confiar en él no significa estar exentos de sufrir, sino tener la certeza de que nunca estamos solos. Hace algunos días recibí un mensaje de una amiga que comenzaba un viaje y me decía: Padre, rece por mí que estoy muy ansiosa. Y cuando cerré mis ojos para hacer la oración, la imaginaba en el automóvil yendo hacia el aeropuerto. Pero cómo Dios estaba presente en ese automóvil. Entonces le grabé un pequeño mensaje que le dije: respira profundo, imagina a Dios sentado a tu lado y que te dice: dame el volante de tu corazón, de tus pensamientos, todo está bajo control. Finalmente, a los pocos días, desde el lugar de destino, me mandó un mensaje compartiendo que realmente todo había ido muy bien y que estaba con mucha paz. Por eso nosotros necesitamos pedirle al Padre que recuperemos la alianza con Él, que es recuperar nuestra identidad de hijos a nivel más profundo. Es confiar en que Él nos está acompañando y que Él es sabio y que Él es todopoderoso. Claro, nos gustaría verlo con nuestros ojos. Nos gustaría tener el mañana, la semana que viene y el resto de la vida asegurado y con un contrato por escrito. Pero esa no es la fe. La fe es creer que hoy me está dando la gracia necesaria.
Dios a través de estos versículos también nos recuerda

recuerda que su pacto con nosotros sigue en pie. Él continúa ofreciéndonos su vida y su paz. La decisión está en nuestras manos si aceptamos guardar la verdad en nuestros labios, si decidimos caminar a su lado con rectitud y si permitimos que su amor transforme nuestros pasos. Entonces descubriremos que no hay prueba, que no hay dificultad en esta vida capaz de arrebatar la paz a quien se sabe amado por el Padre. Oremos. Dios y Padre Santo, te damos gracias porque en tu infinito amor has querido sellar con nosotros una alianza de vida y de paz. Perdónanos por las veces en que hemos buscado la paz lejos de ti, o cuando hemos permitido que la mentira y la rectitud desviada oscurezcan nuestra fe. Te pedimos que pongas en nuestra boca la palabra de verdad y purifiques nuestros labios de toda maldad y engaño. Concédenos la gracia de caminar siempre a tu lado, con un corazón recto, humilde y confiado en tu providencia paternal. Que tu paz, que sobrepasa todo entendimiento, guarde nuestros pensamientos y nuestros corazones, para que siendo testimonios vivos de tu bondad, podamos inspirar a otros a apartarse del mal y volver a tu abrazo paterno. Por Cristo nuestro Señor. Amén. Querido hermano, querida hermana, recibe ahora la bendición y piensa en aquellas personas que necesitan ser bendecidas. El Señor está contigo. Te bendice Dios, que es Padre, Hijo y Espíritu Santo. Amén. Hasta mañana, si Dios quiere.

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Hoy, lunes 5 de octubre, escuchemos el Santo Evangelio según San Lucas. En aquel tiempo, se presentó ante Jesús un doctor de la ley para ponerlo a prueba y le preguntó: Maestro, ¿qué debo hacer para conseguir la vida eterna? Jesús le dijo: ¿Qué es lo que está escrito en la ley? ¿Qué lees en ella? El doctor de la ley contestó: Amarás al Señor tu Dios con todo tu corazón, con toda tu alma, con todas tus fuerzas y con todo tu ser, y a tu prójimo como a ti mismo. Jesús le dijo: Has contestado bien. Si haces eso, vivirás. El doctor de la ley, para justificarse, le preguntó a Jesús: ¿Y quién es mi prójimo? Jesús le dijo: Un hombre que bajaba por el camino de Jerusalén a Jericó cayó en manos de unos ladrones, los cuales lo robaron, lo hirieron y lo dejaron medio muerto. Sucedió que por el mismo camino bajaba un sacerdote, el cual lo vio y pasó de largo. De igual modo, un levita que pasó por ahí lo vio y siguió adelante. Pero un samaritano que iba de viaje, al verlo, se compadeció de él, se le acercó, ungió sus heridas con aceite y vino y se las vendó. Luego lo puso sobre su cabalgadura, lo llevó a un mesón y cuidó de él. Al día siguiente sacó 2 denarios, se los dio al dueño del mesón y le dijo: Cuida de él, y lo que gastes de más, te lo pagaré a mi regreso. ¿Cuál de estos 3 te parece que se portó como prójimo del hombre que fue asaltado por los ladrones? El doctor de la ley le respondió: El que tuvo compasión de él. Entonces Jesús le dijo: Anda y haz tú lo mismo. Palabra del Señor. Jesús nos contó la historia de un hombre que fue asaltado, despojado y golpeado hasta dejarlo casi muerto. Pero quizá esa no fue la peor de sus desgracias. Los más infames con aquel pobre hombre no fueron los bandidos, sino el sacerdote y el levita que lo vieron y pasaron de largo. Sí, así como lo oyes. Pero ¿por qué?, me preguntarás, si ellos no le hicieron nada. Pues precisamente ese fue su pecado: no haber hecho nada, pudiendo haber hecho algo. Los asaltantes lo golpearon hasta dejarlo medio muerto, pero los otros 2 le hicieron sentir algo todavía más doloroso, que ni siquiera existía. Los ladrones le arrebataron sus pertenencias. Aquellos lo despojaron de su dignidad humana. Porque seguramente, si hubieran encontrado una moneda tirada en el camino, aunque estuviera entre la suciedad, se habrían agachado a recogerla. Pero frente a una persona, un hijo de Dios, un compatriota suyo, prefirieron voltear para otro lado y seguir caminando. ¿Por qué? Porque verlo significaba comprometerse. Detenerse implicaba cambiar sus planes, perder tiempo, ensuciarse las manos y quizá hasta quedar impuros para el culto. La crueldad más grande que cometieron hacia aquel hombre es que lo hicieron sentirse invisible. Y sentirse invisible puede ser incluso más doloroso que ser rechazado. Y hay algunos que prefieren ser odiados, prefieren dar lástima o prefieren hacer el ridículo antes que ser ignorados. Porque hay una necesidad profundamente humana de saber que alguien nos mira, que alguien nos escucha, que a alguien le importamos. Sencillamente, saber que existimos. Por eso hacer sentir invisible a una persona puede convertirse en una forma muy cruel de faltar a la caridad. Hay hogares donde no existe violencia física, no hay golpes ni gritos, pero se ejerce otro tipo de violencia, la famosa ley del hielo, la indiferencia, dejar de hablarle al otro por periodos indefinidos, ignorarlo, actuar como si no estuviera. Y cuando esto se hace con un niño, puede convertirse en una traumática tortura emocional. No te golpeo, pero te hago sentir que te dejaré de querer,
que para mí no existes más. Me produce tanta impotencia y tristeza observar algo frecuente en nuestras ciudades. Personas en situación de pobreza se acercan a quienes comen tranquilamente en un buen restaurante, que salen de una tienda exclusiva o incluso salen de la iglesia. Se les acercan para pedir una ayuda o venderles algo. Y no es que los corran o que los maltraten, que los ofendan. Simplemente no los miran. Fingen no escucharlos. Los ignoran. Ellos siguen en lo suyo, voltean para otro lado como si esa persona no existiera. Quizá pensamos que eso es más educado que correrlos o maltratarlos. Pero a veces bastaría decir, disculpe, no tengo, hoy no puedo ayudarle. Por lo menos mirarlos a los ojos, al menos hacerlos sentir que son personas. Claro, sería mucho mejor hacer lo que hizo el samaritano. Detenerse, preguntarle su nombre, ayudarle según nuestras posibilidades, interesarnos por su situación, darle seguimiento. Pero inmediatamente aparecen nuestras excusas.

0: tengo prisa, tengo otros planes, o qué tal que lo use para drogarse, o yo no le puedo resolver la vida a todo mundo. Y es verdad, no puedes resolverle la vida a todo el mundo. Y el buen samaritano tampoco levantó a todos los golpeados del mundo. Ayudó a uno que encontró en su camino. Y para aquel hombre, uno fue suficiente para hacer toda la diferencia. Porque Dios no te preguntará por todas las desgracias del mundo que no pudiste solucionar. Pero quizás sí te pregunte por aquella persona que puso delante de ti y que decidiste no mirar. Aquí no estamos discutiendo qué pecado es moralmente más grave, si golpear a alguien o simplemente ignorarlo. Lo que el Evangelio está diciendo al cristiano es algo mucho más incómodo. No bastará presentarte ante Dios diciendo, yo nunca le hice daño a nadie. Tal vez la pregunta será, ¿y a quién le hiciste el bien? Porque también se puede pecar sin levantar la mano, sin robar, sin insultar. A veces basta con ver una necesidad y pasar de largo. Por eso, cuando encuentres a alguien herido en el camino de la vida, quizá no puedas resolver todos sus problemas, pero puedes hacer algo muy cristiano y profundamente humano. Detente, míralo, hazle saber que existe. Porque el pecado del sacerdote y del levita no fue haber hecho algo malo, fue haber podido hacer un bien y no hacerlo. Fue hacer sentir invisible a alguien que le hubiera bastado solo un poco de ayuda. Que tengas un día lleno de bendiciones.
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0: Con la mejor actitud estamos presentes en tu vida a través de www.mariavision.com/mbradio en vivo en este día, en esta tarde, dependiendo en dónde nos escuches. Muchas gracias por estar en compañía de esta emisora que está programada especialmente para ti con mensajes y con música positiva para que sientas la paz de Dios en tu corazón. Recuerden, amigos, las oportunidades no suceden, sino que tú las creas, ustedes las crean. Vamos a un breve corte y gracias por seguir con nosotros en sintonía. 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En Apóstoles de Nuestro Tiempo, Fray Armando Luna nos comparte el tema La Familia.
1: Paz y bien. La familia debes verlo como un núcleo social. La familia es el primer lugar donde se experimenta el amor, donde se viven las primeras virtudes, donde se conoce la esperanza y la confianza al buscar a la otra persona que hace todo por nosotros. No se enseña, no se educa, pero también es un lugar de confrontación, donde nos enojamos, donde nos ponemos tristes. Pero si no sucede eso, no podemos reforzar ese amor que vivimos en nuestra comunidad. La familia es el acto de amor por el cual se comunica y estamos principalmente agradecidos. Tanto así que Jesús quiso tener una familia, pero sobre todo está la familia de la Santísima Trinidad, Padre, Hijo y Espíritu Santo, que a través del amor ellos se comunican, viven, se mueven. Y a través de Jesús, haciéndose persona, haciéndose hijo de la humanidad, nos muestra cómo perfeccionarnos como persona, cómo buscar hacer una mejor familia, pero sobre todo, tener un ejemplo vivo, y es sobre todo Jesús. Sin Jesús, no podemos hacer mucho. Con Jesús, podemos cambiar todo. Por eso abracemos a nuestra familia y deja una puerta abierta para que siempre entre Jesús en ella. Paz y bien.
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6: ¿Qué tal, hermanos? Estamos en su programa En Defensa de la Fe. Muchas gracias por estarnos sintonizando. Mi nombre es Martín Guerrero, soy laico, y en esta ocasión vamos a platicar un tema muy importante. Bueno, más bien vamos a desarrollar un tema muy importante. El título del programa es La Biblia Hoy y Siempre. Si me permiten, voy a dar los números telefónicos donde se pueden comunicar para preguntar sus dudas, hacer sus sugerencias o comentar cualquier hecho de que les agrada el programa o alguna sugerencia, ya que, como les he dicho, pues no somos expertos en los temas y tratamos de compartir lo que ahora sí que de lo que investigamos, pues ahí les tratamos de compartir a ustedes para que más que nada conozcan pues lo que es la Sagrada Escritura, ¿verdad? Bien, los números telefónicos son: el número directo en cabina es el 33-37-70-18-27. Para llamadas internacionales es más 52-33-37-70-18-27. En Facebook estamos en María Visión Radio, lo mismo en YouTube. La página web es mariavision.com/mvradioenvivo. En Instagram nos pueden ver por mv-radio-méxico. Bien, la Biblia hoy y siempre. ¿Por qué digo esto? Porque es un libro que, bueno, no deja de ser un libro espiritual, ¿verdad? Es más, tiene más espiritualidad que lo que vivimos en la vida cotidiana, ¿no? Como dato, en el año 400 de nuestra era, la Iglesia Católica conjuntó los pergaminos de la Biblia y se pudieron haber hecho más de 520 libros. Como a la Iglesia Católica se le dio el poder de atar y desatar, separó los 73 que sí conciernen a la salvación, levanta la Biblia y dice: esta es palabra de Dios. Si no hubiera sido por la Iglesia Católica, pues nuestros hermanos separados pues no tuvieran la Biblia, ¿verdad? Incluso la Biblia católica, que es la completa, consta de 73 libros, son 46 del Antiguo Testamento y 27 del Nuevo. El Antiguo Testamento inicia desde el libro del Génesis hasta el libro de los Macabeos, y el Nuevo inicia desde el Evangelio de San Mateo hasta Apocalipsis o Revelación, como le queramos llamar. Como todos sabemos, pues ahora sí que, como su nombre los dice, nuestros hermanos separados se les llama también protestantes, y siempre ha habido ataques hacia la iglesia que fundó Cristo en el año 33 en Palestina. Por lo tanto, un primer ataque que se puede palpar es que las Biblias de ellos traen 7 libros de menos, ¿sí? Y en una ocasión, cuando yo era vendedor de Biblias, platicando con un hermano separado de una secta muy conocida por todos nosotros como católicos, puesto que son los que hacen más proselitismo, o sea que nos visitan más seguido en nuestros hogares, él me decía que la Biblia que andaba vendiendo traía 7 libros de más, y yo le dije que estaba equivocado, que porque la Biblia constaba de 73 libros, 46 del Antiguo Testamento y 27 del Nuevo, y él me decía que los libros que traíamos de más eran apócrifos, porque estaban escritos en griego. Y cuando yo le dije, bueno, a ver, muéstrame tu Biblia, y le hablé en su idioma, ¿no? Le dije, oye, ¿por qué traes el Evangelio de Marcos si también está escrito en griego? ¿Por qué no se lo quitaste? Fue cuando él ya no se pudo salir y me dijo, bueno, vienes vendiendo, vienes predicando, pues las dos cosas, ¿no? ¿Cómo te voy a vender algo que no conozco, verdad? Se supone que debo de conocer, perdón por la comparación, debo de conocer el producto para saber lo que estoy ofreciendo, ¿verdad? Y él me decía que incluso se salió por la tangente y me dijo que nosotros como católicos no íbamos a vivir aquí en el paraíso en la tierra. Ya se han de imaginar de qué secta es, que por respeto pues no la menciono, ¿verdad? Porque no voy a generalizar de que todos sean pues malos, ¿verdad? Hay personas que ya nacieron dentro de esa secta y pues son sus creencias, ¿verdad? Y él me decía que los libros que traíamos de más estaban escritos en griego, ¿sí? Y que por eso ellos se los quitaron. Pero le digo, recordando algo que dice la Sagrada Escritura, dice, hay de aquel que le quite o le agregue algo a la palabra de Dios, ¿verdad? Incluso en el libro de Gálatas dice, si viniesen los ángeles del cielo o viniésemos nosotros mismos a predicarles un evangelio diferente, anatema, maldito sean. Algo que también traigo muy... O sea, estoy muy consciente de lo que ocurrió hace muchos años, cuando, como les he platicado en otros programas, que pues a mí me dijeron mis hermanos, ¿verdad? Porque yo ya no tenía papás, que yo era católico, que tenía que ir a misa los domingos, ¿no? Y pues mi vida así empezó, mi vida espiritual, yendo a misa los domingos. Yo sí veía la Sagrada Escritura ahí en la casa de ustedes, pero decía yo, bueno, es la palabra de Dios, pero nunca se me ocurrió a mí abrirla. De ahí creo que hay un dicho que, bueno, más bien un comentario que hacía,

muy poco en escudriñar las Sagradas Escrituras. Algo que tengo que agradecerles a las personas que, a las dos personas que me dieron el estudio bíblico, que siendo ellos sectarios, yo se los pedí porque pues yo no desconocía por completo lo que era la palabra de Dios, ¿verdad? Y algo que tengo que reconocerles es que pues son tesoneros, por llamarlo de una forma, o sea, están constantemente estudiando la Biblia. Y decía el padre Flaviano Matulli, católico ignorante, futuro protestante. Entonces, por eso es que muchos de nuestros hermanos católicos han caído en las garras de esas sectas. Pero bien, hermanos, en un momento más continuamos en su programa En Defensa de la Fe. Muchas gracias por estarnos sintonizando.

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1: En Apóstoles de Nuestro Tiempo, el padre Eduardo Michel nos habla sobre las almas del purgatorio.
2: La escatología cristiana es una ciencia que habla de las cosas del fin. Y ciertamente que la escatología nos enseña que cuando salgamos de este mundo, iremos al cielo o al infierno, dependiendo de nuestras obras, dependiendo de nuestra respuesta a Dios. No existe un estado intermedio. Se habla del purgatorio como de un estado intermedio. En realidad el purgatorio es la antesala del cielo. Quien está en el purgatorio, tarde o temprano va a estar en el cielo. Por eso nuestra devoción a las almas o ánimas del purgatorio debe ser muy firme y muy constante. Encomendar constantemente a las ánimas del purgatorio para que pronto puedan salir de ese lugar y puedan entrar a gozar de la gloria eterna en el cielo. También nosotros podemos ir a parar al purgatorio. Por eso el que por otros pide por sí aboga. Oremos constantemente a las ánimas del purgatorio. Oremos para que Dios les conceda entrar al cielo. Y si nos encomendamos constantemente a las ánimas del purgatorio, recibiremos ciertamente nosotros en su momento también la intercesión de nuestros hermanos que pedirán por nosotros cuando lo necesitemos. Orar constantemente por las ánimas del purgatorio debe ser una devoción muy arraigada en nuestro corazón, que nuestra vida esté orientada siempre a alcanzar el cielo, pero si por alguna imperfección o limitación antes de nuestra muerte terminamos en el purgatorio, pues que sepamos que ese lugar es pasajero y que vamos a entrar en el cielo. Por eso oremos constantemente por las ánimas del purgatorio para que el Señor les conceda pronto gozar del premio eterno.
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3: ¿Qué tal, hermanos? Estamos en su programa En Defensa de la Fe. Muchas gracias por seguirnos sintonizando. Si me permiten, voy a dar nuevamente los números telefónicos donde se pueden comunicar con nosotros para preguntar sus dudas, hacer sugerencias, hasta críticas, aceptamos. Bien, el número directo, en cabina es el 33-37-70-18-27. Para llamadas internacionales es +52

33 37 70 18 27. En Facebook nos pueden ver en María Visión Radio, lo mismo en YouTube. La página web es mariavision.com/mbradioenvivo. En Instagram nos pueden ver en mb-radio-méxico. Ahorita en el corte me estaba acordando de algo que, bueno, pues se puede llamar como invento que hizo, que dijo el padre Flaviano Amatulli cuando él anduvo predicando y defendiendo la fe católica. Él en uno de sus libros decía que la Biblia tenía un número telefónico y que no marcaba, que nunca marcaba ocupado, y él lo describió así: es 246-27-73. No hay que interpretarlo ni hay que marcarlo literalmente. Cada número tiene su significado. El 2 es dos testamentos, antiguo y nuevo, 46 los libros del Antiguo Testamento y 27 los del Nuevo Testamento. La 73 es el total de los libros de los dos testamentos. ¿Por qué les estoy diciendo esto? Porque incluso a veces que he pedido palabra yo en la Biblia, claro que siempre les sugiero a las personas, cuando quieran saber algo, o les esté incomodando a algo, o tengan alguna preocupación, yo les sugiero que pidan palabra en la Biblia. Siempre, primero que nada, pedirle al Espíritu Santo que nos dé el don de sabiduría para saber entender el mensaje, porque la Biblia tiene varias palabras simbólicas que no significan lo que dice ahí al idioma que nosotros hablamos. Por recordarles algo, por ejemplo, antes se decía hermanos, pero por todos, no porque fueran hijos del mismo papá y de la misma mamá. Y el padre Flaviano Amatulli en eso hizo un espacio donde, digo, para sugerirnos que teníamos que hacer oración antes de pedir palabra. Primero es persignarse en el nombre del Padre, del Hijo y del Espíritu Santo. Y con los ojos cerrados, digo, ya teniendo la Biblia en las manos, con los ojos cerrados y la Biblia cerrada, decir: habla, Señor, que tu siervo escucha. Y abrirla, la Biblia, y lógico, ya cuando abramos la Biblia, abrir los ojos y leerle de lado el corazón. Si el capítulo ya viene hojas más atrás, hay que irnos al principio del capítulo. Y él contaba algo chusco, ¿no? Que en una ocasión llegó una persona a su casa y iba apurada porque tenía un problema. Y como no hizo oración, nada más pidió palabra, abrió la Biblia, por decir algo, al azar. Le salió donde Judas se ahorcó, la cierra y la vuelve a abrir y le dice: haz tú lo mismo. La vuelve a cerrar, la vuelve a abrir y le dice: ¿por qué dudas? Imagínense si esa persona hubiera tomado literalmente lo que le decía la palabra de Dios en la Biblia, pues imagínense lo que hubiera hecho, ¿no? Pero por eso les digo, cuando vayamos a pedir palabra, siempre, siempre pedirle al Espíritu Santo que nos dé la sabiduría y el don de entendimiento para saber comprender el mensaje que nos manda Dios en su palabra. Es como una especie de lectio divina. La lectio divina se lleva a cabo así, por ejemplo, uno leer el texto bíblico, posteriormente, ¿qué me dice a mí como persona? ¿Cómo aplicarlo en mi vida cotidiana? ¿Y cómo transmitírselo verbalmente a mis hermanos o a mis
conocidos, ¿sí? Porque, les vuelvo a repetir, la Biblia tiene varios simbolismos donde no significan lo mismo que el idioma que hablamos a lo que nos dice la palabra de Dios, porque también hay otros textos donde dice: si tu mano es ocasión de pecado, córtatela, lánzala lejos. Más vale que entres al reino de los cielos manco y no te vayas con los dos al infierno. Si tu ojo es ocasión de pecado, arráncatelo y lánzalo lejos. Pues más vale que entres tuerto al reino de los cielos y no te vayas con los dos al infierno. O sea, tiene varios simbolismos, ¿sí? Por ejemplo, para explicar lo de la mano. Si tú ya cometiste un pecado, pues es no volverlo a hacer, ¿sí? Es pedirle a Dios la sabiduría para mantenerte firme y ya no volver a cometer ese pecado. Yo sé que por naturaleza humana caemos muchas veces en el mismo pecado, pero hay que seguirle insistiendo a Dios nuestro Señor, tocar las puertas de su corazón hasta que Él nos abra. Y, por ejemplo, nuestros hermanos separados dicen que ellos llevan la Biblia como debe de ser. Digo, como dice ahí, pues en una ocasión que me externó un hermano separado ese tipo de comentarios, pues yo le dije, como dijo el padre Flaviano Amatulli, ¿no? Pues yo no te veo manco, cojo, tuerto, que no pecarás. Si dice la Sagrada Escritura, el justo peca 7 veces al día. Ahora imagínense nosotros cuántas veces no pecamos al día, nosotros que no somos justos. Entonces a mí no me vengas con que llevas la Biblia al pie de la letra, porque pues estás diciendo que no pecas, ¿verdad? Con esa actitud. Sin embargo, hay que, ellos no, por ejemplo, ellos no, como no creen, hay algunas ramas de los grupos sectarios que no creen en que el Espíritu Santo es Dios. Yo te pregunto a ti, hermano católico, ¿tú crees que le van a pedir la sabiduría al Espíritu Santo? Hay una secta que, digo, ya está, da flojera de lo que dicen, que el Espíritu Santo es una energía, ¿sí? Y pues desafortunadamente no se acuerdan que de lo que dijo Jesús: yo me voy, cuando ascendió al cielo, pero les dejo el Paráclito, al Espíritu Santo. Y antes de eso dijo: yo estaré con ustedes hasta que termine este mundo y los poderes del infierno no prevalecerán. Entonces, ¿Jesús mintió? No, nos dejó el Espíritu Santo. Es de ahí que se forma lo que es la Santísima Trinidad, ¿no? Padre, Hijo y Espíritu Santo. Y estos hermanos, hay algunos hermanos separados que no creen en que el Espíritu Santo es Dios. Ellos nada más dicen, mencionan el nombre de Dios como Jehová. Dicen, y dicen también que Jesús era el Hijo de Dios. O hay sectas que se atreven a decir que Jesús nada más fue un profeta. No le dan el título de Dios, ¿sí? Pero nada más les recuerdo lo que dice Felipe en la Sagrada Escritura, cuando le pregunta a Jesús: maestro, enséñanos al Padre. Y le dice Jesús: Felipe, Felipe, tanto tiempo que he estado con ustedes y aún no me conocen. O sea, ahí está bien claro que Jesús es Dios, ¿sí? Pero desafortunadamente, digo, muchos de nuestros hermanos separados que fueron envueltos por sus mismos dirigentes, pues no les van a decir los dirigentes lo que significa realmente cada palabra en la Biblia, ¿no?

0: Digo, cuando se trata de simbolismo, que no es lo mismo, que no significa lo mismo en nuestro idioma o en otros idiomas, por ejemplo, la palabra hermano. La palabra hermano antes se decía a todos, porque no se podía decir primo, amigo, conocido. Se decía hermanos, pero por todos. Es de ahí que también se agarran nuestros hermanos separados para criticar a la Santísima Virgen María y asegurar de que no fue virgen, porque hay un texto bíblico donde dice, estando Jesús en la sinagoga, llegaron unos y le dijeron, allá afuera están tu madre y tus hermanos. Hasta ahí lo tienen ellos, ese texto bíblico, como los 2500 que tienen recortados. Y abajito de ahí en la Biblia católica dice, Él les contestó, ¿quiénes son mi madre, quiénes son mis hermanos? Mi madre y mis hermanos son todos aquellos que hacen la voluntad de mi Padre. Si la Virgen hubiera tenido más hijos, se diría Jesús y Pedro, hijos de José y María, y no se dice así. Entonces, todos esos detalles a veces provocan que algunos de nuestros hermanos se desvíen, ¿sí? Por eso, a manera de sugerencia, hay que siempre que vayamos a leer la Biblia, pedirle la sabiduría al Espíritu Santo. Pero bien, hermanos, en un momento más continuamos en su programa En Defensa de la Fe.
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3: En Apóstoles de Nuestro Tiempo, el padre Juan Manuel Martínez nos habla sobre ¿qué es bendecir?
4: Bendecir. ¿Qué es bendecir? Si lo dividimos en dos palabras, es bien decir de alguien. Pero la bendición es desearte que todo te salga bien. Bendecir es decir a Dios, ayuda a quien yo bendigo para que todo le vaya bien. Que esta bendición que doy a mi hijo, a mi papá, a mi hermano, a mi hermana, sea de ti, Padre Dios, a quien yo se la doy. Porque si yo bendigo, si yo personalmente bendigo, pues, ¿qué posibilidad tengo, qué poder tengo yo para hacer que a la persona le vaya bien? No. Bendecir es en el nombre de Dios siempre. Dios te bendiga. Siempre. Y por eso la bendición de los padres a los hijos es tan importante. Debería de ser todos los días, ¿eh? Todos los días deberíamos de bendecir padres a hijos. Antes de que salgan de casa o antes de que el papá salga de casa al trabajo, dejarle la bendición a los hijos. Papá y mamá tienen que ser los dos. Sean juntos, o sea, cada uno por su cuenta, pero bendecirlos siempre. Y una bendición sencilla. El Señor te bendiga en el nombre del Padre, del Hijo y del Espíritu Santo. Así de sencillo. Pero si tú quieres agregar algunas intenciones para las necesidades que sabes que tiene tu hijo, tu hija, adelante, puedes hacerlo. Hijo, que Dios bendiga hoy tu estudio, que hoy bendiga hoy tu examen, que bendiga hoy el esfuerzo que vas a hacer en ese partido de fútbol que tienes pendiente, en esa actividad escolar que tienes pendiente. Así que bendecir siempre, pero atentos, no solamente padres a hijos. Los hijos también pueden bendecir a sus padres, también. Y de hecho, es una práctica que deberíamos de tener. Hijos, también bendigan a su papá, a su mamá. Bendíganlos cuando vayan a salir a su trabajo. Bendíganlos cuando vayan a dormir. Igual también, todo en el nombre de Dios, insisto. Y así todos podemos bendecirnos unos a otros. El Señor te bendiga en el nombre del Padre, del Hijo y del Espíritu Santo. Sencillo. ¿Ah? Y verás cómo las cosas van a salir mejor día con día. Así es que yo también hoy te digo.

0: Que el Señor te bendiga en el nombre del Padre, del Hijo y del Espíritu Santo. Amén.
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3: Bien, hermanos, continuamos en su programa En Defensa de la Fe. Muchas gracias por seguirnos sintonizando. Si me permiten, voy a mencionar los nombres de algunas personas que nos hicieron el favor de estar conectadas. Dice la familia López desde El Salvador, nos saludan. Gracias igualmente para ustedes, saludos y bendiciones. Les voy a hacer un comentario que les he hecho programa tras programa. Todos los nombres de las personas que se comunican con nosotros, yo a las 3:30 de la mañana, que es cuando me meto a hacer oración a la capilla del Santísimo, los pongo a los pies del Santísimo y pedimos por todas sus necesidades y las de sus familias. Saludos y bendiciones también para Betty Ramos, Mónica Rodríguez, Jovita Laredo, Loredo, María Elena Vargas Trujillo, Angélica Carrasco, Juan Luna, Isabela Gaspar, Gota Talamantes, nos escuchan en Facebook. También saludos y bendiciones para Luisa Cantú y Rosa Escareño y Marta Ávila. Muchas gracias por estar conectados, pues que Dios y la Santísima Virgen María les colmen de bendiciones a ustedes y a todas sus familias. Ah, también hay algo que se me andaba pasando decirles. La palabra Biblia se compone de dos. O sea, es bi, dos. Blia, libros, conjunto de libros. ¿Sí? Y les vuelvo a repetir, la Biblia completa consta de 73 libros, 46 del Antiguo Testamento y 27 del Nuevo. Por ejemplo, hay unos hermanos separados que aún teniendo en su Biblia que no viene la palabra en sí, la palabra Trinidad, pero cuando Jesús manda a sus apóstoles a bautizar, les dice, vayan y bauticen a toda criatura en el nombre del Padre y del Hijo y del Espíritu Santo. Ahí está bien clara la Santísima Trinidad. O como el ejemplo que les di hace mucho, de que, por ejemplo, de ustedes tienen un vaso, tienen una naranja completa y un cuchillo. Parten la naranja a la mitad, exprimen las dos mitades en el vaso, y la naranja completa, las dos mitades, y el jugo que exprimimos en el vaso, no deja de ser la misma naranja, ¿verdad? Así es. Cada uno de las tres personas distintas tuvo su función y sigue teniendo su función en el mundo, y no se diga ya en el cielo, ¿no? Por ejemplo, Jesús nació el Padre hizo el universo. El Hijo vino a hacerse como nosotros, se rebajó a la humanidad. Y el Espíritu Santo es el que siempre, desde un principio hasta el final, va a estar con nosotros. Entonces, cada uno es su función. Porque, por ejemplo, cuando Jesús dijo, yo estaré con ustedes hasta que termine este mundo, y los poderes del infierno no prevalecerán. Pero después, posteriormente, dijo, yo me voy a prepararles una morada para cada uno de ustedes, pero yo les dejo al Paráclito, al Espíritu Santo. O sea, él se fue en cuerpo y alma al encuentro con su Padre Celestial, perdón, pero nos dejó al Paráclito, al Espíritu Santo. Es algo un poco complicado de entender, Pero si nosotros le pedimos, les vuelvo a repetir, la inspiración al Espíritu Santo, Él nos va a dar el don de entendimiento, entre otros 6 dones que tiene, ¿verdad? Pero desafortunadamente, por ejemplo, nuestros hermanos separados, hay unas ramas de los cristianos que no reconocen a Jesús como Dios. Ellos dicen que es el Hijo de Dios. Hay otros que sí lo reconocen, pero dicen, con solo aceptar a Jesucristo como nuestro Salvador, ya somos salvos, o sea, ya estamos salvados. Pero abajito de ahí en la Biblia católica dice el contexto: no todo el que me diga Señor, Señor será salvo, sino por obras, para que nadie se vanaglorie. ¿Sí? Entonces, ahora sí que, aunque estamos en el mes de la Biblia, sí les sugiero que, como decía el Papa Juan Pablo II, que en paz descanse, él nos sugería 20 minutos diariamente de lectura bíblica. ¿Sí? La manera más fácil de empezar o para poder entender la Biblia, bueno, aparte de que primero le pedimos al Espíritu Santo la iluminación, es leer los 4 evangelios del Nuevo Testamento: San Mateo, San Marcos, San Lucas y San Juan. Y luego leer el libro de Hechos de los Apóstoles. Terminando de leer el libro de Hechos de los Apóstoles, regresarse hasta el libro del Génesis, que es el primer libro del Antiguo Testamento, y ahora sí ya empezar a leer de corridito. Porque casi siempre, bueno, lo digo por un servidor de ustedes, tenemos la curiosidad, cuando agarramos por primera vez la Biblia, tenemos la curiosidad de ver un libro que se llama Apocalipsis, que es el último libro de la Biblia. Y Apocalipsis tiene muchos simbolismos. Apocalipsis habla de un lago de fuego, que dicen algunas ramas de los cristianos, cristianos no católicos, que si nosotros no cumplimos con los mandamientos, vamos a ser enviados a un lago de fuego. Dios es amor, Dios no castiga. Uno mismo se castiga con sus pecados y uno mismo se niega a la salvación. Nuestro Señor Jesucristo es tan caballeroso que si tú no quieres salvarte, Él te respeta. Es el libre albedrío. Entonces, volvemos a lo de los simbolismos, ¿sí? Habla de un lago de fuego. Cuando habla también, donde dice, se oye el crujir y rechinar de dientes. A veces pensamos nos imaginamos literalmente y visualizamos un lago de fuego, tal cual nos lo dice la Biblia. Pero el lago de fuego muchas veces lo podemos estar viviendo cuando estamos pasando por muchos apuros. Pero recordemos que Dios es más grande que todos nuestros problemas o sufrimientos. En días pasados vino una persona aquí al canal de María Visión y me decía que traía muchos problemas. Pues por principio de cuentas le sugerí que se metiera ahí a los pies del Santísimo y le pidiera a él que le quitara esos problemas. Y le dije, mira, Dios no te va a dar un problema más allá de tus fuerzas. Dios sabe hasta dónde es tu capacidad para soportar esas pruebas. No estoy diciendo que Dios nos mande castigar. No, Dios permite esas pruebas para crecimiento espiritual de uno, ¿sí? Recuerden que

0: Dios a los que más quiere son probados como el oro en el crisol. Y esas pruebas que a veces Dios nuestro Señor permite, creemos que no vamos a, ahora sí que a salir adelante de ellas, ¿no? Hay otra comparación, por ejemplo, para los que a veces decimos que no vamos a salir de tal o cual problema. Yo les he dicho, por ejemplo, van en un coche, el espejo que tienen en el medio adentro del coche se llama retrovisor. Nada más vean todo lo que han recorrido, ¿sí? Y dice la Biblia en Mateo 6:34, cada día tiene su propio afán o tarea, ¿sí? Un día no es igual al otro, ¿sí? Cada día tiene sus novedades, por llamarle de una forma. Pero sí nos dice, primero buscar el reino de Dios y su justicia, y todas las demás cosas se os darán por añadidura. Volvemos a lo que el Papa Juan Pablo II, que en paz descanse, nos sugería cuando él estaba en el papado, ¿no? 20 minutos de lectura bíblica y el rezo del Santo Rosario diariamente. O sea, si nosotros leemos la Sagrada Escritura 20 minutos diario, en un año ya terminamos de leerla. Y nos vamos a ir alimentando el Espíritu. Bueno, aparte de la Eucaristía, ¿verdad? Vamos a ir alimentando el Espíritu, y el Espíritu se va a fortalecer. Por eso es que, digo, a manera de sugerencia, pues hagámosle caso al Papa Juan Pablo II, ¿no? Y también nos pedía el rezo del rosario diariamente. El rezo del rosario, aunque muchos de nuestros hermanos dicen que no es bíblico, pues yo digo lo contrario. Por ejemplo, cuando dicen el ángel del Señor anunció a María, ahí se ve en la Biblia, ¿sí? Cuando llega el ángel y le anuncia que va a ser madre del Salvador, ¿sí? Por ejemplo, la oración de Jesús en el huerto también viene en la Biblia. Para los hermanos separados que dicen que no, que el rosario no es bíblico, pues discúlpenme, pero sí están equivocados, y yo se los puedo comprobar de que sí es bíblico, ¿verdad? Que por algo se hizo el Santo Rosario, y el Santo Rosario es un arma muy poderosa para combatir al enemigo. Y porque estamos pidiendo la intercesión de la intercesora más fuerte que tenemos nosotros como católicos. Pero bien, hermanos, en un momento más continuamos en su programa En Defensa de la Fe. Muchas gracias por seguirnos sintonizando.
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3: El sacerdote es mediador y pontífice. El sacerdote es mediador porque el que media está en medio de dos extremos, o une dos extremos. El pontífice, la palabra pontífice viene de ponti fese, el que se hace puente. Y el sacerdote es un puente entre Dios y los hombres, mediando entre Dios y los hombres, uniendo a Dios con los hombres. A Dios le presenta el sacrificio de su Hijo, sacrificio de alabanza, de adoración, de acción de gracias. Y a los hombres, a cambio, entrega las dádivas divinas o las gracias que Dios otorga al pueblo. Es el que está uniendo a Dios con los hombres. Y esto lo puede realizar el sacerdote simplemente porque está actuando en la persona de Cristo. Es decir, es otro Cristo, es Cristo mismo actuando y mediando nuevamente entre Dios y los hombres para reconciliarnos con nuestro Padre Celestial.

0: Que el Señor les bendiga. En el nombre del Padre, del Hijo y del Espíritu Santo. Amén.
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5: Bien, hermanos, continuamos en su programa En Defensa de la Fe. Muchas gracias por seguirnos sintonizando. Si me permiten, voy a mandar saludos y bendiciones para Citlali Jiménez, Jerry García, para el Grupo Gómez, para Lidia Reyes, Chocho Ramón, para Claudia Hernández, Pique Esquila, Ana Julia Ruiz, Chela Ibarra, Aquileo Barinca, Isela Ruiz, Daniel Juan, Ricardo Ortega, Vita Ranger Padrón, Mari Hernández, Lucio Gutiérrez, Maite Rómulo, Leticia Albarrán, Ángeles Orozco, Julia Ruiz. Gracias por... mandan un mensaje, Julia Ruiz. Gracias por compartir su mensaje. Diosito siga. Iluminando su luz. Gracias. Bendiciones y saludos para Marta Llama y el Elenoy Hernández e Hilda Musa. Les vuelvo a repetir sus nombres. 3:30 de la mañana que un servidor de ustedes entra a hacer adoración al Santísimo. Los voy a poner a los pies del Santísimo y ya posteriormente los pasamos al banco de oración. Pues bien, hermanos, continuando con el tema del día de hoy. ¿Por qué? Ahorita se me vino a la mente hacerles una pregunta. ¿Por qué creen que la Biblia no pasa de moda? ¿Por qué creen que siempre está actual? ¿Por qué creen que desde el pasado, el presente y hasta en el futuro no ha pasado de moda? ¿Por qué? Porque es palabra de Dios. Y la palabra de Dios siempre siembra la semilla en nuestros corazones, y la palabra de Dios se puede utilizar para estar en la vida cotidiana. Hay veces que tenemos problemas y busquemos por ejemplo, un libro que yo les sugiero mucho es el libro de sabiduría, el de Proverbios, ¿sí? Para cuando tengamos algún problema, ahí nos da, dentro de la palabra de Dios, la solución a nuestros problemas. Por ejemplo, en la mañana que nos despertemos, hay que rezar el Salmo 23 y en la noche es el 91, para que Dios nos esté acompañando las 24 horas del día. Claro que también no dejemos de darle importancia al Santo Rosario, ¿sí? Porque recordemos que en el Santo Rosario le estamos pidiendo la ayuda, como les dije hace un momento, a la mejor intercesora, que es la Virgen María. No les estoy quitando mérito